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2: Son las 6, en punto.
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Rockeros, son las 6 de la tarde y es momento de prendernos con lo mejor del rock internacional en Bailando Sobre Fuego. Mi nombre es Ana Zanella y es un verdadero placer estar conectada con todos ustedes por el 100.3 FM. Les recuerdo como cada semana que pueden estar en contacto conmigo por el WhatsApp 442-519-0864 para que me digan si lo están disfrutando, y si no lo están disfrutando, también déjenme un mensajito por aquí. Hoy les tengo un programa bastante pesado. Tenemos invitada a una banda estadounidense especialista en el groove metal que dio inicio a su carrera a principios de los 80s. Hoy les tengo a Pantera como invitados y por supuesto el track de la semana que no se pueden perder. Y ahora sí, suban el volumen porque damos inicio a este espacio de Rock 100.3 FM en Bailando Sobre Fuego. La canción I'm Broken de Pantera es un poderoso grito de angustia y reflexión sobre la mortalidad y las consecuencias de un estilo de vida desenfrenado. La letra, cargada de emociones crudas, nos lleva a través de una serie de preguntas retóricas y afirmaciones que destacan la inevitabilidad de la muerte y cómo ésta puede ser contemplada desde una perspectiva tanto personal como externa. I'm Broken es un ejemplo de groove metal por el que Pantera es conocido, con riffs pesados y una entrega vocal intensa que complementa la temática oscura de la letra.

La canción 5 Minutes Alone de Pantera es un poderoso grito de furia y desafío. La banda, conocida por su estilo agresivo y su influencia en el género del groove metal, utiliza esta canción para expresar un sentimiento de injusticia y la necesidad de confrontación personal. La canción también aborda temas de racismo y explotación. En conjunto, es un reflejo de la lucha contra la opresión y la búsqueda de respeto y reconocimiento en un mundo que a menudo es hostil y prejuicioso. Awesome.

Cowboys from Hell es un himno de poder y desafío que encapsula la esencia del heavy metal. La letra refleja una actitud de confrontación y la determinación de la banda de tomar el control y no ser subestimados o encasillados. Musicalmente, Cowboys from Hell es un claro ejemplo del estilo de Pantera, con riffs de guitarras potentes, una base rítmica sólida y la voz rasgada de Phil Anselmo, que transmite la agresividad y la confianza de la letra. La canción se convirtió en un himno para los fanáticos del metal y es considerada una de las piezas claves en el repertorio de Pantera.

canción Cemetery Gates es una poderosa exploración del dolor, la pérdida y la reflexión personal. La banda, conocida por su influencia en el género del metal y por su sonido agresivo y técnico, aborda en esta canción temas profundos y emocionales que contrastan con la energía cruda que suele caracterizar su música. La canción se ha convertido en un himno para muchos fanáticos de Pantera y del metal en general, no solo por su destreza técnica, sino también por su capacidad para tocar temas universales de la condición humana.

La canción Mud for War de Pantera es un poderoso himno de metal que encapsula la agresividad y la intensidad característica de la banda. La letra refleja un sentimiento de frustración y enojo que se transforma en una fuerza motriz para el cambio y la superación personal. El vocalista, Phil Anselmo, utiliza la metáfora de la guerra para describir una lucha interna donde la boca se convierte en un arma no para la violencia, sino para

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16: Son las 6:31.
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La canción This Love es una poderosa expresión de emociones intensas que se entrelazan con el amor y el dolor. La banda Pantera, conocida por su estilo de heavy metal y groove metal, utiliza su música como un vehículo para explorar temas profundos y a menudo oscuros. En esta canción, particularmente, se abordan los sentimientos de arrepentimiento y la complejidad de las relaciones amorosas. This Love de Pantera es un retrato crudo de la lucha interna y las consecuencias de un amor que se ha vuelto destructivo.

Revolution is my name es una poderosa declaración de identidad y cambio. La letra comienza con una referencia al año 1968, un periodo de gran agitación social y política, y avanza a través de las décadas, reflejando la confusión y el crecimiento personal. La canción aborda la idea de la sabiduría y la amistad, instando a los oyentes a tomar la mano del amigo de la sabiduría. Pantera utiliza esta canción para transmitir un mensaje de resistencia y autoafirmación, invitando a los oyentes a abrazar su propio poder para provocar cambios significativos en sus vidas y en el mundo

Drag the Waters aborda temas oscuros y perturbadores relacionados con la corrupción, el abuso de poder y las consecuencias de una vida de excesos. La canción, con su tono agresivo y su letra cruda, refleja el estilo característico de Pantera, conocido por su enfoque directo y sin concesiones hacia temas sociales y personales. La banda, pionera del groove metal, utiliza su música para desafiar y provocar, y Drag the Waters no es la excepción, ofreciendo una crítica mordaz y una reflexión sobre la corrupción y la autodestrucción.

La canción Walk de Pantera es un himno de la banda de metal que aborda temas de respeto, autenticidad y la frustración entre la falsedad y la traición. La letra refleja un desdén hacia aquellos que pretenden ser amigos, pero que en realidad son fuentes de conflicto y negatividad. El narrador de la canción se muestra fácilmente irritado por la persistencia de estas personas y advierte sobre las consecuencias de cruzar ciertos límites. La canción sugiere un desafío y una confrontación inminente, destacando la importancia de mantener el respeto para evitar

También enfatiza la importancia de ser uno mismo y mantenerse alejado de la influencia negativa de los demás, una lección que la banda considera conocida desde el amanecer de los tiempos. Es representativa del estilo de Pantera, con riffs de guitarra pesados y una entrega vocal intensa que complementa la temática de la canción. La banda, conocida por su influencia en el género del groove metal, utiliza la música como un vehículo para expresar emociones fuertes y mensajes contundentes. Y Walk es un claro ejemplo de su habilidad para fusionar la técnica musical con la expresión lírica. Sofía Orista, 2021.

0: El día de hoy cerramos con este track de la semana, Walk de Pantera. Ya nos vamos, pero los espero la próxima semana con mucho más del rock internacional. Domingo 6 de la tarde, por aquí, por el 100.3 FM. Alma Torres en cabina de radio, mi nombre, Ana Zanella en la voz y producción. Esto fue Bailando sobre Fuego. Hasta la próxima.
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3: Son las 7, con un minuto.
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1: Aquí damos inicio a otro gran concierto en RTQ Radio, conectados contigo, 100.3 de FM. A nombre de todo el equipo le saluda un amigo y servidor, José Manuel Mosqueda. Este es el gran concierto que pertenece a una banda que se formó en 1994, pero antes dos de sus integrantes ya se conocían desde la escuela y en la Universidad de Tallahassee, capital del estado de Florida en los Estados Unidos. Hablamos de Scott Stapp y el guitarrista Mark Tremonti. Stapp era hijastro de un pastor pentecostal, por lo que las primeras letras trataban sobre espiritualidad cristiana. Ambos realizaron audiciones para formar un grupo y en estas reclutaron al bajista Brian Marshall, el baterista Scott Phillips y Brian Brasher, guitarrista también, que se quedó fuera un año después. El cuarteto se llamaría a sí mismo Creed. Cuatro discos de estudio, los tres primeros lograron números uno en listas y ventas que han alcanzado más de 53 millones de copias en el mundo. A inicios de los años 2000 fueron una de las bandas más vendedoras de ese post-grunge de finales de los 90 e inicios del 2000. En el año 2004 el grupo se separa y Stapp, el vocalista, realiza proyecto solista, mientras el resto de la banda forma el grupo Alter Bridge junto a Miles Kennedy. Es en 2009 que regresan con nuevo disco y gira, pero vuelven a separarse en 2012, esta vez por 11 años, hasta que en 2023 anuncian su regreso, esta vez para realizar giras hasta nuestros días. La banda es ganadora de premio Grammy, de Billboard Music Award, de American Music Award. Esta es su presentación en The Cynthia Woods Mitchell Pavilion en Woodlands, cerca de Houston, Texas. El año 2009, ellos son Creed.

25 de septiembre de 2009, Creed se presentaba en el Cynthia Woods Mitchell Pavilion, un anfiteatro con capacidad para más de 16.000 asistentes, 6.500 de ellos en área techada, dentro del suburbio de Woodlands, en Houston, Texas. El recinto es uno de los más visitados por los artistas nacionales e internacionales que visitan Houston. Ahí se presentaba Creed. ¡Come on!

0: En esta ocasión estamos escuchando la presentación de Creed, la banda de Tallahassee, Florida, que se presentaba en Houston, Texas en el año 2009. Hacemos una pausa y continuamos disfrutando.
1: El gran concierto hace una pausa.

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1: Son las 8 con 29 minutos.
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13: Ahora continúa, es un gran concierto y este pertenece a la banda Creed. Desde Woodlands en Houston, Texas, el escenario para el recital de esta banda oriunda de Florida. Creed, solo 4 discos de estudio en una carrera que ha tenido sus largas pausas, pero que tiene sus orígenes a finales de los años 90. La singular voz de Scott Stapp y el resto de la banda interpretando temas como One Last Breath, My Own Prison, My Sacrifice y entre otras su tema insignia, With Arms Wide Open.

Durante este gran concierto, Creed utilizó la tecnología que hizo posible las tomas de tiempo bullet famosas en la película Matrix, haciendo uso de cientos de cámaras alrededor de la banda para lograr esa captura de movimiento, que fue registrado para el posterior lanzamiento del video de este concierto en Houston. Era 2009, era Creed.

0: Ellos son Creed. Así es, desde Houston, Texas, en el año 2009, en uno de sus dos regresos. El segundo fue mucho más larga la pausa, de 11 años, y ahora, desde 2023, están de regreso en los escenarios. Así nos despedimos, los esperamos en el próximo del Gran Concierto. En nombre de todo el equipo, se despide un amigo servidor, José Manuel Mosqueda.
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2: Son las 8 con 59 minutos.
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1: Hola, mi nombre es José Manuel Mosqueda y les doy la bienvenida a este Sonidos del Mundo, en RTQ Radio, conectados contigo, en el 100.3 de FM, por supuesto. Recuerden nuestros medios de contacto, el teléfono en cabina 442-238-5111 y el WhatsApp 442-786-0281. Para disfrutar de la música del mundo, de los sonidos, que en esta noche traemos para ustedes el equipo de Radio Querétaro 100.3 FM y un amigo y servidor José Manuel Mosqueda. Arrancamos entonces y lo hacemos en la República Democrática del Congo, con Madilu, considerado un gigante de la música zaireña desde 1982 cuando comenzó, Luambo Mikiadi, conocido bajo el nombre de Franco, quien contrata a un joven cantante para que interprete en este grupo. Tiene un gran éxito interpretando una canción llamada Non. Pero bueno, Franco muere prematuramente a finales de los años 80 y hay un gran desconcierto en esta agrupación, causando rivalidades, líos de sucesión, celos, ambiciones, en fin. Desintegran al grupo, que originalmente se llamaba TPO, K-Jazz. Después de un tiempo, Madilu vuelve a encontrar el éxito gracias a una gira precisamente en Angola. Forman incluso otros grupos, pero aquí los escuchamos como Madilu y este tema titulado Colonization. Es la República Democrática del Congo. Además de la isla de La Reunión, escucharemos a Firmin Biri. Es muy conocido ya en La Reunión por ser uno de los hombres además que ha logrado hacer sobrevivir el maloya, que es un ritmo tradicional rural que, como muchos otros, estaba destinado a desaparecer. El maloya es un ritmo que viene directamente de la época de la esclavitud. Hay una mezcla de melancolía, de lascivia, de nostalgia, del país perdido. Bueno, en la reunión

León, el Maloya es el vertiente de un rito sagrado y confidencial consagrado al culto de los ancestros, el Cabaré. Escuchamos pues a Firmin Biri, que nos trae justamente el Maloya con este tema, Jimmerde. Antes Madilú y el tema Colonization, desde República Democrática del Congo, aquí en Sonidos del Mundo.

Irmin Biri, Team Verde. Además, Madilu y Colonization. Son sonidos del mundo. Pero ahora vamos a otra parte del planeta para traer desde Beirut, en el Líbano, a Bael Kfouri, otro artista libanés que comenzó su carrera presentándose en el programa de televisión Estudio El Fan, Estudio del Arte. Su aparición fue ya a principios de los 90s. Después se fue a estudiar música a la Universidad de Kazlik y tras ganar varios concursos y convertirse en una estrella, por supuesto, allá en Líbano, ha viajado a otras partes del mundo árabe. Ya en la década cero del 2000, Bael Kfouri grabó varios éxitos que alcanzaron las listas de popularidad, convirtiéndose en todo un fenómeno. Hoy nos va a presentar un tema llamado Saloni, o Ellos Me Preguntaron, a cargo de Bael Kfouri. Además, también escucharemos a Claudia Chamali, quien nació en Darun, un pueblo cercano a Harissa, en el Monte Líbano. Claudia Chamali hizo su aparición pública también, por supuesto, en un programa de televisión por este llamado Nadi Al Nawadi, o el Club de Clubs, pero también participaría en el Estudio El Fan. Así, bueno, logró conseguir el apoyo de la crítica y del público, convirtiéndose en una gran estrella en el Líbano. Aquí escuchamos a Claudia Chamali y el tema Tawel Balak, Sé Paciente. Además, Bael Kfouri, el tema Saloni. Ellos me preguntaron, esto es Sonidos del Mundo.

0: Claudia Shemali, Tahuel Black, el tema Sé Paciente. Además, Bael Kefouri y el tema Saloni, ellos me preguntaron, en este segmento desde el Líbano. Esos son Sonidos del Mundo. Hacemos una pausa, pero ya regresamos aquí en Radio Querétaro 100.3 FM. No se vayan.
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10: Un equipo de científicos analizó genéticamente muestras de 8 mechones de pelo que se supone pertenecieron a Ludwig van Beethoven, con el fin de determinar la causa de su muerte y entender sus problemas de salud. Los resultados mostraron que el músico tenía un importante riesgo genético de padecer enfermedades hepáticas, y al final de su vida se encontraron evidencias de infección con el virus que produce la hepatitis B. No se encontró evidencia que explicara sus otros padecimientos, como su famosa sordera.
9: ¿Cómo ves?
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12: Son las 9 con 29 minutos.
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0: Estamos de regreso para continuar con Sonidos del Mundo en esta ocasión, aquí en el 100.3 de FM, a través de RTQ Radio, conectados contigo. Pero aún tenemos más, mucho más por disfrutar. Por disfrutar además a buen volumen. Hay jazz esta noche, en esta ocasión con Dani Doris, un vibrafonista que ha estado en contacto permanente con la música toda su vida. Desde los 3, 4 años ya le gustaba tocar el piano, pero fue en el conservatorio donde se puso a estudiar el saxofón. Comenta él que al comienzo no le interesaba particularmente el jazz. Sin embargo, un día un amigo lo llevó a escuchar al Modern Jazz Quartet, lo que le encantó y se apasionó por este género. Se puso a tocar el vibráfono y poco a poco fue haciéndose un músico y especializándose. Dice, el jazz lo descubrió escuchando mucho jazz. Escuchemos entonces Morning, de Dani Doris, pero además escuchemos también Soft Shoe.

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Dani Doris, este vibrafonista que hoy esta noche nos está deleitando con su música. Escuchábamos Morning y además Soft Shoes. Es momento de continuar precisamente con su música. Aquí lo vamos a escuchar ahora con el tema Aleluya, I Love Her So, de Ray Charles. Y además también vamos a escuchar de su propia composición, Dani Doris, el Dani's Blues.

0: es Dani Doris. Aleluya, I Love Her So, y además el Danny's Blues. Con esto llegamos al final de este espacio, los invitamos a el próximo. Aquí, claro, en 100.3 FM Radio Querétaro. Mi nombre es José Manuel Mosqueda. Muy buenas noches.
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2: Coyolxauhqui, la diosa decapitada.
3: La madrugada del 21 de febrero de 1978 está literalmente escrita en piedra en la historia de la Ciudad de México. Esa mañana, trabajadores de la compañía de Luz y Fuerza del Centro encontraron, por obra de la casualidad, un enorme monolito mexica de una mujer desnuda, decapitada y desmembrada. Se trataba nada menos que de Coyolxauhqui, diosa lunar y hermana de Huitzilopochtli,
4: el belicoso dios de la guerra y deidad principal de los mexicas.
3: Según los mitos de los antiguos habitantes del Valle de México, al enterarse de que su madre, la diosa de la tierra, Coatlicue, había quedado milagrosamente embarazada, Coyolxauhqui y sus 400 hermanos planearon matarla para lavar la deshonra. Huitzilopochtli, recién nacido pero ya ataviado para la guerra, luchó con su hermana, la venció, la decapitó, la despeñó por el cerro de Coatepec y las partes de su cuerpo cayeron por todas partes. Tras el hallazgo, arqueólogos la desenterraron, luego de permanecer en el subsuelo por 500 años. El hecho detonó la construcción del Museo del Templo Mayor, donde se exhibe este monolito de andesita rosada de casi 8 toneladas de peso y 3.25 metros de diámetro.
4: Junto con otras muchas piezas halladas en lo que fue la Ciudad de México Tenochtitlan.
3: Y no solo eso, por algún tiempo, en una moneda de 50 pesos, circuló esta desmembrada diosa, cuyo nombre significa la que se adorna las mejillas con cascabeles. Nuestra historia, tan maravillosa como sangrienta.
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0: Son las 10 en punto.

0: Bienvenidas y bienvenidos a La Hora Nacional. Hoy vamos a tener para todos ustedes historias sobre cultura, medio ambiente, inclusión y la vida cotidiana de nuestro país.
1: Sí, y vamos a empezar con música de Cecilia Rivera, conocida como Tafaté. Ella es compositora, poeta y activista mazateca de la región Cañada de Oaxaca.
0: Además, conoceremos cómo se arma el vehículo Olinia, el proyecto del

0: decorativo y utilitario original Mundial Social. Ahí, artesanas y artesanos mexicanos exhibirán piezas inspiradas en el Mundial 2026, mezclando tradición, creatividad y cultura popular.
1: Y en nuestros espacios de servicio les contaremos sobre la jornada notarial en la Ciudad de México para explicar los beneficios y apoyos disponibles para la ciudadanía. Así que, comenzamos.
0: Hoy empezamos el programa con música de Cecilia Rivera, alias Tafate, que es una artista mazateca originaria de la región de la Cañada Oaxaqueña. Vamos a ver y escuchar una de sus canciones.
2: Hola, ¿qué tal? Mi nombre es Cecilia Rivera Martínez, Tafate y Momo García. La canción que vamos a presentar a continuación se titula Respira y sigue adelante. Está en lengua mazateca. Estamos en la Hora Nacional.

0: Buscando una movilidad más limpia, México está impulsando proyectos innovadores como Línea, que es un auto eléctrico diseñado con enfoque ecológico y tecnológico.
1: Este vehículo es una apuesta para reducir emisiones contaminantes y avanzar hacia un futuro donde el transporte sea más eficiente y sustentable. Vamos a ver y escuchar una cápsula sobre este proyecto.
2: México ha movido al mundo con destreza inigualable, con mentes y manos que dominaron la ingeniería para cuidarnos, que levantaron torres hacia el cielo y que le dieron color a nuestra vida. Con esa herencia, hoy trazamos un nuevo rumbo. Escuchando a quien da vida a la ciudad, a quien conoce el camino y a quien necesita movilidad accesible. Olinia es un proyecto construido por científicos de las mejores universidades del país, resultado de un método preciso y una visión compartida.

0: basada en las mejores prácticas.
1: Definimos la identidad y la experiencia. Cada superficie y cada volumen están pensados para que el vehículo conecte con las y los usuarios.
2: Desarrollamos el chasis y la arquitectura física para superar las pruebas de seguridad y de desempeño.
3: Gestionamos sistemas de calidad ambiental, de salud y seguridad en el trabajo para la mejora continua de Olinia en un sistema de gestión integral.
4: Anticipamos cualquier riesgo aplicando pruebas y metodologías preventivas para lograr un producto seguro, sin fallas y bajo la normativa aplicable.
5: La planta preparamos todo para que la producción sea eficiente, repetible y escalable.
6: Coordinamos la cadena de suministros y cuidamos de cada eslabón del proyecto para tener una producción precisa y con el mejor costo.
0: El ingenio ya lo teníamos. Hoy lo convertimos en nuestro motor, la energía que nos pone en marcha.
7: Hay proyectos que no solo transforman ciudades, sino también la forma en que entendemos la empatía y la inclusión. Hoy vamos a hablar de una iniciativa en la que personas voluntarias prestan sus ojos para que alguien más vuelva a sentir la emoción de pedalear.
8: Se trata de Paseo a Ciegas, una asociación civil que desde hace más de 15 años hace recorridos en bicicletas tándem, ya saben, estas bicicletas como dobles, para personas con discapacidad visual. Hoy nos acompañan Manuel de la Torre, que es el fundador de esta iniciativa, y Lola del Ángel, una usuaria de Paseo a Ciegas. Bienvenidos a La Hora Nacional. Qué gusto que estén con nosotros.
9: El gusto es nuestro.
10: Muchas gracias. Gracias por invitarnos.
7: Al contrario, nosotros felices de que estén aquí con nosotros. Y quisiéramos saber, Manuel, ¿cómo fue que nace Paseo a Ciegas? ¿Qué te motivó? ¿Cómo entendiste que no nada más era andar en bicicleta, sino una manera de transformar muchas cosas y muchos corazones?
9: Es cierto, como lo comentas, por aquel lejano 10 de enero del 2010, es que iniciamos una iniciativa en donde en la ciclovía recreativa de la Ciudad de México, en este proyecto que se llama Muévete en Bici, estaríamos ahí en la glorieta de la Diana Casa ofreciendo esta posibilidad de andar en bicicleta, que es una dinámica muy lúdica, es un ejercicio, es un juguete, es un pasatiempo bellísimo el andar en bicicleta, compartiéndolo con una persona con discapacidad visual mediante una bicicleta tándem, una bici doble, donde un ciudadano, un guía, como un servidor, y ahora cientos o miles que han pasado a través de los años, ofrecen su tiempo para llevar a una persona con discapacidad, como mi amiga Lola del Ángel, que por obvias razones sola no lo podría hacer, y de esa manera disfrutar el andar en bicicleta, la ciclovía, la convivencia, el espacio público, la gente que se reúne cada domingo, que son familias, deportistas, niños, vas con tu mascota, en fin, y de esa manera compartir esa parte, ¿no? Así funciona, así nació, Paseo a Ciegas, así nos conocimos hace ya muchos años, y siempre una gran amistad, y eso ha sucedido, como les digo, con muchos seres humanos, personas con y sin discapacidad, que nos unimos en ese punto para llevar a cabo esta actividad, esta labor, mediante esta dinámica.
8: Manuel, ¿dónde podemos encontrar información sobre esta iniciativa? ¿Dónde puede inscribirse la gente? ¿Cuándo son los paseos?
9: Claro.
8: Platícanos un poquito más como de la parte ya logística para que la
9: funciona.
8: Gente se una.
9: Claro. Claro, sí. Estamos todos los domingos de 9 de la mañana a 1 y media de la tarde en la glorieta de la Diana Cazadora, dentro de la ciclovía recreativa de la Ciudad de México. Seguro nos encuentran ahora que todo se mueve vía redes sociales, Facebook, Twitter, Instagram y todas esas como Paseo a Ciegas AC. Y ahí van a encontrar mucho de lo que hacemos, los calendarios, las actividades, muchas de las imágenes, las descripciones y el amor que conjuntamos en cada una de nuestras actividades.
7: Lola, ¿cómo has sentido tu vida después de estar en estas bicicletas, en estos recorridos, en estos paseos a ciegas?
10: La verdad es que, vuelvo a decirlo, es maravilloso. Estoy muy, muy agradecida porque a veces no pensamos como en la parte recreativa para las personas con discapacidad. Ya hablamos mucho sobre, bueno, tal vez no mucho, sobre accesibilidad, trabajo, salud y esto, pero sí falta la parte recreativa, el lugar en donde poder hacer amigos, en donde convivir con otro que es igual que yo, con quien compartir experiencias. Y la verdad es que Paseo a Ciegas me ha dado esa oportunidad de, justo como dice Manuel, poder hacer amigos, no solo personas con discapacidad, personas sin discapacidad también, pero que entienden la discapacidad de otra manera, que pueden volver a... Pues es que existe como a veces esta parte en la que nos miran como personas extrañas, como algo diferente, y cuando te sensibilizas y empatizas, te das cuenta que todos somos seres humanos,
9: claro.
10: Todos cabemos en este lugar, y eso es lo que está chido, el poder sentir que sí estamos, somos partes de... La verdad es que ha sido muy, muy
7: bonito,
10: padre.
7: Qué bonito lo que nos acabas de decir. Muchas gracias, Lola. Sí,
8: muchas gracias a los dos por venir. Qué gusto conocer esta iniciativa. Felicidades por armarla.
9: Gracias.
8: Qué padre poder haber conocido tu experiencia, Lola. Y ya saben, si se quieren unir, ahora tienen ya todas las herramientas para hacerlo. Y pues invitamos a toda la gente justo a participar Y una vez más, muchas gracias por acompañarnos en la Hora Nacional.
10: Gracias. Muchas gracias.

0: ustedes, de verdad.
1: Gracias a ustedes. Y gracias a ustedes que nos están viendo y escuchando. Esto es La Hora Nacional. Quédense con nosotros.
2: El arte textil mexicano va a tener un espacio especial con el Encuentro de Arte Textil Decorativo y Utilitario Original Mundial Social.
3: La subsecretaria de Cultura, Marina Núñez Vespalova, platicó con nuestro compañero Orlando Abad sobre esta iniciativa donde artesanos de todo el país mostrarán piezas inspiradas en el Mundial 2026 que ya está a la vuelta de la esquina.
4: México lindo y querido, hay muchos motivos para celebrar y uno de ellos es el Mundial, por supuesto. El Mundial Social incluye un montón de actividades y hoy vamos a abarcar una muy especial. Es Original, ustedes saben que Original es un programa que apoya a los artesanos y artesanas de muchísimas disciplinas de nuestro país. Para platicar más al respecto y de un evento muy especial, está aquí la doctora Marina Núñez Vespalova, que tiene todos los detalles al respecto del 4 al 7 de junio en el Complejo Cultural Los Pinos. ¿Es cierto, doctor?
5: Así es, muchas gracias.
4: Bienvenida a La Hora Nacional. Cuéntenos, ¿cómo es que nació esta fusión, este Original edición especial?
5: Esta edición nació porque creemos que tenía que haber un espacio con motivo del Mundial que mostrara de mejor manera la gran diversidad que tiene México a través de su arte popular. Nosotros solemos hacer dos emisiones de Original, el de arte decorativo, que es justo en junio, y el de arte textil, que es el tradicional que se hace en el mes de noviembre. Ahora los fusionamos, invitamos a compañeros artesanos textiles también a esta emisión de junio y logramos una edición la más grande. Hay 515 artesanos de todo el país, de distintas técnicas textiles y ramas artesanales. De verdad, va a ser una explosión de riqueza cultural fantástica, de arte, de dominio de técnicas, además técnicas que hablan mucho de nuestro país, de la gente que la sigue preservando. Y a todo eso se une también una gran oferta cultural muy amplia para todo tipo de públicos. Tenemos para bebés de 0 a 5 años un espacio que se llama Nido. Tenemos para 6 a 12 años talleres que van introduciendo al arte popular a través de los propios maestros artesanos, que son quienes dan estos talleres. Tenemos para adultos mayores que a veces recuerdan quizá algunas cosas que ya sabían hacer. Muchas de las señoras bordan, por ejemplo, entonces se encuentran con maestras que les enseñan, que les recuerdan cómo mejorar ese bordado. Y hay música y hay comida y creo que es un espacio muy completo que habla también de todo el ambiente que rodea el mundo del artesano.
4: Todo lo que ustedes tienen que saber es que México es riquísimo, pero qué mejor que de la mano de los artesanos. Y tantos, ¿no? Más de 500, imagínense. La cita está dada del 4 al 7 en Chapultepec. ¿Y hay algo más que tengamos que saber para disfrutar en su plenitud este ventazo?
5: Que tienen que ir con el alma dispuesta, abierta, con zapato cómodo. Darse el tiempo para visitar Original. Son 12 kilómetros de riqueza cultural, donde vale la pena detenerse, ver cada pieza, hablar con el artesano y de repente sentarse, comerse un buen taco. Vamos a tener representación gastronómica de prácticamente 10 estados de la República con cocineras tradicionales y para bajar la comida un buen zapateado.
4: ¡Qué rico! Y hasta baile va a haber. Bueno, ir, disfrutar, conocer, observar y también aprender en estos talleres va a ser algo sin igual. Sin duda es una gran edición, esta edición especial del, podríamos decir que es mundialista, ¿no?
5: Es totalmente mundialista, tenemos una cascarita también.
4: Ah, y además, miren, el puro orgullo de ser mexicano ya habla por sí mismo, pero si a eso le agregamos toda la tradición de nuestras artesanías, es garantía de calidad y de pasarla súper bien. Doctora Marina, muchísimas gracias por compartirnos toda esta información y allá nos vemos.
5: Allá nos vemos, muchas gracias.
4: Allá nos vemos.
2: Cada año miles de personas aprovechan las jornadas notariales para hacer trámites como testamentos, escrituras y regulación patrimonial a costos accesibles. Estas campañas buscan dar más certeza jurídica a las familias mexicanas.
3: Y para entender cómo funcionan estos programas, sus beneficios y por qué es importante mantener nuestros documentos en regla, hoy tenemos con nosotros al licenciado Fernando Dávila Rebollar, especialista en materia notarial. Licenciado, bienvenido a La Hora Nacional.
6: Muchas gracias por esta invitación y aprovechar este espacio con su distinguido público. Efectivamente, como bien señaló,

0: Es una tradición realmente en la actividad notarial en la Ciudad de México, siempre estar presente en todo lo que es el apoyo a la población, en todo lo que son sus necesidades. Y una de ellas básicamente pues es en el aspecto patrimonial. Está por demás reconocido que bueno, pues prácticamente el tener su propiedad, su patrimonio, aspirar a tener debidamente un pedazo de patria, como dicen, y debidamente formalizado y escriturado. La cereza en el pastel de cualquier adquisición de cualquier inmueble, digamos, es la escritura pública. Ella es necesario, es importante, es el título de propiedad. Con base en ello se inscribe al dueño en el registro público de la propiedad previo pago de los impuestos y pasando por un procedimiento de escrituración. La intervención del notario es importante porque precisamente la labor del notario es verificar que quien adquiere un inmueble lo está haciendo de quien a su vez debidamente es dueño, propietario, y que el inmueble precisamente cumple con todos esos requisitos, principalmente que el registro público de la propiedad todo esté en orden y sea una propiedad perfectamente regularizada, por decir así, y pues garantizar a quien va adquirir que tanto esfuerzo implica, tanto sudor implica tener una propiedad, hacerlo correctamente. Efectivamente, el tema de la escrituración siempre, de alguna manera, pues ha implicado un costo. De tal manera que en la Ciudad de México, todo el que quiere escriturar en la Ciudad de México un inmueble, tiene beneficios fiscales muy importantes. Es decir, se simplifica en el sentido de que, por ejemplo, no se requiere tener un avalúo para escriturar, que eso siempre representa un costo importante. ¿Por qué? Porque la base para el pago de todos los impuestos, derechos de registro y cálculo de honorarios, va a ser el valor catastral que venga en la boleta señalada. En la propia ley se establecen los rangos de valores catastrales. En estos artículos se establece pues un tabulador. Hay tablas que, dependiendo del valor catastral, de un valor mínimo a un valor máximo, si tu boleta catastral señala ese valor, vas a tener derecho a este beneficio de jornada notarial, y que los descuentos pueden ir desde el, gradualmente vienen del 10, 20 hasta el 60, y en algunos casos, tratándose de herencias, que ese siempre ha sido un tema de las escrituraciones por herencias, se detectó que pues muchas veces la falta de regularización de los inmuebles venían de herencias, Javier.
1: Sí,
0: de
1: sí.
0: Que efectivamente dicen, no, pues este,
1: parece que es fácil que le hereden a uno, pero sí, realmente no lo es.
2: Sí, es bien
1: y
2: caro.
1: Es caro.
0: El costo, ¿no? La gente decía, pero ¿cómo? Si es la propiedad donde siempre he vivido.
1: Sí, claro,
0: ¿por qué
1: claro.
0: Si mi papá murió ahora tengo que pagar? Bueno, pues es un concepto que está en la ley. Pero afortunadamente con jornadas notariales hay un capítulo especial para sucesiones, y en el caso de sucesiones hay otros rangos de valor, pero los descuentos pueden ser hasta del 80%.
1: Buenísimos.
0: Entonces, fíjate, entonces no tienes que pagar en la avalúo. Pagas con base en el valor catastral y aparte el resultado con una reducción de hasta el 80%.
1: Ah, no.
0: Sobre todo también fomentar que en gran medida la irregularidad en las propiedades se debe a de que vienen de sucesiones y se deja. El notario de Ciudad de México tiene una tradición de servicio a la ciudadanía. No cobra por asesorías, por gente que vaya y pregunte qué puede hacer para escriturar. Entonces, el tema de estos dos artículos, estas adiciones a la jornada notarial, tienen esa finalidad. Los requisitos muy sencillos, insisto, basado en tu boleta predial vigente, dependiendo del valor catastral, vas a tener derecho a beneficios. Tienes que ir con el notario al que te corresponda, de tu preferencia, y le debes de llevar simplemente la escritura, la boleta, tu identificación, vas a llenar un formato. El notario te va a ayudar, el notario prácticamente, no tomes nota necesariamente de muchas cosas. Mientras tengas tu título, tu boleta de predial, ve a ver al notario, te va a decir si entras en jornada notarial, y él se va a encargar, conoce los procedimientos. Pero en general, acérquense con su notario o al Colegio de Notarios de la Ciudad de México. Agradezco muchísimo esta oportunidad a la Hora Nacional.
1: Gracias a usted.
0: Y a ustedes por este espacio.
2: Mil gracias,
0: gracias
2: a usted, licenciado, de verdad.
0: Gracias.
2: Acérquense a su notario, ya saben, todas las preguntas se contestan gratis. Y quédense con nosotros. ¿A dónde van? Esto es La Hora Nacional.
1: Acérquense a La Hora Nacional.
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2: El cambio climático y la contaminación son cada vez más visibles y más preocupantes. Y por eso, cuidar el medio ambiente tiene que ser una tarea de todas y todos. Por lo mismo, fechas como el Día Mundial del Medio Ambiente nos ayudan a pensar en nuestras acciones diarias y también en sus consecuencias.
1: Y además, esta semana también se conmemora el Día Mundial de la Bicicleta, una alternativa de movilidad mucho más sustentable. Y como en nuestro país se impulsan proyectos como Línea, una iniciativa de energía limpia, hoy queremos hablar sobre por qué es tan importante cuidar nuestro planeta. Para esto nos acompaña nuestro colaborador, Eric Ortiz. Eric, bienvenido una vez más a la Hora Nacional.
4: Un gusto una vez más acompañándoles aquí a todas, todos ustedes.

0: y a quienes nos ven en casita esta noche.
1: ¿Cuáles son las acciones más sencillas que realmente nos pueden ayudar a cuidar el medio ambiente?
0: Las fundamentales sería primero la educación de los datos, implementarla a través de los municipios. Aquellos municipios que son capaces de medir su gasto de energía y su gasto de agua son municipios capaces de cumplir con metas internacionales. Otras metas serían, como personas, lo que podemos nosotros realizar es el consumo local, que quizá es un tema que ya se escucha muy trillado por algunas campañas, pero es algo muy importante porque nosotros, al consumir local, lo que estamos realizando es estamos reduciendo nuestra emisión transfronteriza de contaminantes. Y la tercera sería que en nuestros hogares tratemos de ir adaptando nuevas tecnologías con energía limpia, adquirir aparatos electrónicos que cumplan con los estándares internacionales, ¿no?, del ahorro de energía, y sobre todo medir nuestros consumos y gastos de agua, de luz y de gas.
2: Oye, Eric, ¿y estas pequeñas acciones, pero que son hechas por muchísimas personas, qué impacto tienen?
0: Hay un dato muy importante y contundente. La Organización Mundial Meteorológica ha dicho que el planeta sigue rompiendo récords en el alza del calentamiento global. Lo que ha hecho el mundo ante esta situación es crear el Acuerdo de París, conformado por más de 200 países, en el cual se incluye México. Y en este pues, se han comprometido a que el planeta no alcance el 1.5 grados de temperatura. Y esto es algo muy importante para nosotros como país, porque según datos de la OCDE y del Banco Mundial, en nuestro país es propenso a fenómenos hidrometeorológicos, y esto no solamente tiene una implicación ecológica, también tiene una repercusión económica en nuestro desarrollo si es que nosotros no tenemos una resiliencia climática y adaptamos nuestras infraestructuras ahora que estamos a tiempo.
1: Oye, Eric, y aprovechando que también se celebra el Día Mundial de la Bicicleta, ¿crees que el uso de la bicicleta pueda generar un impacto positivo en las ciudades y en nuestra salud?
0: Si nosotros vemos ejemplos como el de Países Bajos, que han sido uno de los países que ha implementado este tipo de acciones, se pueden dar cuenta que las calles han empezado a cambiar, los ríos, la naturaleza se empieza a ver diferente, pero también el hecho de nuestra salud, ¿no?, al tener otro tipo de movilidad, incluso en las emociones, nos beneficiaría muchísimo, tanto en la salud como en nuestro entorno y el medio ambiente.
2: ¿Cómo podemos crear mayor conciencia ambiental desde nuestra casa y en nuestra comunidad o a nivel comunidad?
0: Cuando pensamos en el mundo y en los tratados internacionales, creemos que solamente se firman en una mesa en Suiza o en Alemania o en algún país lejano. Pero la realidad es que esto toma relevancia cuando lo ejecutamos en nuestras calles, cuando lo ejecutamos en nuestras casas, con el manejo de los residuos, ¿no? Cómo separamos la basura, cómo nosotros, si no necesitamos tantos focos en la casa, pues prendemos solamente los que necesitamos. Al momento de bañarnos, pues reciclar el agua, que no se desperdicie, ¿no? Yo creo que con pequeñas acciones nosotros podemos lograr que haya cambios muy significativos en nuestro entorno y sobre todo en el cuidado de nuestro medio ambiente. Recordemos que el medio ambiente no conoce fronteras ni ideologías, conoce soluciones técnicas, y yo creo que el día de hoy lo que tenemos que hacer es cuidar nuestro entorno.
2: Así es. Eric Ortiz, una vez más, muchísimas gracias por acompañarnos aquí en La Hora Nacional, y también a ustedes, muchísimas gracias por acompañarnos.
3: Hola, ¿qué tal? Mi nombre es Cecilia Rivera Martínez, Tafate y Momo García. La siguiente canción que vamos a compartir con ustedes se titula Tu Voz. Estamos en La Hora Nacional.

0: En su libro autobiográfico Vivir para contarla, Octavio Paz dijo lo siguiente: la vida no es lo que uno vivió, sino lo que uno recuerda y cómo lo recuerda para contarlo. Y con esta frase terminamos la primera parte de esta Hora Nacional.
1: Antes de ir a una pausa, queremos mandarle saludos a todas y todos los que nos escriben cada semana. Hoy van para Rolando Hernán Pérez, Rafael Vázquez Castro, Francisco Segura y Raúl Robles en Fresnillo, Zacatecas.
0: También para Betty Nav en Zultepec, Estado de México, Alicia BFG, Cecilio Godínez en Dolores Hidalgo, en Guanajuato, Gabriel Dávila en Torreón, Coahuila y Saúl Basilio.
1: Y otros para Verónica Muñoz Centeno, José Luis Hernández Álvarez y Paloma Espinosa, que nos platicó que escucha La Hora Nacional desde que estaba en la primaria.
0: ¡Ah, qué buena onda!
1: Sí, le mandamos un abrazo.
0: Por eso le he ido también en la vida, desde chiquita.
1: Mira nomás.
0: Bueno, pues muchísimas gracias por escribirnos, por escucharnos y por ser parte de esta comunidad. Recuerden que estamos en YouTube, Facebook, Instagram, TikTok, X y Spotify.
1: También nos pueden contactar en el número 55-34-83-42-39 o mandarnos un correo electrónico a la dirección lahoranacional@segob.gob.mx. Que tengan muy buenas noches y muy bonita semana.
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2: Son las 10 con 30 minutos.
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4: Bienvenidos, aquí iniciamos con Querétaro en la Hora Nacional. Los saluda Viridiana Ramírez y como cada fin de semana los invito a quedarse en esta emisión preparada semana a semana para ofrecerles los aconteceres más importantes aquí en nuestro estado. Comenzamos. Aunque las películas de Catherine Bigelow sean catalogadas en el género de acción, ella describe su estilo como una exploración del potencial del film para ser cinético. Ella a menudo utiliza equipo de cámara diseñado para un propósito específico, como crear notas con movilidad. En muchas de sus películas, como en Tierra Hostil, le llaman body o días extraños, utiliza cámaras en mano. Mariana Arta Sánchez Frink comenzó a escribir cuando era una niña. Ante la incredulidad de su padre, su pasión por el teatro de su abuela y su perseverancia por estudiar letras hispánicas y actuación, hoy está por cumplir 50 años de vida con una gran carrera artística que la ha consolidado como actriz, directora y dramaturga. Desde 1988, el 31 de mayo de cada año, la Organización Mundial de la Salud conmemora el Día Mundial Sin Tabaco, buscando hacer conciencia sobre los grandes riesgos para la salud que están relacionados con el tabaquismo y abogar por políticas eficaces para reducir su consumo a nivel mundial. La Organización Mundial de la Salud

0: anunció el lema del Día Mundial Sin Tabaco 2026, desenmascarando el atractivo, combatiendo la adicción a la nicotina y al tabaco. Esta noche la música corre a cargo de Sonus. Aquí iniciamos con Querétaro en la Hora Nacional. Los dejo con mi compañero José Manuel Mosquera. Adelante.
1: Sean bienvenidos, están escuchando Querétaro en la Hora Nacional. Mi nombre es José Manuel Mosqueda y les invito a quedarse con nosotros. Para Mariana Arta Sánchez Frenk, su primer cuento lo escribió a los 7 años. Una mujer que no puede visualizarse fuera del teatro y que hoy nos comparte su historia en Querétaro en la Hora Nacional.
2: Hola, ¿qué tal amigos de Querétaro en la Hora Nacional? Muy buenas noches. Hoy en conversación con la actriz, dramaturga y directora de la compañía Sabandijas del Palacio, Mariana Arta Sánchez Frenk. ¿Cómo estás, Mariana?
3: Muy contenta de estar aquí contigo para platicar acerca de teatro. Pues como este año cumplo 50.
2: Este año cumplo 50.
3: Wow. Y pues he dedicado a celebrarlo en grande e inicié un proyecto que se llama Mañana 5-0, que es un proyecto que consiste en la escritura de 50 piezas teatrales a lo largo de 2 años. Empecé en 2024 y voy a acabar en octubre de este año, que es cuando cumplo los 50. Y han sido obras que he escrito bajo pedido, lo cual ha sido maravilloso porque gente de todas las latitudes del país me ha buscado para poder pedirme una obra. Ha habido monólogos, obras de 2 personajes, de 3, y recientemente me pidieron una de 20 personajes, que wow, es la que acabo de concluir. Voy en la obra 48 y pues casi acabando.
2: O sea que sí vas a lograr el objetivo.
3: Espero que sí, me faltan 2.
2: De manera formal, ¿cuál es la carrera que estudiaste?
3: Estudié, bueno, por un lado estudié letras hispánicas y por otro lado actuación, y las 2 carreras en la hermosa UNAM, así que soy pumita de corazón. Sí, creo que lo he comentado así como en otros lugares y demás, que yo vengo de una casa muy loca, literalmente, ¿no? Mi mamá bien loquilla, bueno, mi padre ni se diga. Pero con mi abuela yo siempre me sentía muy feliz porque ella leía muchísimo e iba mucho al teatro. Entonces, como que desde muy escuinclita, yo pensé, yo quiero estar ahí, yo quiero hacer eso, ¿no? O sea, como que fue una especie de pulsión. Y fui muy insistente hasta que finalmente dieron con esa hermosa escuela del Centro de Arte Dramático AC, que estaba comandada por el maestro Héctor Azar. Fue fundada por el maestro Héctor Azar. Primero entré a letras hispánicas,
2: okay,
3: porque
2: letras.
3: Además me gusta mucho escribir desde siempre. O sea, el primer cuento que escribí lo escribí a los 7 años, que todavía me acuerdo.
2: ¿De qué era el cuento?
3: Era un cuento muy loco. O sea, era como de una mujer que se veía a sí misma morir desde el cielo. Era una cosa de...
2: Ya desde ahí.
3: Y bueno, se lo leía a mi mamá, que normalmente yo no tenía una buena relación con ella, pero ella por fortuna como que le gustó cuando lo escuchó, y el que fue bien infame fue mi padre, porque dijo, eso no lo escribiste tú, el infeliz, imagínate. Y entonces mi mamá me encerró en la cocina para escribir otro cuento, y es para demostrarle que sí lo había escrito yo, ¿no? Así como aislada para... y entonces escribí otro cuento acerca de un hombre que lo decapitan en la Revolución Francesa y la cabeza va contando lo que va viendo conforme va rodando.
2: No.
3: Entonces, bueno, esos fueron los 2 primeros cuentos que escribí.
2: ¿Qué dijo tu papá después
3: ya
2: de
3: no,
2: que...?
3: Ya, ese señor ya no escuchó nada, ya no tenía derecho.
2: ¿En qué año surgió la compañía?
3: Justamente en el 2003.
2: ¿2003? ¿De dónde vino el nombre?
3: De un grupo de personas que solían trabajar en las cortes de los Austria en España, que son como todos los personajes que solía pintar Velázquez, ¿no? Entonces, esas eran las Sabandijas de Palacio, bueno, la Maribárbola que sale en Las Meninas, todos estos hombres, los locos, los hombres de placer les llamaban. Pero lo que me gusta mucho del nombre es que combina la política con el entretenimiento. Entonces siempre hay algo que hay abajo, entonces te la puedes pasar muy bien, puedes ir a ver la obra, te puedes reír, y siempre hay una capa que si le rascas vas a encontrar un poquito más, y si le rascas otro poquito más, y la idea es que el público se pueda llevar reflexiones después de salir del teatro.
2: La compañía estaba ininterrumpidamente.
3: Sí, todos los años desde el 2003 sin parar. Por eso estoy cansada, pero feliz.
2: Mariana, ha habido muchos retos, yo creo que en toda tu carrera, pero dirigir una compañía independiente, escribir tus propias obras, ¿cómo es? A lo mejor es difícil resumirlo, ¿no? Es toda una vida.

0: pero ¿cuál dirías tú que es como el mayor reto para poder salir adelante? Porque muchas compañías nacen y desafortunadamente luego no sobreviven.
1: Pues yo creo que necesitar desesperadamente el teatro para justamente sobrevivir a nivel emocional, psicológico, y obviamente pues que también se ha convertido en mi forma de sustento, pero particularmente es que yo no puedo visualizarme a mí misma fuera del teatro. Es una absoluta necesidad y una pasión enorme. Cada cosa que veo, cada cosa que escucho, cada cosa que leo, me lleva a pensar en una historia nueva. Entonces, es muy emocionante pensar cuál va a ser la siguiente historia y probarla. Y a veces salen bien, a veces no tan bien.
0: ¿Cuántas obras has escrito, has hecho la cuenta?
1: Pues, afortunadamente, bueno, mi hermoso y maravilloso esposo, que es Ismael Gimat, con el que llevo ahora 15 años, él es el que se dedica a hacer el conteo, porque yo voy escribiendo, se las leo, algunas las montamos, otras no. Ahora, bueno, obviamente con las 50, él tiene como un registro muy claro, ¿no? Pero sí son alrededor de 120.
0: ¿Algún día pensaste hacer otra cosa?
1: No.
0: Muy bien, Mariana. Pues, ¿cómo te seguimos en redes a ti, a tu compañía, por favor?
1: Tenemos una página que es www.sabandijasdepalacio.com y ahí viene información.
0: Ya lo escucharon, es partecita de tu historia, Mariana, porque es una gran trayectoria, pero qué gusto que hayas estado esta noche en Querétaro en la Hora Nacional.
1: Muchísimas gracias, Mariana querida.
0: Bueno, y nosotros por lo pronto nos volvemos a encontrar en la próxima. Yo soy Mariana Perusquía, Mendoza.
2: A lo largo de su carrera, Bigelow ha tendido a ir a los extremos por sus películas. En Point Break, mientras filmaba la escena de paracaidismo, Bigelow estaba en el avión con un paracaídas puesto, mientras filmaba a Patrick Swayze lanzándose al cielo. Durante las escenas de surf en la misma película, ella remaba en una tabla larga o se inclinaba sobre un bote cercano lo más posible para obtener tomas de Keanu Reeves surfeando. Pero en la obertura de Strange Days, ella colocó una grúa que dejó caer a un camarógrafo desde el borde de un edificio alto. Para The Hurt Locker, Bigelow filmó en Jordania con temperaturas de hasta 54 grados centígrados.
3: Buenas noches, amigos de Querétaro en la Hora Nacional. Soy Luis Lozada. Hoy vamos a platicar de una directora de cine, guionista y productora estadounidense que se ha destacado por su estilo único y por ser la primera mujer en la historia que ha ganado el Oscar a Mejor Dirección por un largometraje, así como haber sido reconocida por el Sindicato de Directores de Estados Unidos. Ella es Kathryn Bigelow. Comenzamos en la Hora Nacional. Kathryn Ann Bigelow nació en San Carlos, California, el 27 de noviembre de 1951. Es una directora de cine, guionista y productora estadounidense. Es la primera mujer en la historia que ha ganado el Oscar al Mejor Director y el premio al Mejor Director del Sindicato de Directores de Estados Unidos, ambos por la película The Hurt Locker. Kathryn Bigelow está considerada como una directora atípica, pues sus temas de interés pertenecen al cine de acción, bien sea bélico, futurista, thriller e incluso de terror. Sus películas no siempre han tenido el beneplácito de la crítica. Bigelow obtuvo reconocimiento en 1987 con el filme de terror Near Dark, Los viajeros de la noche. Después, en 1991, dirigió Point Break, protagonizada por Patrick Swayze y Keanu Reeves, con la que tuvo éxito tanto de crítica como de público. Las primeras inquietudes artísticas de Bigelow fue como estudiante de pintura en el Instituto de Arte de San Francisco, donde se matriculó en el otoño de 1970. Bigelow entró en el graduado de cine de la Universidad de Columbia, donde estudió teoría y crítica cinematográfica y donde consiguió la titulación del máster. Posteriormente dirigió Los viajeros de la noche, Near Dark, de 1987, donde escribe el guion junto a Eric Red. Con este film comienza su fascinación con la manipulación por las convenciones del género de acción. La historia sigue a una joven que se enamora de un vampiro después de que le hubiera mordido. La película fue concebida como un western, pero el género en ese momento era tan impopular en esa época que Bigelow ajustó el guion para invertir las convenciones del género. El film se convirtió en una película de culto entre los seguidores del terror. La película Acero Azul o Blue Steel, protagonizada por Jamie Lee Curtis, en la que encarna a una oficial de policía que es acusada

0: un asesino psicópata, interpretado por Ron Silver, fue su siguiente película. Luego le siguió la película de culto Point Break, de 1991, protagonizada por Keanu Reeves como un agente del FBI que se filtra en un grupo de surferos para poder atrapar a los expresidentes, que son en realidad una banda de ladrones de bancos liderada por Patrick Swayze. Point Break fue uno de los grandes éxitos de taquilla de Bigelow, recaudando unos 83.5 millones de dólares en todo el mundo, con un presupuesto de 24 millones de dólares y uno de los eventos del año. En 1995 se volvió a poner detrás de la cámara para dirigir Strange Days, escrita y producida por su exmarido James Cameron. Bigelow explora las relaciones entre medios, sexo, carrera, clase y tecnología. A pesar de las críticas positivas, el film no tuvo éxito en taquilla. Después de un tiempo alejada de la dirección, el siguiente proyecto de Bigelow da el campanazo en todos los sentidos. The Hurt Locker, o Zona de Miedo, está situado en la post-invasión de Irak y la crítica fue unánime en su elogio. La película, protagonizada por Jeremy Renner, Brian Geraghty y Anthony Mackie, ganó diferentes premios, entre ellos el premio de Gremio de Directores de América a la Mejor Dirección, convirtiéndose en la primera mujer en conseguir este galardón. En 2010 ganó el premio a la Mejor Dirección y a la Mejor Película en los premios BAFTA del 2009. Bigelow se convirtió en la primera mujer en recibir el premio Oscar al Mejor Director por The Hurt Locker. Fue la cuarta directora nominada, la segunda estadounidense, y tenía como rival en esta categoría a su exmarido James Cameron, que dirigió Avatar. El siguiente proyecto de Bigelow fue La Noche Más Oscura, Zero Dark Thirty, una dramatización de los esfuerzos de Estados Unidos para encontrar a Osama Bin Laden. Zero Dark Thirty fue elogiada por la crítica, pero fue fuertemente criticada por su presunto apoyo a la tortura. Bigelow ganó el premio al mejor director del Círculo de Críticos de Nueva York, convirtiéndose en la primera mujer en conseguir el premio en dos ocasiones. También fue la primera mujer en recibir el National Board of Review al mejor director. Catherine Bigelow colaboró con Mark Ball por tercera vez en la película Detroit, ambientada en los disturbios de Detroit de 1967. Cabe destacar que Catherine Bigelow tiene una relación cambiante con Hollywood y sus estándares y técnicas cinematográficas convencionales. Su trabajo tanto satisface como trasciende las demandas de la fórmula para crear un cine ideológicamente complejo, visceralmente emocionante y muy personal. Los problemas sociales de género, raza y política están arraigados en su obra de todos los géneros. Aunque sus películas sean catalogadas en el género de acción, ella describe su estilo como una exploración del potencial del film para ser cinético. Ella a menudo utiliza equipo de cámara diseñado para un propósito específico, para crear tomas con movilidad en muchas de sus películas. Amigos de Querétaro en la Hora Nacional, muchas gracias por su atención. Se despide de ustedes Luis Lozada. Hasta la próxima.
1: El Consejo Estatal contra las Adicciones, SECA, en Querétaro, ofrece un programa gratuito para dejar de fumar o vapear. El tratamiento utiliza terapia cognitivo-conductual y consta de 10 sesiones psicológicas, individuales o grupales, de una hora cada una. La atención se brinda a través de los Centros Comunitarios de Salud Mental y Adicciones, SECOSAMA, los cuales tienen sedes en zonas estratégicas como Querétaro, Corregidora, San Juan del Río, Tequisquiapan y Cadereyta de Montes.
2: Muy buenas noches, amigos de Querétaro en la Hora Nacional. Les saluda Norma Laura Paredes y hoy es el Día Mundial sin Tabaco. Y quisimos invitar a José Juan Piña, secretario técnico del Consejo Estatal contra las Adicciones del Estado de Querétaro, para hablar de este tema tan importante, el tabaquismo, cómo combatirlo y, por supuesto, la alternativa que nos ofrece el Consejo Estatal para ayudarnos a dejar de fumar. Bienvenido, muchas gracias.
3: Muchas gracias por invitarnos y buenas noches a todos.
2: En esta ocasión me gustaría empezar por qué es el tabaquismo.
3: Sí, el tabaquismo es una adicción y nosotros en el Consejo lo tomamos como una enfermedad. Bueno, en general las adicciones son enfermedades y desafortunadamente el tabaquismo es la principal causa de enfermedad y muerte, no solamente en nuestro país sino a nivel internacional. Solamente aquí en México se mueren alrededor de 175 personas al día por alguna enfermedad asociada al tabaco y esas son las que se saben. Hay otras que se entran por enfisema, por cáncer y no las asocian al tabaco. Son de las drogas que son legales, puede ser accesible a no solamente a adultos sino a jóvenes, a niños, que no se debiera, pero la realidad es que sí lo es.
2: Lamentablemente está muy al alcance de la mano. Va uno a la tienda y están ahí exhibidos los cigarros. Y les llama la atención a los niños. Y ahora

0: los vapeadores, que es otra moda, sobre todo en la población más joven, ¿no?
1: Desafortunadamente, los vapeadores nos lo venden como algo inofensivo y le ponen saborcitos, ¿no? Para hacerlo más atractivo, sobre todo para los jóvenes. Solamente la nicotina, que es el agente activo del tabaco, nos puede causar, por ejemplo, paros cardíacos, problemas de circulación, derrames cerebrales, entre otro tipo de cosas. Y aparte, pues le echan el saborcito, que también es un químico. Ese tipo de sustancias causa también enfisema pulmonar. Es decir, no hay ningún consumo seguro de tabaco, ¿no? Entre comillas.
0: El día de hoy se conmemora el Día Mundial sin Tabaco. Lo estableció la OMS en el 87. Uh-huh. Cada año tienen un lema diferente, una campaña enfocada en hacer conciencia en la población de estos daños que usted nos está platicando.
1: Precisamente este año, la campaña que viene desde la Federación trata sobre los vapeadores y todos los riesgos que ello conlleva, ¿no? Desde hace 2 años es ilegal venderlos, pero sí hay. Y eso también es un riesgo porque realmente no sé qué tenga. O sea, no hay nada que lo regule. Y sobre todo porque no huele tanto como el cigarro normal, ¿no? O sea, uno fuma y huele uno como a cenicero, y con los vapeadores no es así. Entonces, en un ratito en la escuela le pueden dar un jalón. Entonces, la intención es, de este 31 de mayo, promover, ¿no?, la abstinencia de este tipo de aparatos que también causan mucho daño a la salud.
0: Si alguien de nuestro auditorio tiene la intención de dejar de fumar, yo creo que muchas personas en algún momento, en algún punto de su tabaquismo, llegan a decir, ya, basta, el bolsillo no lo aguanta, mi salud no lo aguanta, pero necesitan ayuda, porque es algo que no se puede dejar de la noche a la mañana.
1: Sí, yo soy fiel prueba de ello. Yo empecé a fumar a los 18, a fumar, porque ya le daba probaditas, me echaba cajetilla y media, y ahí duré 12 años fumando en esa cantidad, y pues lo intenté a la mexicana, o sea, decir, ya no, con los parches, los chicles, y resultaba que le daba con mi parche y con mi cigarrote, ¿no? Le estaba dando doble dosis de nicotina, y afortunadamente la vida me trajo ahí al consejo, y se me hacía muy incongruente de mi parte, pues estar trabajando ahí y estar fumando, ¿no? Entonces, entré como coterapeuta de la clínica de Tabasquín, ¿no? Y como paciente, y ahorita afortunadamente llevo prácticamente 20 años sin fumar. Y esa es la opción que les ofrecemos. Tenemos una clínica de tabaquismo, es decir, terapia psicológica gratuita para la gente que quiera dejar de fumar, que consta de 8 sesiones, o sea, no es muchísimo tiempo y es muy eficaz. Yo soy esa piel ferviente de que funciona.
0: ¿Quiénes pueden acceder a estas clínicas? Que aparte hay que hacer mención, son gratuitas.
1: Así es. Pues cualquier persona, es bien difícil que no llegue un joven porque desafortunadamente
0: no están conscientes todavía
1: del riesgo y del daño. Así es. O sea, lo ven muy lejano. Pero está diseñada desde los 12 hasta los 80, 90 años, ¿no? La gente que quiera, que tenga la intención de dejar de fumar. Es un proceso ya muy establecido, muy eficaz. Y contamos con terapia individual y terapia grupal. Yo creo que igual de eficaz cualquiera de las dos.
0: ¿A alguien le lleva más tiempo dejar de fumar que el tiempo que ustedes ofrecen la clínica?
1: Esto se aplica para todas las drogas. En el sentido de que yo cuando digo que soy fumador, no lo digo así, digo que soy fumador en recuperación, porque es mucho más fácil retomarlo que soltarlo. Es como cuando nos da diabetes. Puedo tener una vida prácticamente normal si me pongo mi insulina, si tengo una dieta libre de azúcares, etcétera, pero no significa que no la tenga. Igual con las adicciones, si uno se descuida o se va por el ladito ese que a veces todavía se antoja, ¿no? Pues es bien fácil retomarlo. Entonces es un proceso constante. Sin embargo, pues la mayoría de las personas pueden iniciar su proceso de recuperación en la abstinencia, o sea, dejar de fumar en esas 8 sesiones sin problema.
0: ¿Las clínicas se ofrecen aquí en Querétaro?
1: Sí, contamos con 7 unidades en el estado de centros de atención primaria en adicciones o secosamas, que ya también trabajamos salud mental, no solamente adicciones. Y hay 3 en Querétaro, una en Corregidora, una en San Juan del Río, una en Tequisquiapan y una en Cadereyta. Y en todas ofrecemos el tratamiento, ya sea de forma presencial o, por ejemplo, tengo a alguien de Arroyo Seco porque está lejos, se puede hacer de forma en línea, pues, y es accesible pues para cualquier persona. Y hay otras clínicas que también ofrecen de forma gratuita, por ejemplo, en el ISSSTE tienen una que nosotros asesoramos.
0: Qué bien, ¿algún teléfono de contacto, por último?
1: Sí, si quieren dejar de fumar, se pueden contactar con nosotros al 442-212-0408 o al 442-212-0236 y con gusto ahí los pueden canalizar para que puedan acceder a su clínica para dejar de fumar, o si tienen algún problema de salud mental, también estamos ahí, sobre todo depresión, ansiedad o ideación suicida, también trabajamos nosotros, o algún problema de adicciones en general.
0: Muchísimas gracias, pues ojalá hoy sea el día que usted decida dejar de fumar. Muchísimas gracias, José Juan Piña, secretario técnico del Consejo Estatal contra las Adicciones del Estado de Querétaro.
1: Al contrario, muchas gracias por la invitación.
0: Buenas noches. Para Querétaro en la Hora Nacional, Norma Laura Paredes.
2: Momento de presentarles la información de los acontecimientos más relevantes de esta semana con nuestra compañera Aurora Vizcaíno.
3: con el objetivo

0: De revisar el estado de la red de distribución eléctrica en la entidad, el gobernador Mauricio Curi González encabezó una reunión con el gerente de la División de Distribución Bajío de la Comisión Federal de Electricidad, Gilberto Cuautle Rosales, en donde acordaron realizar un trabajo conjunto para atender las necesidades de la población. En Querétaro queremos a las y los mejores juzgadores, mujeres, hombres honestos, preparados, con experiencia y buena reputación pública, afirmó el mandatario estatal Mauricio Curi González, al resaltar que la entidad da un paso histórico con la publicación de la reforma del Poder Judicial, la cual adiciona y deroga diversas disposiciones de la Constitución Política del Estado. Cuidar la vida de las familias y proteger su patrimonio es prioridad del gobierno del estado y para lograrlo no basta con reaccionar bien. Tenemos que prevenir mejor, destacó el titular del Poder Ejecutivo Estatal Mauricio Curi González al encabezar la segunda sesión ordinaria 2026 del Consejo Estatal de Protección Civil. En Querétaro creemos en una educación que dialoga con la industria, convive con la innovación y se abre a la cooperación internacional, afirmó el gobernador Mauricio Curi González al participar en The Freedom 250, un viaje por el espacio, la innovación y la excelencia, evento que encabezó el embajador de Estados Unidos de América en México, Ronald D. Johnson. El Poder Ejecutivo del Estado de Querétaro informa que el gobernador Mauricio Curi González, en ejercicio de la facultad constitucional, presentó la terna para la designación de la persona titular de la Fiscalía Especializada en el Combate a la Corrupción, toda vez que el fiscal actual, Benjamín Vargas Salazar, concluye su ciclo al frente de la institución. La propuesta tiene como propósito fortalecer la institución encargada de garantizar la legalidad, la transparencia y la rendición de cuentas, así como reafirmar el compromiso permanente de la actual administración con el robustecimiento del Estado de Derecho y el combate frontal a la corrupción mediante perfiles con experiencia, capacidad técnica, integridad y vocación de servicio público.
1: El Cuarteto Sonus ha sido asesorado por los prestigiados cuartetos Jing, Shanghai, San Petersburgo, así como por los maestros Yoji Hatatori, Sadao Harada, violonchelista del Cuarteto Tokio. Desde su primer concierto en el Museo Regional de la Ciudad de Querétaro, ha tocado en principales foros del Estado de Querétaro como Teatro de la República, Museo de Arte, Museo de la Ciudad, Auditorio José Ortiz de Domínguez, Auditorio AM, Campus Juriquilla. Asimismo, fuera del Estado se han presentado en el Anfiteatro Simón Bolívar, Sala Carlos Chávez en la Ciudad de México, Teatro Ángela Peralta, Teatro Santa Ana, Sala Nigromante en San Miguel de Allende, Guanajuato, Centro Cultural Guanajuato, Sala Francisco de la Maza en San Luis Potosí, Teatro Obrero en Zamora, Michoacán, Sala Manuel Felgueres en Zacatecas, Casa de Cultura de Valle de Bravo, Auditorio Tres Guerras de Celaya, Guanajuato, Museo de Arte Colonial de Morelia, Michoacán, Salón Bicentenario del Palacio de Minería, Sala Nezahualcóyotl.

0: Así es como llegamos al final de la emisión de esta noche de Querétaro en la Hora Nacional. Recuerden, les invitamos a escucharnos el próximo domingo a cargo de la realización y los controles técnicos, nuestro compañero Pedro Vázquez Contreras. En la producción general, Viridiana Ramírez Quevedo. Se despide de ustedes un amigo y servidor, José Manuel Mosqueda. Buenas noches y hasta el próximo. 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

0: ¿Sabías que cada vez que un ave vuela puede estar sembrando un bosque entero? Mientras cruza montañas o ríos, lleva consigo semillas pegadas a sus plumas, en sus patas o en su panza. Sin proponérselo, ese vuelo podría ser el inicio de un nuevo ecosistema. Las aves no solo cantan y vuelan, también plantan el futuro. Se llama ornitocoria a la dispersión de semillas realizada por aves. Es tan vital que el 70% de las plantas con flores dependen de estos jardineros con alas para reproducirse. Imagínalo, un árbol que nace en la selva de Chiapas puede crecer en un pastizal de Sonora.
1: Todo gracias a que un ave se comió su fruto.
0: Y no estamos hablando de distancias cortas. Las aves migratorias pueden transportar semillas más de 300 kilómetros, incluso entre continentes. Cruzan océanos con semillas adheridas al plumaje o en su sistema digestivo, colonizando islas remotas que jamás tendrían vegetación sin ellas. Las aves residentes y migratorias trabajan en equipo. Las locales, que viven todo el año en el mismo lugar, mantienen un flujo constante de semillas, regenerando la vegetación cercana. Mientras tanto, las migratorias actúan como mensajeras entre regiones, conectando poblaciones vegetales separadas por cientos de kilómetros.

0: Pero esto no es casualidad.
1: Es una alianza evolutiva de millones de años.
0: Las plantas desarrollaron frutos jugosos y coloridos como pago por el servicio de taxi. Las aves obtienen nutrientes de la pulpa y las semillas

0: aves, muchos bosques no pueden regenerarse. Sabemos todo esto. Antes se capturaban aves con redes de niebla para analizar sus heces. Pero ahora usamos códigos de barras de ADN. Analizamos pequeños restos genéticos en sus heces y listo. Sabemos exactamente qué semillas transportó cada ave. Ciencia molecular al servicio de la conservación. Entonces, cada ave que ves no es solo un animal bonito que canta. Es arquitecta de bosques, sembradora de carbono, conectora de ecosistemas. Su desaparición implicaría la pérdida de miles de interacciones ecológicas que sostienen la vida en los trópicos. Conservar aves es conservar bosques, es proteger el almacenamiento de carbono, es garantizar que las plantas puedan adaptarse al cambio climático buscando nuevos hábitats. Porque sin aves sembradoras, los árboles no pueden cruzar montañas, ni ríos, ni campos. Se quedan inmóviles, esperando un vuelo que quizás nunca llegue. Con información del portal Una Mirada a la Ciencia. Les saluda Mónica Genis.
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1: Son las 11, con 5 minutos.

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7: Son las 11:30.

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1: Son las 12 en punto.

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Es la 1:35.

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0: Son las 2:05.

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1: 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Son las 6:16.

0: Son las 6 con 25 minutos.
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2: 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Comenzamos. Titulares.
1: Maestros de Querétaro se sumarán al paro nacional convocado por la Coordinadora Nacional de Trabajadores de la Educación este lunes 1 de junio. Querétaro alcanzó su demanda energética hace 2 años. Agencia de Energía del Estado estima que se requiere un incremento en infraestructura eléctrica del 30% para estabilizar el servicio. Foro Querétaro, antes Lienzo Charro, entrará en operaciones a partir de octubre de este año, confirma alcalde capitalino Felipe Fernando Macías. Arranca estrategia Contigo por tu Familia para prevenir y atender problemas que enfrentan los jóvenes en el estado. Habrá momias en la capital. A partir de junio, Querétaro y Guanajuato traerán las réplicas de las momias del estado vecino al mercado artesanal. En la información nacional, 17 personas han muerto en México por golpe de calor. Secretaría de Salud señaló que los decesos se han contabilizado desde marzo pasado y han ocurrido en 2 entidades, entre ellas Querétaro. En el contexto internacional, México, Estados Unidos y Canadá anunciaron medidas para evitar que el brote de ébola surgido en la República Democrática del Congo y Uganda afecte el Mundial del 2026.
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1: Comisión Estatal de Aguas informa para este lunes. Mínima de 15 grados centígrados y máxima de 32 por la tarde, con una racha de viento en dirección del suroeste de 20 kilómetros por hora con ligera probabilidad de lluvia sobre territorio queretano. En Corregidora, la temperatura oscilará entre los 15

0: 15 y 31 grados centígrados con una probabilidad de lluvia ligera del 30% y viento con 20 kilómetros por hora hacia el noreste. Amealco de Bonfil. Por la mañana se espera una mínima de 10 grados centígrados y una máxima de 25 por la tarde. Se pronostica tormenta eléctrica con una probabilidad de lluvia del 50% y un viento en dirección del noroeste de 19 kilómetros por hora. Pinal de Amoles. La temperatura oscilará entre los 13 grados centígrados y los 28 al caer la tarde, con un 40% de probabilidad de lluvia ligera y una racha de viento en dirección hacia el noreste de 20 kilómetros por hora. Y durante las próximas horas, martes, mínima de 16 grados centígrados y máxima de 32 durante la tarde, con un 60% de probabilidad de lluvia y posible tormenta eléctrica, con viento en dirección del sureste de 18 kilómetros por hora. Miércoles, la temperatura oscila desde 16 hasta 32 grados centígrados con un 50% de probabilidad de lluvia y una racha de viento con fuerza de 20 kilómetros por hora hacia el noreste. Y el jueves se espera una mañana calurosa con mínima de 14 grados y una máxima de 31 por la tarde, con un cielo despejado y viento fuerte hacia el noroeste que alcanzará los 19 kilómetros por hora.
1: Hola, ¿qué tal? Muy buenos días. Buenos días con alegría en este lunes, comenzando la semana y comenzando el sexto mes de este 2026. Hoy, que es lunes primero de junio, hay información relevante que estaremos compartiendo. También hablaremos de los cambios que se anunciaron este fin de semana en el gabinete del gobierno estatal y mucho más. Así que le invito a que nos permita acompañarle hasta las 8 de la mañana, una hora y media de noticias. Ya también con las proyecciones climatológicas para las próximas horas, tómelo en cuenta a la hora de salir de casa. Estamos transmitiendo y llegamos hasta ustedes gracias al 100.3 de su frecuencia modulada. Para quienes escuchan en radio, nos siguen en la imagen o a través de la imagen, canal 10.1, 10 en WIS, 10 en Total Play, 110 en Megacable y canal 63 en Supercable en Jalpan. Así como vía streaming, llegamos a todas partes vía www.rtq.mx, nuestro sitio oficial, o descargando la app de RTQ, que funciona muy bien si su celular maneja el sistema operativo Android. En redes sociales, le invito a que nos siga a nuestra página oficial, Radio Televisión Querétaro en Facebook, Instagram y X, @RTCRO, canales oficiales, pero también podemos hacer contacto a través de las redes sociales de una servidora. Me encuentran como Mariana Perusquilla Mendoza vía Facebook, Instagram MarianaPM09 y en X MarianaPM84. O bien comuníquese con nosotros, estamos en la línea telefónica del 442-238-5111 o vía WhatsApp si es por televisión, nuestro número 4426-760392 a la orden, o a través de nuestro WhatsApp en radio, que es 4427-860281, 4427-860281, para que se contacte con nosotros. Bien, hoy inicia la semana David Peregrino aquí en el estudio detrás de cámaras. Como siempre, mis compañeros Fernando Lugo en el switcher, Javier Rueda en el audio, Isabel González en máster, América Ruiz, peinado, maquillaje, Esteban Buquet en edición de noticias y Juan Hernández en cabina al aire en radio. Le damos la más cordial bienvenida. Hoy es primero de junio, vamos a ver qué nos dice Itzel Peregrino. Es el día de la Marina, pero también una fecha importante que tiene que ver con la alimentación global, el Día Mundial de la Leche. Así que vamos con los datos que tiene Itzel al respecto.
2: Efemérides. Cada primero de junio se conmemora el Día Mundial de la Leche, una fecha proclamada por la Organización de las Naciones Unidas para la Alimentación y la Agricultura, para reconocer la importancia de este alimento en la nutrición y el desarrollo de millones de personas alrededor del mundo. La leche destaca por ser una fuente de calcio, proteínas y vitaminas esenciales para el crecimiento y el fortalecimiento de los huesos. Además, la industria lechera representa una importante actividad económica para comunidades

0: agricultores rurales y productores ganaderos. Este día también busca crear conciencia sobre el consumo responsable, la innovación en la producción y el acceso a alimentos nutritivos para la población. En México, la leche forma parte de la dieta diaria de muchas familias, presente en productos como quesos, yogures y otros derivados que acompañan la gastronomía del país. El Día Mundial de la Leche recuerda el papel de ese alimento en la salud, la alimentación y la economía global.
1: Gracias, Itzel Peregrino, por estos datos relevantes. Día Mundial de la Leche, pues sí, parte clave en la dieta de todo el mundo y sobre todo para los más pequeños. Las 6:37, vamos a arrancar con la información en el ámbito local. 17ª zona militar, que tiene su sede aquí en el estado de Querétaro, ya está lista y preparada para activar el plan DN3E. En caso de que hubiera alguna situación de contingencia por las lluvias de la temporada. Habló el teniente de artillería Alonso Carcaño, representante de las Fuerzas Armadas en el estado. También exhortó a la población a acercarse al personal militar en caso de requerir apoyo por las precipitaciones.
2: Las Fuerzas Armadas en Querétaro se encuentran listas y preparadas para activar el plan DN3E en caso de contingencias por las lluvias de la temporada. En representación del comandante de la 17ª Zona Militar, general Guillermo Lira Hernández, el teniente de artillería Alonso Carcaño precisó que se cuenta con tropa y recursos suficientes para hacer frente a las lluvias y a sus posibles afectaciones en Querétaro.
3: Desde la Defensa Nacional, aquí en la 17 Zona Militar, ya nos encontramos preparados con todo el equipo, todo el personal que vamos a estar disponibles para que, si en caso de alguna emergencia, si se llegara a ocupar de nuestro apoyo, nosotros acudir a estos municipios que llegaran a tener una situación de emergencia y pues poder apoyar a la población.
2: Con base en entrevistas realizadas previamente al comandante de zona, la unidad militar con sede en la entidad queretana cuenta con un estado de fuerza de entre 600 y 700 elementos asignados al plan DN3E en apoyo de la población queretana. Con imágenes de Rubén García para Noticias RTQ, Víctor Cabeza.
1: Maestros de Querétaro se van a sumar al paro nacional que ha convocado la Coordinadora Nacional de los Trabajadores de la Educación del Docente. Lo habían anunciado para este lunes a través de un comunicado. Señalaron pues que esta protesta se deriva de la reforma a la ley del ISSSTE del 2007 y otras demandas también relacionadas con pensiones, jubilaciones y condiciones laborales.
4: Maestros de Querétaro anunciaron que se sumarán al paro nacional convocado por la Coordinadora Nacional de Trabajadores de la Educación, CENTE, el próximo 1 de junio, en protesta por la reforma a la ley del ISSSTE del 2007, a lo que se suman diversas demandas relacionadas con pensiones, jubilaciones y condiciones laborales. A través de un comunicado, trabajadores de la educación, padres de familia y sociedad en general, señalaron que la reforma al ISSSTE significó un golpe duro a sus derechos laborales, al eliminar las pensiones solidarias e intergeneracionales y trasladar la administración de los recursos a las Afores. Los maestros respaldaron las movilizaciones de la CENTE y afirmaron que el objetivo es buscar recuperar derechos laborales perdidos. Entre las acciones anunciadas, informaron que acudirán a las instalaciones de la SEP en Querétaro para realizar un mitin a partir de las 9 horas. Entre las principales exigencias dirigidas al gobierno federal destacan la abrogación de la ley del ISSSTE del 2007, jubilación por tiempo de servicio, eliminación de las sumas y cuentas individuales, así como pensiones equivalentes al 100% del último salario. También solicitaron la basificación de personal interino, mejora en los servicios médicos del ISSSTE, pago de estímulos por antigüedad y promoción docente justa y equitativa. Informo para Noticias RTQ, Viviana Ávila y David Peregrino.
1: Bueno, hablando de temas educativos, pone la Autónoma de Querétaro escuelas para padres y madres a disposición de todo el público. Es una propuesta para dar orientación a las personas que tengan a su cargo niñas, niños y adolescentes para que los puedan apoyar en su crecimiento integral. Existen dos vías de contacto. Si usted tiene alguna inquietud, dudas, quiere acercarse con los especialistas sobre algún tema en particular, puede mandar un correo a escuelaparapadres.vac@uac.mx o llamar o mandar un WhatsApp al 442-319922.
5: La Escuela para Padres, Madres y Tutores de la Universidad Autónoma de Querétaro está abierta a todas las personas interesadas en desarrollar habilidades y adquirir conocimientos prácticos para comprender y atender de manera global las necesidades.

0: necesidades sociales y educativas de quienes son menores de edad, aunque no estén incorporados a instituciones del alma mater. El objetivo de este proyecto es fortalecer las competencias de aquellos que son responsables de la crianza de adolescentes mediante esquemas de orientación psicopedagógica y talleres, con temas que atienden la comunicación, las relaciones familiares y el ámbito escolar desde el hogar, los cuales tienen como prioridad el estado socioemocional y el éxito educativo de quienes son estudiantes. Por ello, cada semestre se realiza un curso introductorio en el que explican a las audiencias las metas, alcances y temáticas que ofrecen. El resto de los cursos se imparten por expertos en los 5 rubros que comprenden el programa: derechos humanos, constructo familiar, desarrollo patológico y normal del adolescente, violencia de género en la adolescencia y estilo de vida saludable. Todos se celebran de forma virtual, por lo que pueden ser consultados en vivo o bajo demanda a través de las diversas redes sociodigitales de la iniciativa, las cuales se encuentran como Escuela para Padres, Madres y Tutores EB. Existen 2 vías de contacto para mayor información. Una es en el correo escuelaparapadres.bac@wacu.mx y el WhatsApp 442-3199-22. Con imágenes de Manuel Tobar, informó Aurora Vizcaíno Ruiz, Noticias RTQ.
1: Considerando el tema académico de nuestras infancias, mucho se sigue comentando sobre los efectos adversos que tiene la tecnología en el uso excesivo por parte de los menores o inadecuado, excesivo o inadecuado usar. De esta forma, los dispositivos generan efectos en el desarrollo cognitivo, emocional y físico de los niños. Hoy Nancy Magaña retoma el tema.
2: El uso de dispositivos digitales en la infancia ha aumentado de forma exponencial en la última década, lo que ha ocasionado el retraso en el lenguaje. El uso prolongado de pantallas, especialmente con estímulos rápidos, puede dificultar el desarrollo de la atención sostenida. También se ha demostrado un menor rendimiento académico y dificultades en las funciones ejecutivas como memoria, planificación y el autocontrol. En la parte física también puede provocar dolor de cuello, espalda, fatiga ocular y miopía. Aunque las pantallas ofrecen oportunidades educativas y recreativas, la Organización Mundial de la Salud y la Academia Americana de Pediatría establecen límites claros sobre el uso de pantallas en la infancia. Los menores de 2 años evite completamente el uso de pantallas, salvo para videollamadas. De 2 a 5 años, máximo 1 hora al día con supervisión de un adulto. Mayores de 6 años, el uso moderado y supervisado, garantizando siempre suficiente actividad física, respetando las horas de sueño y tiempo sin pantallas. Además, se recomienda fomentar el uso activo y educativo de la tecnología, así como priorizar los contenidos de calidad adaptados a cada edad. Para Noticias RTQ, Nancy Magaña.
1: Gracias, Nancy. Anunciaron la incorporación de sindicalizados del Instituto Mexicano del Seguro Social al programa de tarifa Unidos de Crobús. Van a tener también ya los beneficios de acuerdo a la Agencia de Movilidad en el estado. Son 9,000 trabajadores sindicalizados que van a obtener estos beneficios con el pago de 2 pesos de pasaje en el transporte público.
3: Trabajadores sindicalizados del Instituto Mexicano del Seguro Social, Delegación Querétaro, serán incorporados como beneficiarios del programa Tarifa Unidos de Crobús. El director de la Agencia de Movilidad del Estado, Gerardo Cuanalo Santos, indicó que son más de 9,000 trabajadores sindicalizados del IMSS Querétaro, los que ya podrán acceder al beneficio de Tarifa Unidos. Durante una plática con dicho sector, el titular de la MEC explicó que la Tarifa Unidos permite que las y los beneficiarios paguen únicamente 2 pesos por pasaje, lo que representa un ahorro significativo, además de incentivar el uso del sistema Crobús como una herramienta de movilidad más eficiente y segura.
4: Hemos dado una plática a los sindicalizados del Seguro Social con todos los trabajos y todos los programas que tiene Crobús, el programa de Tarifa Unidos, porque además les damos la bienvenida al Seguro Social a este programa también de Tarifa Unidos. A partir de estos días ya los trabajadores del Seguro Social pues se pueden afiliar a este gran programa que se llama Tarifa Unidos y pagar solamente 2 pesos.
3: Destacó que este programa busca apoyar la economía de las familias queretanas, principalmente de quienes utilizan diariamente el transporte público para trasladarse a sus centros de trabajo y distintas actividades cotidianas. Informó para Noticias RTQ, Viviana Ávila y David Feregrino.
1: El municipio de Querétaro firmó un convenio de colaboración con la Liga de Voleibol Profesional de México y pues de ahí deriva la creación del equipo estatal Club Dragones de Querétaro, que van a buscar ahora reclutar a talentos queretanos que jueguen en canchas públicas u otro tipo de espacios. La intención es, pues claro, a conformar el equipo estatal y

0: que puedan jugar o contender a nivel profesional.
1: Se consolida en la capital el Club Dragones Querétaro a la Liga de Voleibol Profesional de México, equipo que a partir de junio realizará la búsqueda de jóvenes talentos en la disciplina deportiva. Lo anterior lo dio a conocer Carlos Hernández Olivera, a nombre del equipo local.
2: Poder aterrizar de manera transversal las academias de formación para poder identificar, impulsar y formalizar el deporte de alto rendimiento en las 8 delegaciones del municipio. Es una tarea, es un trabajo que se inicia de ya, de pronto, que tendrá que estar alineado al programa de identificación y detención de los talentos queretanos que van a formar parte del equipo, del primer equipo.
1: Luis Bañuelos Guzmán, quien representa a la directiva del club, repasó cuáles son los valores del Frente Deportivo.
3: ¿Qué buscamos? Bueno, una, fomentar los valores que un equipo profesional pueda transmitir. La otra es que nosotros seamos en un futuro semilleros de nuestro propio equipo profesional. Y por último, que junto a los jugadores de experiencia y talla internacional, pues podamos subir el nivel de nuestro estado al máximo nivel.
1: Está al pendiente de las actividades del equipo de voleibol queretano a través de su Instagram, @dragones.qro. Con imágenes de Manuel Tobar, informó Aurora Vizcaíno Ruiz, Noticias RTQ.
0: Afirma el presidente municipal de Querétaro, Felipe Fernando Macías, que el Foro Querétaro, antes conocido como el Lienzo Charro, va a comenzar a operar a partir de octubre de este año. Ahorita están todavía en los trabajos de rehabilitación para repararlo y garantizar que funcione de manera correcta.
1: El presidente municipal de Querétaro ha anunciado que el lugar antes conocido como Lienzo Charro será rediseñado para darle una vocación de espacio que sirva como sede de espectáculos, actividades culturales, deportivas y artísticas, ya que Felipe Fernando Macías ha comentado que dicho lugar cuenta con un amplio aforo y además serviría para detonar la economía en la delegación Santa Rosa Jáuregui. En ese aspecto comentó que para el último trimestre de este año podría estar listo en su totalidad.
4: Sí, es mi intención que durante octubre, noviembre y diciembre podamos tener espectáculos ahí de manera prácticamente permanente, principalmente conciertos y actividades deportivas. Obviamente algunos estaremos organizándolos desde el municipio de Querétaro y en otros pues cualquier también persona podrá utilizar este recinto para traer a cualquier artista o cualquier espectáculo. Entonces va a ser un recinto muy muy bonito que va a llenar de orgullo a Santa Rosa Jáuregui, que va a llenar de orgullo a Querétaro y que estoy seguro que va a ser el centro de espectáculos y entretenimiento más vivo de todo el municipio de Querétaro.
1: Con imágenes de Manuel Tobar, informó Aurora Vizcaíno Ruiz, Noticias RTQ.
0: Es con 50 minutos y en lo que va de la temporada de lluvias, no han reportado afectaciones a las viviendas que están en las inmediaciones de las obras de la infraestructura pluvial del Tren Peñuelas. También el tema lo tocó el alcalde Felipe Fernando Macías.
1: Debido a que el municipio de Querétaro y el gobierno del estado aún realizan obras para concluir la rehabilitación y ampliación del Tren Peñuelas, aún se apreciará que cuando llueva se presente arrastre de material que deba ser limpiado para continuar con el trabajo. Así lo reconoció el presidente municipal de Querétaro, Felipe Fernando Macías, quien expresó que la obra ha avanzado en tiempo y forma y que para la próxima semana podría estar al tope de su capacidad pluvial. Enfatizó que en lo que va de la temporada de lluvias no se han presentado afectaciones en viviendas y respecto al tratamiento político del tema comentó lo siguiente.
5: Pues es normal, como ese y cualquier otro tema. Recuerden que hoy, y conforme vayan pasando las semanas, cualquier tema va a ser utilizado para el golpeteo político, pero pues hay que estar acostumbrados. Realmente cada uno de estos personajes de los diferentes partidos políticos van a utilizar la información y las cosas para lo que crean políticamente que les conviene. Hoy, ¿cuál es el mayor termómetro de que las cosas van bien? Es lo que yo veo en la calle todos los días, la sensibilidad de la gente, lo que me dice la gente. Que eso sí, es en lo que yo pongo atención todos los días.
1: Dijo que se tiene un fondo de apoyo de contingencias en el municipio de Querétaro listo, en caso de que sea necesario usarlo. Con imágenes de Manuel Tobar, informó Aurora Vizcaíno Ruiz, Noticias RTQ.
0: 6:51. Vámonos al barrio de La Cruz en San Juan del Río. Ahí los habitantes están preocupados por la plaga de moscos que se ha generado también en las inmediaciones del canal pluvial que atraviesa esta comunidad.
6: Preocupa a los habitantes del barrio de La Cruz en el municipio de San Juan del Río la plaga de moscos generada en el canal pluvial que atraviesa su comunidad. De acuerdo con una nota del periódico El Sol de San Juan del Río, la subdelegada del lugar, María de Jesús Velázquez González, precisó que este tipo de problemática

0: Se ha convertido en una preocupación para los vecinos de la avenida Roble, quienes permanente tienen que lidiar con la presencia de moscos, una plaga que se ha ido expandiendo. Al respecto comentó que se ha generado temor de ser portadores de algún tipo de virus, como Zika o dengue, motivo por el cual tratan de erradicar la presencia de los insectos, pero de poco sirve ya que se vuelven a presentar. Según la pieza periodística, es necesario que las autoridades de salud realicen algún tipo de fumigación para evitar que se proliferen, ya que independientemente del nivel de agua que tenga el canal, se hacen presentes los insectos, agregando que son decenas de casas las que se encuentran cercanas a la avenida del Roble, por lo que es necesario que se realice algún tipo de acción al respecto, ya que además en este lugar se encuentra ubicado un preescolar y los menores se exponen a los zancudos. Para Noticias RTQ, Víctor Cabeza.
1: Oiga, un accidente automovilístico en la México-Querétaro desencadenó actos de rapiña de la gente que vivía en las comunidades aledañas y que no dudaron ni un momento en robarse la mercancía regada en el pavimento.
2: Accidente automovilístico en la carretera 57 desencadena actos de rapiña por parte de pobladores. La volcadura de un tráiler que circulaba sobre la carretera federal México-Querétaro llamó la atención de decenas de personas al notar que la carga del tractocamión, consistente aparentemente en refrescos, se encontraba a la vista, lista para ser sustraída. De inmediato varias personas se acercaron a la zona del accidente, ocurrido en el kilómetro 64 de la arteria federal, en territorio del Estado de México, para comenzar con los actos de rapiña, sin importarles la presencia de elementos de la Guardia Nacional. Así quedó registrado en videos grabados por transportistas, quienes evidenciaron el comportamiento de las personas que se apoderaron de lo ajeno. El hecho de tránsito generó caos vial en la concurrida vía de comunicación, mientras fue trasvasada la carga restante y se retiró la unidad siniestrada. Para Noticias RTQ, Víctor Cabeza.
1: Y de nueva cuenta, hubo pelea en la central de abastos entre dos mujeres. No es la primera vez que pasa.
2: Se convierte de nueva cuenta la central de abastos de Querétaro en un escenario de peleas, ahora entre dos mujeres comerciantes. A través de un video que circula en redes sociales, se aprecia cómo dos mujeres decidieron resolver sus diferencias, ya no con palabras, sino con golpes, ante la mirada de locatarios y clientes que acuden cada fin de semana a este importante centro de abasto. La videograbación muestra cómo las dos rijosas se agreden mutuamente, mientras comerciantes y los llamados diableros se limitan solo a grabar con sus teléfonos, sin intervenir y, por el contrario, incitando a que continúe la pelea. Fueron más mujeres quienes intentaron detener la pelea buscando separar a las rijosas. Se desconoce si se presentó la intervención por parte de guardias de seguridad privada o de alguna institución de seguridad pública. Para Noticias RTQ, Víctor Cabeza.
3: Continuamos.
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0: Continuamos con más información. Gracias por seguir con nosotros. Antes de la información nacional e internacional, vámonos con la iniciativa que está promoviendo el presidente municipal de Corregidora, Josué Guerrero. Precisó ahora que llevará al Congreso de la Unión esta propuesta que se presentó en el Congreso local y que tiene que ver con juzgar como adultos a menores entre los 15 y 17 años que cometan delitos graves. Ahora quiere el alcalde de Corregidora que la iniciativa se analice, se discuta a nivel nacional, que pudiera ser una realidad. Después de esta información, sí viene Pau Mares con las nacionales e internacionales.
1: Llevará el alcalde de Corregidora, Chepe Guerrero, al Congreso de la Unión la iniciativa que busca juzgar como adultos a los adolescentes que cometan delitos de alto impacto. El edil indicó que tras presentar el proyecto de ley ante la legislatura local, ahora buscará replicarla a nivel nacional, por lo que ya se encuentra en pláticas con el coordinador de la bancada panista en la Cámara de Diputados en San Lázaro.
2: Ya lo he venido dialogando con el coordinador de los diputados federales del PAN, lo he dialogado con los diputados federales de Querétaro y espero estar próximamente visitando San Lázaro para poder platicarlo allá. Es parte de lo que mandé a la legislatura local, que también la legislatura puede exhortar al Congreso Federal a que se analice lo que estamos proponiendo en Querétaro para que pueda tener efectos nacionales.
1: Guerrero Trápala recordó que la iniciativa de ley propone que menores de 15, 16 y 17 años de edad que cometan delitos de alto impacto como violación, homicidio doloso y secuestro puedan ser juzgados

0: como adultos. Con imágenes de Rubén García para Noticias RTQ, Víctor Cabeza.
1: Nacionales.
2: En una semana murieron 3 personas por golpe de calor. En consecuencia, el total de fallecimientos aumentó a 17. La Secretaría de Salud informa que los decesos se han contabilizado desde el pasado mes de marzo al 27 de mayo y ocurrieron en 12 entidades. En la lista de decesos se encuentra Chiapas, Veracruz, Baja California, Campeche, Oaxaca, Quintana Roo, Sonora, Tabasco, Guerrero, Querétaro, San Luis Potosí y Tamaulipas. De marzo a la fecha se han registrado 660 casos de personas que recibieron atención por afecciones debido a las altas temperaturas. El precio del huevo, uno de los alimentos más sensibles y con mayor peso en la canasta básica mexicana, registra un desplome tan abrupto como inusual a nivel nacional. El cono de 30 piezas, que durante meses se cotizó en un promedio de entre 80 y 100 pesos, comenzó a rematarse esta quincena hasta en 40 y 35 pesos en centrales de abasto, tianguis y mercados populares del país. Esta drástica reducción del 50%, lejos de ser recibida únicamente como un alivio para los bolsillos familiares, ha encendido las alarmas del sector empresarial formal. Cámaras de comercio e industrias en estados como Veracruz y Nuevo León han externado la presunción de que el mercado nacional está siendo inundado por huevo de contrabando proveniente de Asia, advirtiendo sobre supuestos riesgos sanitarios y la nula trazabilidad del producto. Durante meses, la charola de huevo se cotizó en un promedio entre 80 y 100 pesos. Ahora comenzó a rematarse hasta en 40 y 35 pesos. La Comisión Reguladora de Telecomunicaciones descartó prórroga alguna para registrar la línea telefónica celular. Los usuarios deberán asociar su número celular a su clave única de registro poblacional, la CURP, trámite que debe efectuarse vía Internet. Dicho registro tiene como objetivo auxiliar en el combate de delitos como la extorsión, el fraude telefónico y la suplantación de identidad. La Comisión sostiene que el 30 de junio es el último día para registrar la línea telefónica celular. Ricardo Castañeda, director general de Política Regulatoria, expuso que la vinculación celular es un mandato legal, de ahí que no pueda haber prórroga. Hasta el 27 de mayo, 51.6 millones de líneas habían sido registradas. La Unidad de Inteligencia Financiera de México y la Comisión Nacional Bancaria y de Valores alertaron sobre un posible aumento del riesgo de actividades ilícitas asociadas con la trata de personas y el lavado de dinero en el contexto del Mundial de Fútbol 2026, que se celebrará a partir del 11 de junio en el país norteamericano. En un comunicado, advirtieron a las instituciones del sistema financiero que el evento deportivo generará una importante movilidad de personas, lo que representa, por un lado, desarrollo económico y turístico, pero también puede incrementar la exposición a riesgos vinculados con la explotación de personas y el uso indebido del sistema financiero para ocultar recursos asociados a operaciones ilegales.
1: Internacionales.
2: México, Estados Unidos y Canadá anunciaron medidas para evitar que el brote de ébola surgido en la República Democrática del Congo y Uganda afecte el Mundial 2026, del cual serán sede. La Secretaría de Salud del Gobierno Federal afirmó que México está preparado sanitariamente ante cualquier sospecha de casos de ébola de cara al partido República Democrática del Congo versus Colombia en Guadalajara, así como se llevará a cabo una vigilancia epidemiológica muy activa. Asimismo, Estados Unidos implementó la restricción de entrada a viajeros que vengan de Uganda, República Democrática del Congo y Sudán del Sur ante el nuevo brote del virus del ébola. Y por su parte, Canadá reforzó los controles sanitarios en sus fronteras con preguntas adicionales a sus viajeros sobre posibles viajes a la República Democrática del Congo o Uganda en los últimos 21 días y sobre síntomas compatibles con la enfermedad. La Casa Blanca lanzó un mapa de arrestos de migrantes alrededor de Estados Unidos en un sitio web titulado Aliens, cuya portada es la silueta de un extraterrestre caminando por el desierto a modo de burla de la idea de que el país guarde secretos sobre el espacio. El portal se abre con un texto que se desplaza igual que el de las películas de la Guerra de las Galaxias, con bloques de texto que aparecen a medida que los usuarios se desplazan mientras caen estrellas de fondo. En la parte inferior de la página aparece un contador. La página muestra el número de los llamados encuentros realizados, cifra que asciende a 3.1 millones.

y sigue aumentando. Fuentes cercanas revelaron que la administración de Donald Trump habría presionado a la Oficina de Grabado e Impresión de Estados Unidos para diseñar un billete de $250 con el retrato del presidente estadounidense. De concretarse, sería la primera vez en más de 150 años que una persona viva aparece.

0: aprobado oficialmente y enfrenta cuestionamientos legales y políticos, ya que la legislación estadounidense prohíbe incluir retratos de personas vivas en el dinero emitido por el gobierno federal. Las temperaturas medias mundiales deberían mantenerse en niveles récord o casi récord entre 2026 y 2030, con un 75% de probabilidades de que el promedio de esos 5 años supere en más de 1.5 grados Celsius los niveles preindustriales, alertó la ONU. Los años que van de 2015 a 2025 fueron los 11 más cálidos jamás registrados, indicó la Organización Meteorológica Mundial en marzo, y la tendencia debería continuar según el nuevo informe de esta agencia de las Naciones Unidas.
1: Gracias, Pau Mares. Ya estamos de regreso. Gracias por continuar con nosotros. Seguimos con más información en el ámbito local. El gobernador del estado, Mauricio Curi, recibió de manos del secretario de Economía, Marcelo Ebrard, y del gobernador de Nuevo León, Samuel García, ahora la estafeta para ser la sede, aunque Querétaro sea la sede del InnovaFest 2026, que es un evento en donde se da impulso y promoción a la innovación a través del incentivo, el reconocimiento y la premiación de proyectos que son capaces de resolver problemáticas regionales y nacionales.
2: Recibe el estado de Querétaro la estafeta del InnovaFest 2026. El gobernador de Querétaro, Mauricio Curi González, recibió de manos del secretario de Economía, Marcelo Ebrard, y del gobernador de Nuevo León, Samuel García, la estafeta para ser la sede el próximo 21 de agosto de una nueva edición del InnovaFest 2026, una estrategia nacional para dar impulso y promoción a la innovación y que incentiva, reconoce y premia proyectos capaces de resolver problemáticas regionales y nacionales. Convencido de que innovar es la mejor manera de construir el futuro de México, el mandatario queretano sostuvo que este esfuerzo para apoyar el emprendimiento debe replicarse en todo el país y debe repetirse todos los días, pues dijo, lo que trajo éxito en el pasado no nos garantiza el éxito en el futuro.
3: Nuestra diferencia debe ser el talento de las y las personas que trabajan en nuestras empresas. Por eso los esperamos este 21 de agosto en Querétaro, para decirles vamos con todo al siguiente paso con Querétaro y con México para seguir yendo al siguiente nivel.
2: Durante el anuncio, las autoridades organizadoras detallaron que el siguiente capítulo del InnovaFest está programado en el corazón del Bajío mexicano, una región que se ha consolidado como uno de los motores industriales, tecnológicos y de innovación más importantes del país, reconociendo en Querétaro una ciudad que se ha convertido en uno de los ecosistemas de innovación, ingeniería e industria avanzada más importantes de México. Para Noticias RTQ, Víctor Cabeza.
1: Por cierto que el gobernador del estado, Mauricio Curi, anunció cambios en su gabinete, lo hizo a través de un video difundido en las redes sociales.
4: En su mensaje, el gobernador Mauricio Curi informó la salida de Rogelio Vega Vázquez como jefe de gabinete, a quien calificó como colaborador cercano por más de 4 décadas. En sustitución de Rogelio Vega, el gobernador nombró como nuevo jefe de gabinete a Mauricio Herbert Pesquera, quien hasta ahora se desempeñaba como secretario particular. De igual manera, anunció el nombramiento de Jorge Maldonado de los Cobos como nuevo secretario particular del gobierno del estado, en sustitución de Mauricio Herbert. Finalmente, el gobernador Curi reconoció las cualidades profesionales, la capacidad de operación política y la sensibilidad social de los 3 funcionarios, a quienes agradeció su generosidad y compromiso con el servicio público, al tiempo que les deseó éxito en las nuevas responsabilidades que asumirán en beneficio de las y los queretanos. Para Noticias RTQ, Nancy Magaña.
1: Gracias, Nancy. Querétaro está en el 9º lugar con más inversión extranjera directa. Ejemplo de ello es la empresa Abbott, es una compañía global líder en el cuidado de la salud que llega al estado con una inversión de 3.500 millones de pesos y está trazado que pueda tener la generación de 1.200 empleos.
5: La empresa Abbott invertirá 3.500 millones de pesos con la generación de 1.200 empleos directos en un plan hacia el 2030 para la construcción de una nueva planta en el municipio de Querétaro. El anuncio lo realizó el director general de la empresa, Edgar Romero, durante la conferencia mañanera de la presidenta Claudia Sheinbaum, en donde refirió que en esta nueva instalación realizarán la producción

0: adquisición de dispositivos médicos que son utilizados para el diagnóstico y tratamiento de trastornos del ritmo cardíaco. Recalcó que la empresa eligió instalarse en Querétaro por contar con una sólida base de talento local, cercanía con universidades y una infraestructura robusta. Finalmente señaló que la nueva instalación tendrá una extensión de 20.000 metros cuadrados y que contará con espacio para futuras ampliaciones. Para Noticias RTQ, Nancy Magaña.
1: Koblenz también anunció una inversión de 1.500 millones de pesos en una nueva planta que estará en el Parque Industrial Bernardo Quintana. Destaca en Querétaro esta empresa como un polo de manufactura de ingeniería destinada a aumentar la producción de refrigeradores y lavadoras.
0: Koblenz es una empresa internacional dedicada a la fabricación de electrodomésticos y equipos industriales. En Querétaro destaca por ser un importante polo de manufactura e ingeniería, especialmente tras una expansión destinada a aumentar su producción de refrigeración y lavadoras. La compañía construirá un complejo de más de 100.000 metros cuadrados para duplicar su capacidad productiva y fortalecer su presencia industrial. Koblenz anunció así la inversión de 1.500 millones de pesos durante los próximos 3 años para construir esta nueva fábrica en nuestro estado. La compañía detalló que el complejo estará ubicado en el Parque Industrial Bernardo Quintana. La expansión forma parte de la estrategia de transformación y modernización de la compañía y representa un paso clave para fortalecer sus capacidades tecnológicas y manufactureras, además de abrir nuevas oportunidades de crecimiento regional e internacional. Para Noticias RTQ, Nancy Magaña.
1: 7:14, Nancy, gracias. Arrancó la estrategia este fin de semana Contigo por tu Familia. Es una estrategia del gobierno estatal que quiere prevenir y atender problemáticas que actualmente enfrentan los jóvenes con actividades de reflexión, sensibilización y apoyo emocional. La estrategia tiene dinámicas y actividades no solo para los jóvenes, sino para mamás y padres de familia, tutores, que tengan herramientas que permitan pues identificar señales de alerta y que puedan fortalecer la comunicación dentro del núcleo familiar.
2: Dio inicio la estrategia Contigo por tu Familia, la cual tiene la finalidad de generar entornos seguros, empáticos y de acompañamiento para las y los adolescentes queretanos. La dependencia rectora de esta iniciativa es la Secretaría de Desarrollo Social del Estado y se precisó que la misma tiene como objetivo fortalecer la prevención y atención de problemáticas que actualmente enfrentan las juventudes mediante actividades de reflexión, sensibilización y apoyo emocional. El titular de la dependencia, Luis Nava, indicó que parte de las acciones son la presentación de una obra de teatro enfocada en temas como autolesiones, ideación suicida, violencia en el noviazgo, bullying, ansiedad, presión social, consumo de sustancias, baja autoestima y uso inadecuado de las redes sociales, con el propósito de fomentar la toma de decisiones responsables y fortalecer las habilidades emocionales.
3: De una estrategia muy importante que es Contigo por tu Familia. Es una estrategia sin precedentes para cuidar a las familias y cuidar a Querétaro.
2: Como parte de la estrategia, se desarrollaron dinámicas y actividades dirigidas a madres, padres de familia y tutores para brindar herramientas que permitan identificar señales de alerta y fortalecer la comunicación dentro del núcleo familiar. Las actividades de Contigo por tu Familia llegarán a 10 escuelas secundarias de la zona metropolitana y San Juan del Río, beneficiando a estudiantes, docentes y familias mediante acciones preventivas y de acompañamiento integral. Informo para Noticias RTQ, Viviana Ávila y David Peregrino.
1: 7:16, también volvieron las jornadas Aquí Contigo Mujeres, estas que están encaminadas en dar orientación y acompañamiento integral a las mujeres queretanas directamente en sus comunidades, pero también acercar los trámites y servicios.
2: La Secretaría de las Mujeres del Estado de Querétaro llevó a cabo la primera jornada Aquí Contigo Mujeres del año 2026, estrategia que acerca servicios, trámites, orientación y acompañamiento integral a las mujeres queretanas directamente en sus comunidades. Durante el arranque de esta nueva etapa, se indicó que estas jornadas responden a la encomienda del gobernador Mauricio Curi González de mantener un gobierno cercano a la gente, presente en el territorio y atento a las necesidades de las mujeres. En esta estas jornadas se cuenta con la participación de las dependencias estatales y organizaciones que brindan diversos servicios a las mujeres. Durante la jornada se ofrecieron servicios de asesoría y representación.

0: orientación jurídica, atención psicológica, capacitaciones con perspectiva de género, bolsa de empleo, seguro de desempleo, trámites de licencias de conducir, servicios de salud preventiva para las mujeres, expedición de actas, orientación jurídica, apoyos educativos, activación física, consulta visual y diversos programas de apoyo impulsados por dependencias estatales, instituciones educativas y organismos vinculados. Informo para Noticias RTQ, Viviana Ávila y David Ferreira.
1: Que por cierto, en junio se va a contar con la primera generación de mujeres operadoras de montacargas en Querétaro. Con esto esperan atender la demanda de las empresas en este rubro en particular. Son 40 las mujeres que pertenecen a la primera generación y quienes al término de su capacitación van a ser vinculadas a las empresas y contarán con un empleo formal.
0: En 2 meses se estará graduando la primera generación de mujeres operadoras de montacargas, con quienes se espera se pueda dar respuesta a la demanda de la industria en este rubro. De acuerdo con la titular de la Secretaría del Trabajo, Liliana San Martín Castillo, son 40 las mujeres divididas en 2 grupos, las que forman parte de la primera generación y que ya iniciaron su capacitación desde inicios del mes de mayo en instalaciones de la Universidad de las Mujeres.
2: Este grupo en particular es para montacarguistas. La intención, el curso es gratuito, les pagamos además su beca, reciben una certificación, es decir, van a tener un documento que avale que tienen esas competencias, y lo más importante es que vamos a garantizar que se vincule a una empresa donde hay demanda justo de este talento.
0: Preciso que la capacitación tendrá una duración de 2 meses, mismos en los que se otorgará un apoyo de 3,500 pesos mensuales correspondientes a beca. San Martín Castillo indicó que en breve estarán inaugurando la sede de definitiva del centro de capacitación, donde además de la formación como montacarguistas, estarán los talleres de soldadura y empalme. Informó para Noticias RTQ, Viviana Ávila y Manuel Tobar.
1: Vámonos a San Juan del Río, en donde sus juzgados cívicos, una persona que estaba detenida se desvaneció y después falleció. Se dio aviso a las autoridades de la Fiscalía General del Estado, que ya comenzaron a investigar las razones.
3: Fallece una persona al interior de los juzgados cívicos del municipio de San Juan del Río. El lamentable acontecimiento se registró luego de que Eloy Oxiso fuera detenido junto con otra persona, derivado de una persecución policíaca en la demarcación. Al respecto, la Secretaría de Seguridad Pública Municipal de San Juan del Río informó que en una intervención policial, derivada de una persecución por calles y avenidas de la demarcación, fueron detenidos 2 individuos, quienes fueron puestos a disposición de la autoridad correspondiente, en este caso ante un juez cívico, por las faltas administrativas cometidas. Se detalló que al arribar a las instalaciones municipales, uno de los asegurados se desvaneció, por lo que se solicitó de inmediato atención médica. Sin embargo, posteriormente, personal de los servicios de emergencias confirmó la ausencia de signos vitales. Por tal motivo, la Corporación de Seguridad Sanjuanense aseguró que el hecho ya es revisado por las autoridades competentes, estando a la espera de los resultados de la necropsia de ley que realizará la Fiscalía General del Estado a fin de determinar la causa oficial del fallecimiento y, en su caso, el deslinde de responsabilidades por parte de los oficiales que realizaron el aseguramiento. Para Noticias RTQ, Víctor Cabeza.
1: Gracias, Víctor. Y 93 años en prisión es lo que van a pasar 2 sujetos que fueron sentenciados por 2 homicidios y una tentativa de homicidio en los hechos que ocurrieron el 11 de mayo pasado en el exterior de un domicilio de la colonia Satélite.
3: Sentencian a 93 años de prisión a 2 homicidas en la colonia Satélite. La Fiscalía General de Querétaro informó que obtuvo sentencia condenatoria en contra de Marco Antonio N. y Vidal N., alias Alien, por 2 homicidios calificados y un caso de homicidio calificado en grado de tentativa, derivado de hechos ocurridos en la colonia Satélite, en el municipio de Querétaro. De acuerdo con la investigación, las víctimas se encontraban conviviendo en un domicilio ubicado en la calle Onyx de dicha colonia. Uno de los ofendidos permanecía en el interior del inmueble, mientras que otras 2 personas se encontraban al frente, en la vía pública, realizando reparaciones a un vehículo. Esto cuando los hoy sentenciados arribaron al lugar, portando armas de fuego, disparando en diversas ocasiones contra las víctimas para posteriormente huir del sitio. derivado de las investigaciones realizadas por personal ministerial y elementos de la Policía de Investigación del Delito, se logró el esclarecimiento de los hechos y la identificación de los responsables, procediendo a su detención, resaltando que uno de ellos era considerado, además, un

0: un objetivo prioritario de la Fiscalía queretana. Se compartió que la autoridad judicial emitió fallo condenatorio imponiendo a cada uno de los sentenciados una pena de 93 años de prisión, correspondiente a 35 años por cada hecho de homicidio calificado y de 23 años por el delito de homicidio calificado en grado de tentativa, acumulando un total de 186 años de prisión entre ambos responsables. Asimismo, se impusieron multas a cada uno de los sentenciados, además del pago conjunto por concepto de reparación del daño, así como la suspensión de derechos políticos y civiles y amonestación en privado. Para Noticias RTQ, Víctor Cabeza.
1: Bueno, y el municipio de Corregidora invita a todos los ciudadanos a que aprovechen los beneficios de la campaña de exhumación.
2: El municipio de Corregidora invita a los ciudadanos a aprovechar los beneficios de la campaña de exhumación vigente hasta el 31 de diciembre de este mismo año, mediante la cual se ofrecen descuentos en trámites de exhumación en panteones municipales y tarifas preferenciales en servicios funerarios. Entre los beneficios que ofrece la campaña se encuentra la reducción en el costo del permiso de exhumación expedido por el registro civil, que pasa de los 2,000 pesos a los 1,410 pesos. Asimismo, el servicio de exhumación en panteones municipales tendrá el mismo costo preferencial de 1,410 pesos. De igual manera, la funeraria Adeus, que colabora en conjunto con el municipio, pone a disposición un paquete de cremación de restos áridos con un costo especial de 2,000 pesos, que incluye ya la recolección de restos, proceso de cremación y una urna esencial. Como parte de las acciones de difusión e información, en los panteones de Santa Bárbara y Pita se colocarán avisos con los nombres de las personas fallecidas cuya temporalidad ya haya concluido, así como la ubicación de la fosa y los plazos establecidos para realizar así el trámite correspondiente. Para Noticias RTQ, Nancy Magaña.
3: Continuamos.
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7: Regresamos.
8: 7:30, estamos ya en la recta final de este espacio informativo. Como todas las mañanas, Edson Ávila tiene la nota curiosa y ahora nos habla de este gigante de la naturaleza que vuelve al norte de México, y se trata del bisonte, que regresa a Sonora tras 200 años y revive la esperanza ecológica del desierto. Esto es lo que nos cuenta hoy Edson Ávila.
9: Un hecho histórico para la vida silvestre de México acaba de ocurrir en el norte del país. El bisonte americano regresó a Sonora después de más de 200 años de haber desaparecido de la región. Gracias a un programa de reintroducción impulsado por autoridades ambientales, científicos y organizaciones conservacionistas, el traslado de los ejemplares se realizó recientemente hacia áreas protegidas del estado, donde especialistas buscan restaurar el equilibrio ecológico del desierto y recuperar una especie considerada clave para los ecosistemas de pastizales. El regreso de este enorme mamífero, que puede superar una tonelada de peso, no solo representa un acontecimiento ambiental, sino también histórico y cultural. De acuerdo con investigadores, el bisonte formaba parte del paisaje natural del norte de México antes de desaparecer durante el siglo XIX, debido a la caza excesiva, la expansión humana y la pérdida de hábitat. Especialistas en conservación explican que la presencia del bisonte ayuda a regenerar los pastizales, dispersar semillas y mejorar las condiciones del suelo, beneficiando a otras especies animales y vegetales. Además, señalan que su reintroducción podría convertirse en una herramienta clave frente a los efectos del cambio climático y la degradación ambiental que afecta a distintas regiones del país. El proyecto también involucra monitoreo satelital, vigilancia biológica y colaboración con comunidades locales para garantizar la adaptación de los animales a su nuevo entorno. Expertos advierten que el desafío principal será proteger a la especie de amenazas como la caza ilegal, la fragmentación territorial y la escasez de agua derivada de las altas temperaturas en la zona. La noticia ha despertado interés internacional porque el bisonte americano es considerado uno de los símbolos más importantes de la fauna de Norteamérica. Actualmente, la especie permanece protegida y su recuperación es observada por científicos de distintos países. Para habitantes y expertos, este retorno no significa solamente traer de vuelta a un animal desaparecido, sino recuperar una parte de la historia natural de México, un gigante que vuelve a caminar por el desierto sonorense y que podría marcar el inicio de una nueva etapa para la conservación ambiental del país. Para Noticias RTQ, Edson Ávila.
8: Gracias, Edson. Como todos los días, nosotros retomamos lo local. Vámonos con el tema energético, porque

0: que, bueno, pues ya mucho se ha dicho sobre el sistema que está rebasado en Querétaro. Literal, la Agencia de Energía dijo que el Estado alcanzó su máxima capacidad de demanda energética hace 2 años y mucho tiene que hacerse precisamente para poder abastecer de infraestructura y de energía eléctrica. De ahí el retraso precisamente en el tema de infraestructura por parte de la Comisión Federal de Electricidad. ¿Qué dice la Agencia Estatal de Energía? Que se va a requerir un aumento en infraestructura eléctrica por lo menos del 30% para poder estabilizar el servicio.
1: El director de la Agencia de Energía en el Estado, Mauricio Reyes Caracheo, precisó que la demanda o el consumo de energía en el Estado se incrementa alrededor del 30% durante esta temporada, porcentaje que precisó es justo lo que se requiere de aumento en infraestructura eléctrica en el Estado para lograr la estabilidad energética. Precisó que si bien ya se sostienen acercamientos con autoridades de la Comisión Federal de Electricidad y se ha tenido el compromiso de esta dependencia federal de invertir en infraestructura, el retraso en lograr esta inversión influirá en la estabilidad del servicio y no podrá tenerse resultados en este año y los cortes de energía continuarán.
2: Insisto, no son obras que se hacen de un día para otro. No le manifestaron al gobernador el dinero que tienen disponible para ello, pero de que están trabajando, nos consta que están trabajando, pero también nos consta que lo que se requiere es mucho más de lo que están haciendo.
1: Al momento indicó que conoce que la CFE está trabajando en aumentar la capacidad de las subestaciones de transmisión, como la del Cerro del Tambor y la ubicada a la salida de Celaya Libre. Precisó que actualmente Querétaro anda consumiendo alrededor de 1.400 megawatts y el problema es que la infraestructura por donde va esa energía no es suficiente y es donde se generan los problemas, a lo que se suma el calor, las lluvias y las descargas atmosféricas. Informó para Noticias RTQ, Viviana Ávila.
0: Bueno, y mire, hablando del tema energético y al ser cuestionado respecto a los fallos en el funcionamiento de los semáforos en la capital, el presidente municipal de Querétaro, Felipe Fernando Macías, dijo que han hecho un constante llamado a la Comisión Federal de Electricidad para mejorar el servicio. Aquí lo que dijo el alcalde.
3: El tema de los apagones es algo que estamos dando seguimiento y exigiendo también a la Comisión Federal de Electricidad que haga su trabajo. Estamos ahí sobre ellos. Acompañando la inquietud de la gente, es responsabilidad federal, tienen que chambear en lo que les toca, estamos dando exigencia muy puntual y también al mismo tiempo ofreciéndonos para colaborar en lo que podamos ayudar.
0: Bueno, lo concerniente también ocurrió en Corregidora. El presidente municipal, Chepe Guerrero, dijo que también han estado registrando apagones en distintas partes del municipio y, bueno, pues siguen apoyando a la ciudadanía con gestiones directas con la CFE para poder restablecerles el servicio.
4: El municipio de Corregidora continuará apoyando a la ciudadanía con gestiones directas ante la Comisión Federal de Electricidad, esto ante el registro de apagones en distintas zonas de la demarcación. El alcalde Chepe Guerrero indicó que en días pasados varias colonias se vieron afectadas por la falta del suministro de energía eléctrica, por lo que canalizó dichos reportes al superintendente de la paraestatal con el objetivo de restablecer el servicio lo más pronto posible para no perjudicar a la población.
5: Estamos bien presentes con la CFE. Yo he estado dialogando con vecinos, lo está haciendo mi equipo de trabajo. Entendemos, por supuesto, la frustración, el coraje, el enojo de que se te echen a perder tus aparatos electrónicos, los electrodomésticos, la comida del refri, no poder llevar a cabo tus actividades. Hay gente que necesita refrigerar una medicina o que necesita un respirador y necesita conectarlo a la energía eléctrica. Entonces, sí es grave, por supuesto, aparte de incómodo, es grave la falta del servicio. Y ahí, bueno, yo no he quitado el dedo del renglón. Estamos en comunicación, tanto nosotros como gobierno del Estado con la CFE, para que pueda restablecer en cuando haya algún apagón, algún tema de estos, lo más rápido posible el servicio y que no se vea tan afectado.
4: El edil refirió que su administración colabora con la poda de árboles antes de que hagan contacto con las líneas eléctricas, esperando que pronto la CFE pueda contar con mayor personal e infraestructura para resolver este tipo de eventos que perjudican a la población. Con imágenes de Rubén García para Noticias RTQ, Víctor Cabeza.
0: 7:37, por cierto, en Corregidora se llevó a cabo una jornada de salud animal en la comunidad de La Cueva, donde aplicaron vacunas, tratamientos preventivos y desparasitantes al ganado de productoras y productores de la zona.
4: Con el fin de prevenir enfermedades en el ganado y proteger el patrimonio de las y los productores, el municipio de Corregidora llevó a cabo una jornada de

0: de salud animal en la comunidad de La Cueva. Con el objetivo de respaldar a las y los productores del municipio, la Secretaría de Gestión Delegacional, a través de la Dirección de Desarrollo Agropecuario, implementó una jornada de salud animal en dicha comunidad, en donde personal especializado aplicó 280 vacunas, tratamientos preventivos y desparasitantes al ganado de productoras y productores de la zona, con la finalidad de mantener la sanidad de sus animales, prevenir enfermedades y proteger el patrimonio de las familias que dependen de la actividad pecuaria. Se precisó que el servicio es gratuito y se acerca directamente a las comunidades para evitar gastos de traslado y honorarios para las y los productores, quienes pueden solicitar que la jornada de salud animal visite su localidad, comunicándose al teléfono 442-209-6000, extensión 2036, o acudiendo directamente a las oficinas ubicadas en Rufino Tamayo número 1, Colonia Pueblo Nuevo, en un horario de 8:30 de la mañana a 4:30 de la tarde de lunes a viernes. Para Noticias RTQ, Víctor Cabeza.
1: Gracias, Vic, de Corregidora. Vámonos ahí también a un operativo de seguridad institucional que se implementó. Las autoridades rescataron a una persona que fue privada de su libertad por parte de un grupo de personas que ya están detenidas.
0: Rescatan autoridades a persona privada de su libertad en Querétaro. Hay 9 personas detenidas. De acuerdo con la carpeta de investigación iniciada por la Fiscalía General de Querétaro por los delitos de privación de la libertad y delitos contra los animales, el 28 de mayo pasado, los imputados arribaron a un domicilio ubicado en calle Horizonte, Colonia Vistahermosa, municipio de Corregidora, a bordo de un vehículo con placas de circulación para el estado de Guanajuato, lugar donde uno de los probables intervinientes, utilizando un arma de fuego, golpeó al ofendido y lo bajó del caballo en el que se encontraba, mientras que el resto de los sujetos comenzó a agredirlo físicamente. Durante los hechos, el mismo sujeto accionó el arma de fuego en contra de un perro que se encontraba al interior del inmueble, provocándole la muerte. Posteriormente, la víctima fue trasladada a un domicilio ubicado en el pueblito Corregidora, donde presuntamente continuaron las agresiones físicas, ocasionándole lesiones en la cabeza y otras partes del cuerpo. Derivado de la pronta intervención policial, se dio seguimiento al vehículo relacionado con los hechos, identificando además otro vehículo que presuntamente brindaba cobertura al automóvil antes mencionado. Posteriormente, elementos de la Policía de Investigación del Delito, en coordinación con corporaciones municipales, ingresaron al inmueble donde localizaron a la víctima, quien fue puesta a salvo y fue trasladada a un nosocomio para recibir atención médica especializada, mientras que 5 personas fueron detenidas, quienes coincidían con las características observadas en videograbaciones y que presuntamente mantenían bajo vigilancia al ofendido. Asimismo, fueron detenidas 4 personas más, quienes presuntamente intentaron obstaculizar la intervención de las autoridades, por lo que fueron aseguradas y presentadas ante la autoridad competente. La Fiscalía queretana precisó que continuará con los actos de investigación pertinentes hasta el total esclarecimiento de los hechos. Para Noticias RTQ, Víctor Cabeza.
1: Bueno, vámonos a los temas culturales porque viene, pues ya con la llegada de junio, este atractivo turístico que anunció el municipio de Querétaro, que habrá momias aquí en la capital. Entérese.
2: Durante todo el mes de junio, el mercado artesanal del municipio de Querétaro, que se ubica sobre la calle Allende Sur 20, en el centro histórico, será sede para exponer las réplicas de las icónicas momias del estado de Guanajuato, lo anterior gracias a una colaboración interinstitucional que se logró desde la Secretaría Capitalina de Turismo. Así lo dio a conocer la titular de la dependencia local, Mariana Ortiz, quien comentó que dicha iniciativa forma parte de una activación del recinto.
3: También empezamos a partir de este primero de junio hasta el primero de julio, un mes completito con activaciones en el mercado artesanal. Vamos a tener ahí una activación muy importante donde lo estamos haciendo de la mano del municipio de Guanajuato, en donde vamos a traer unas réplicas de las momias de Guanajuato. Entonces creo que es una activación muy interesante que tanto a locales como también a visitantes les va a interesar conocer y van a poderla encontrar dentro del mercado artesanal.
2: Está al pendiente de las redes sociodigitales del municipio de Querétaro para saber más sobre esta actividad y otras que se organizan en la capital. Con imágenes de Manuel Tobar, informó Aurora Vizcaíno Ruiz, Noticias RTQ.
1: 7:42, vámonos a la cultura informativa de hoy. Ponga mucha atención, se va a estrenar en los próximos días la película del Afinador. Es una coproducción entre Estados Unidos y Canadá, un thriller que mezcla el suspenso criminal con el drama emocional en la vida de Nicky, un joven pianista cuya prometedora carrera musical

0: se derrumba cuando es diagnosticado con una pérdida auditiva. Tengo pases dobles para el preestreno de esta película, que se estrena hasta la próxima semana, pero mañana martes va a ser el preestreno, y si ustedes quieren disfrutar de esta cinta, mándenme mensaje 4426-760392 a quienes quieran participar, y yo les hago llegar su boleto digital para que puedan ingresar a la función.
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0: Una historia de tensión, talento y secretos llegará próximamente a las salas de cine de Querétaro con el estreno de El Afinador, un thriller protagonizado por Leo Woodall que mezcla el suspenso criminal con el drama emocional en una de las apuestas cinematográficas más intrigantes. La película marca el debut en ficción del reconocido director Daniel Roer y es una coproducción internacional entre Estados Unidos y Canadá. El elenco también reúne a figuras de gran trayectoria como Dustin Hoffman, Havana Rose Liu y Lior Raz.
2: Él es Nick, mi aprendiz. Tiene un problema auditivo, pero aunque no lo crea, es un virtuoso.
3: ¿Con qué un virtuoso, eh?
2: Tal vez pueda inspirarlo.
4: Bien, gracias, Harry.
0: La historia sigue a Nicky, un joven pianista cuya prometedora carrera musical se derrumba tras ser diagnosticado con pérdida auditiva. Ahora trabaja afinando pianos en Nueva York, junto a su mentor, Harry Horowitz, llevando una vida aparentemente tranquila. Sin embargo, posee un oído excepcional capaz de detectar sonidos y detalles imperceptibles para cualquiera. Todo cambia cuando descubre accidentalmente que esa precisión también le permite abrir cajas fuertes con una facilidad sorprendente. Lo que inicia como una curiosidad, pronto lo arrastra a un peligroso mundo criminal, donde el riesgo, la ambición y la traición comienzan a dominar su vida. Mientras intenta mantener el equilibrio entre la música y el delito, Nicky también encuentra una conexión especial con Ruthie, una joven estudiante de composición. Pero el romance se verá amenazado conforme el protagonista se adentra en un entorno cada vez más oscuro y violento.
5: Olvídalo, no seguiré.
2: Harry, eres un chico muy especial. Y tu novia tiene manos hermosas.
0: Con una atmósfera elegante, actuaciones intensas y una narrativa que combina tensión psicológica con drama humano, El Afinador promete convertirse en una de las películas más comentadas de la temporada. El filme llegará próximamente a las salas de cine de Querétaro, llevando al público a una historia donde cada sonido puede abrir una puerta o desatar el caos. En la cultura, Mariana Perusquía, Noticias RTQ.
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6: Noche de emociones en el Diamante Queretano. Los conspiradores de Querétaro lograron una espectacular remontada ante Pericos de Puebla y terminaron llevándose la victoria en un partido que mantuvo el público al filo de la butaca. El encuentro se disputó este miércoles en territorio queretano, donde la ofensiva local reaccionó en los momentos clave y dejó como pitcher derrotado a Mac Mahon en un resultado que sigue moviendo la tabla de la Liga Mexicana de Béisbol. El juego parecía controlado por Puebla durante buena parte del encuentro, sin embargo, Querétaro aprovechó errores defensivos y conectó butazos oportunos en las últimas entradas para cambiar completamente el rumbo del partido. La afición respondió con gran ambiente y convirtió el estadio en una auténtica fiesta deportiva. Una de las claves de la victoria fue la capacidad de reacción de los conspiradores, quienes han mostrado mejoría ofensiva en los últimos encuentros. Además, el bullpen queretano logró contener a una de las ofensivas más peligrosas de la liga en momentos decisivos. Con ese triunfo, Querétaro mantiene vivas sus aspiraciones de seguir escalando posiciones en la temporada 2026. Mientras Pericos deberá corregir fallas defensivas y recuperar estabilidad en el pitcheo si quiere mantenerse competitivo en la zona alta del campeonato. Con información de Edson Ávila para Noticias RTQ, Itzel Peregrino. La pasión por el Mundial ya comenzó en Querétaro. Aficionados al fútbol, coleccionistas y familias enteras se preparan para participar en un intercambio masivo de estampas rumbo a la Copa Mundial de FIFA 2026, evento que se realizará este viernes 29 de mayo y la cita es a partir de las 10 de la mañana en bloque de la capital queretana y que promete reunir a cientos de seguidores del balompié. La dinámica busca que los asistentes completen sus

0: álbumes oficiales, intercambiando estampas repetidas en un ambiente familiar y completamente futbolero. El fenómeno ha crecido notablemente en México desde el anuncio del Mundial 2026, que tendrá como sedes a México, Estados Unidos y Canadá. El coleccionismo mundialista vive uno de los mejores momentos debido al entusiasmo generado por la próxima Copa del Mundo y la participación histórica de ciudades mexicanas como Ciudad de México, Guadalajara y Monterrey. Además, redes sociales y grupos locales han impulsado reuniones similares en cafeterías, plazas y parques de Querétaro. El evento también busca fortalecer la convivencia entre aficionados y revivir una tradición que une generaciones enteras alrededor del fútbol. Mientras tanto, negocios relacionados con artículos deportivos y coleccionables reportan un aumento en ventas de álbumes y estampas en las últimas semanas. La cuenta regresiva hacia el Mundial 2026 continúa y en Querétaro la emoción ya comenzó a jugar su propio partido. Con información de Edson Ávila para Noticias RTQ, Itzel Peregrino. Querétaro ya comienza a calentarse rumbo al Mundial 2026. El municipio capitalino confirmó la instalación de 4 minicanchas de fútbol en distintos puntos de la ciudad como parte de las actividades deportivas y recreativas relacionadas con la próxima Copa del Mundo, que tendrá a México como una de las sedes oficiales. La primera de estas canchas fue presentada durante el llamado Zona Fest en el Jardín Guerrero, donde familias, jóvenes y aficionados pudieron participar en dinámicas futboleras y convivencias deportivas. Autoridades municipales señalaron que el objetivo es acercar el fútbol a espacios públicos y promover estilos de vida saludables entre la población. Este tipo de proyectos ayudan a fortalecer la cultura deportiva y el sentido de la comunidad, especialmente entre niños y adolescentes. Además, el ambiente mundialista ha incrementado el interés por el fútbol en todo el país, impulsando actividades recreativas, torneos y espacios de convivencia. Comerciantes y organizadores locales también prevén un impacto positivo en el turismo y la economía, ya que Querétaro busca posicionarse como una ciudad activa dentro de la fiesta mundialista, pese a no ser sede oficial de partidos. La cuenta regresiva hacia el Mundial 2026 continúa y Querétaro quiere jugar su propio papel dentro de la máxima fiesta del fútbol internacional. Con información de Edson Ávila para Noticias RTQ, Itzel Peregrino. Nuevas caras llegan al tricolor. La selección mexicana espera este jueves la incorporación de 2 futbolistas más a su concentración, sean Raúl Jiménez y César Huerta, quienes se integran al combinado de Javier Aguirre. El llamado se da en medio de la preparación del combinado mexicano para sus próximos encuentros internacionales, donde el cuerpo técnico busca consolidar una base competitiva con jugadores jóvenes, velocidad ofensiva y mayor intensidad en la cancha. La noticia fue bien recibida en distintos sectores del fútbol nacional, particularmente por seguidores que pedían renovación generacional en el equipo mexicano. Ambos futbolistas se suman al resto del equipo mexicano que trabajará en Pasadena, California, de cara al partido amistoso que sostendrá en esa ciudad el sábado próximo ante la selección de Australia. El lobo de Tepeji pinta para ser el referente en el ataque de la selección mexicana en el próximo Mundial. Su experiencia y el buen momento que atraviesa lo hacen el centro delantero número 1 en el cuadro mexicano, especialmente ante las críticas que ha recibido el tricolor en torneos recientes por falta de contundencia ofensiva. La competencia interna en la selección aumenta y cada convocatoria comienza a perfilar el rostro del tricolor, que buscará protagonismo en la máxima fiesta del fútbol mundial. Con información de Edson Ávila para Noticias RTQ, Itzel Peregrino. El Querétaro Maratón 2026 continúa elevando su nivel. La marca deportiva japonesa ASICS fue presentada oficialmente como patrocinador y proveedor de la playera oficial que utilizarán miles de corredores durante la próxima edición de la competencia, consolidando así la importancia del evento dentro del calendario atlético nacional. El anuncio se realizó esta semana en Querétaro, donde autoridades deportivas y organizadores destacaron que la alianza busca mejorar la experiencia de los participantes y posicionar al maratón queretano como uno de los más atractivos de México. La playera oficial contará con tecnología especializada para alto rendimiento y diseño exclusivo inspirado en la identidad del estado. Especialistas deportivos consideran que la llegada de una marca internacional como ASICS refleja el crecimiento que ha tenido el running en Querétaro y el impacto económico que genera el maratón. Además, este tipo de alianzas ayudan a atraer corredores de otras entidades e incluso participantes extranjeros. Con nuevos patrocinadores y mayor expectativa internacional, el Querétaro Maratón 2026 ya comienza a correr hacia una edición histórica. Con información de Edson Ávila para Noticias RTQ, Itzel Peregrino.
1: 7:52, gracias Víctor Jiménez. Frase célebre de la semana: tus pensamientos y creencias decretan tu realidad. Si quieres cambiar tu realidad, cambia tus creencias, de Jennifer Sincero. Gracias Vic, como todos los lunes, por compartirnos estas reflexiones.

Y me voy con música de Julieta Venegas a ver qué le parece este nuevo tema que publicó en sus redes sociales, La Niña Futbolista, ahora que viene toda la fiebre del Mundial. Gracias, buen inicio de semana.

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1: Son las 7 con 55 minutos.
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0: ¿Qué hacemos ahora, Holmes?
1: ¿Trae usted su revólver?
0: Sí, Holmes.
1: Pues lo mejor que puede hacer es sacarlo. Nos enfrentaremos con uno de los criminales más astutos que nos ha tocado en suerte. Así que debemos estar preparados para todo.
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Sherlock Holmes extrajo un frasco de un anaquel y la jeringa hipodérmica de su estuche. Con sus dedos largos, blancos y nerviosos, ajustó la delicada aguja y se enrolló la manga izquierda de su camisa. Durante un momento, sus ojos se apoyaron pensativamente en su brazo nervudo. Después de inyectarse, se dejó caer en un sillón de terciopelo con un profundo suspiro de satisfacción.

0: satisfacción. Durante muchos meses había sido yo testigo de este espectáculo, y día con día me sentía más irritado a su vista. ¿Qué es ahora, Holmes? ¿Morfina o cocaína?
1: Cocaína. Una solución al 7%. ¿Quiere usted probarlo?
0: No, gracias. No puedo darme el lujo de dar a mi constitución un veneno como ese.
1: Quizá tenga razón, Watson. Supongo que la cocaína es perjudicial. Sin embargo, la he encontrado tan estimulante para la mente que su acción secundaria me tiene sin cuidado.
0: Pero considere usted las consecuencias, Holmes. Calcule lo que va a costarle a la larga. ¿Por qué arriesga por un simple placer pasajero la pérdida de las grandes facultades con que fue usted dotado?
1: Mi mente se revela a estar ociosa. Deme problemas, deme trabajo. Deme el más complicado de los crucigramas o el análisis más intrincado, y me sentiré en mi atmósfera natural. Entonces puedo pasármela sin estimulantes artificiales. Tengo hambre de exaltación mental. Por eso escogí esta profesión. O más bien, la inventé. Porque soy el único en el mundo que la practica. Cuando Gregson o Lestrade fracasan, lo cual, dicho sea de paso, le sucede casi siempre, me someten el asunto a mí. Yo soy la última y más alta corte de apelaciones en la materia. ¿Y cómo he logrado esto? Manejando la ciencia de la deducción.
0: Es verdad. A veces, cuando le oigo exponer sus razonamientos, la cuestión me parece tan simple que me siento seguro de que podría haber hecho fácilmente las mismas deducciones que usted. Sin embargo, en cada nuevo caso, me siento desconcertado. Y creo tener tan buenos ojos como usted.
1: Lo que pasa, Watson, es que usted ve, pero no observa. Ejemplo, ¿usted ha visto la escalera que conduce a esta habitación?
0: Ciertamente.
1: ¿Cuántas veces?
0: Centenares de ocasiones.
1: ¿Cuántos escalones hay?
0: Ah, caramba, no lo sé.
1: ¿Ahora comprende? Usted no observa, a pesar de haber visto.
2: ¡Una nota para el señor Holmes!
0: Yo bajo por ella.
1: Ah, gracias, Watson, gracias. Y baje con cuidado, ¿eh? Por favor, no vaya a tropezar en alguno de los 17 escalones que hay de aquí a la puerta. Bien, veamos qué dice esta nota. ¿Quiere leérmela en voz alta, Watson?
0: Dice, visitará a usted esta noche al cuarto para las 8 un caballero que desea consultarle sobre un asunto. Sabemos que es usted persona en quien puede confiarse por datos de usted, de todas partes recibidos. No se sorprenda si su visitante se presenta enmascarado. ¿Qué cree que puede significar?
1: No tengo datos todavía. Es un error capital tratar de formular teorías antes de tener datos. Sin darse cuenta, uno empieza a retorcer los hechos para que se adapten a las teorías, en lugar de que las teorías se adapten a los hechos. Lo que sí podemos es sacar deducciones de la nota misma.
0: Permítame hacer la prueba. El hombre que la escribió está en buenas condiciones económicas. Este papel es caro, peculiarmente grueso y resistente. Por lo tanto, no es papel inglés.
1: Bien, Watson, bien. Colóquelo contra la luz.
0: Veo una E mayúscula con una G minúscula, una P y una G mayúsculas con una T minúsculas, marcadas en la superficie del papel. Es el nombre del fabricante, sin duda.
1: De ningún modo. La G mayúscula con la T minúscula significa Gesellschaft, que es el equivalente en alemán de compañía, abreviado. La P significa papier, y la EG significa Egria, ciudad en que hablan alemán, no lejos de Karlsbad, en Bohemia.
0: Compañía de papel de Egria. El papel fue hecho en Bohemia.
1: Elemental, mi querido Watson. Y el hombre que escribió la nota es alemán. Note la construcción forzada de la frase, por datos de usted de todas partes recibidos. Solo queda, por tanto, averiguar qué desea este alemán que escribe en papel bohemio y que prefiere usar una máscara a mostrar su rostro. Y aquí está nuestro hombre.

0: a usted, por favor.
1: Estoy viendo subir a un hombre de casi 2 metros de estatura, con el pecho y las extremidades de un Hércules. Su apariencia es de un personaje rico, bien vestido, elegantes botas, sombrero de ala ancha y el rostro casi oculto tras un

0: Y preferiría hablar a solas con usted.
1: ¿Los dos o ninguno? ¿Puede usted decirme ante este caballero cualquier cosa?
0: Entonces empezaré por suplicar a ustedes absoluta discreción. No exagero al afirmar que la cuestión que me trajo es de tal magnitud que podría influir en la historia de Europa.
1: Prometo discreción.
2: Y yo también.
0: Ustedes perdonarán esta máscara. La augusta persona que me emplea desea que yo sea desconocido para ustedes. Las circunstancias son muy delicadas y deben tomarse todas las precauciones para evitar lo que amenaza ser un inminente escándalo y que podría comprometer seriamente a una de las familias reinantes de Europa. El nombre del involucrado no debe salir a la luz pública. Ni siquiera creo que ustedes deban conocerlo. Lo importante es que los hechos...
1: Perdóneme que lo interrumpa, pero si su majestad tiene la bondad de explicarme su problema, podré aconsejarle mejor.

0: El hombre se ha levantado de su silla y empieza a recorrer la habitación de un lugar a otro. De pronto, se arranca la máscara del rostro y la arroja al suelo.
1: Tiene razón. Soy el rey. ¿Para qué tratar de ocultarlo?
2: Es cierto. ¿Para qué? En el momento que su majestad entró, yo ya sabía que me estaba dirigiendo a Wilhelm Gottstreich Sigismund von Ornstein, gran duque de Kassel-Felstein y rey de Bohemia.

0: ¿Cómo lo supo?
1: Pues tengo mis métodos. Le suplico que haga su consulta.
0: He venido de incógnito desde Praga para verlo a usted. Los hechos son los siguientes. Hace unos 5 años, durante una prolongada visita a Varsovia, trabé conocimiento con la bien conocida cantante Irene Adler. El nombre sin duda le es familiar.
1: Por supuesto. Irene Adler, nacida en New Jersey en 1858. Contralto, prima donna de la Ópera Imperial de Varsovia. Retirada de la escena y viviendo en Londres actualmente. Deduzco que su majestad se mezcló con esta bellísima joven. Le escribió algunas cartas comprometedoras y ahora está deseoso de recobrarlas.
0: Precisamente, pero ¿cómo lo sabe?
1: Lógica, su majestad, lógica elemental. ¿Hubo algún matrimonio secreto?
0: No.
1: ¿Nada de papeles legales o certificados?
0: Ninguno.
1: Entonces no acierto a comprender a su majestad. Si la joven quiere chantajearlo con sus cartas, ¿cómo probar su autenticidad?
0: Por la escritura.
1: Falsificada.
0: Mi papel privado.
1: ¿Robado?
0: Mi propio sello.
1: Imitado.
0: Mi fotografía.
1: Comprada.
0: Es que los dos estamos en la fotografía.
1: Ah, caramba.
0: Es terrible.
1: Tremenda indiscreción.
0: Estaba enamorado, loco.
1: Esa fotografía debe recobrarse.
0: He tratado y he fracasado.
1: Debe ser comprada.
0: Ella no la venderá.
1: ¿Robada entonces?
0: Llevo 5 intentos.
1: ¿Han registrado su casa?
0: En 2 ocasiones.
1: Ella viaja mucho.
0: En efecto.
1: ¿El equipaje?
0: Una vez lo robamos.
1: ¿Sin resultado?
0: Sin resultado.
1: ¿Rastros del retrato?
0: Ninguno.
1: Es un problemita bastante complicado.
0: Y muy serio para mí.
1: ¿Y qué quiere hacer Irene Adler con la fotografía?
0: Arruinarme.
1: ¿Cómo?
0: Estoy a punto de casarme con la hija segunda del rey de Escandinavia.
1: Ah, del rey de Escandinavia, sí. ¿Y la cantante?
0: Amenaza con enviarles la fotografía.
1: ¿Y lo hará?
0: Estoy seguro que lo hará. Tiene un alma de acero.
1: Tiene el rostro de la más hermosa de las mujeres.
0: Y la mente del más resuelto de los hombres.
1: ¿Está seguro de que no la ha enviado todavía?
0: Estoy seguro.
1: ¿Por qué?
0: Porque me dijo que la enviaría el día que el matrimonio fuera proclamado públicamente.
1: ¿Y cuándo será eso?
0: El próximo lunes.
1: Ah, bueno. Entonces nos quedan 3 días aún. ¿En dónde se hospeda usted?
0: En el Hotel Langham, bajo el nombre del Conde von Kram.
1: Yo le notificaré sobre mis indagaciones.
0: Le ruego que lo haga. Vivo en la ansiedad.
1: ¿Y respecto al dinero?
0: ¿Tiene usted carte blanche?
1: Absolutamente.
0: Daría una de las provincias de mi reino por esa fotografía.
1: ¿Me puede dar el domicilio de la dama?
0: Avenida Serpentine, St. John's Wood.
1: ¿Algo más? ¿Era de cuerpo entero la fotografía?
0: Sí.
1: Entonces, buenas noches, su majestad.

0: A las 3 en punto del día siguiente estaba yo en nuestra casa de Baker Street esperando a Holmes, que había salido desde las 8 de la mañana. El nuevo caso había despertado profundamente mi curiosidad, porque aun cuando no estaba rodeado de tragedia y de crímenes, la importancia del cliente le daba un interés especial a mis ojos. Fue cerca de las 4 de la tarde cuando se abrió la puerta.
1: ¿Qué tal, Watson? Estoy seguro de que usted estará adivinando en este momento en qué forma utilicé mi mañana.
2: Seguramente vigilando los hábitos y probablemente la casa de la señorita Adler.
1: Exactamente. Pero ocurrieron cosas extraordinarias. Salí a las 8 disfrazado como mozo de caballeriza, sin trabajo, y me dirigí a la casa de la diva. Me fui acercando al jardín, en tanto que los mozos atendían a los caballos. Me presté a ayudarlos y recibí como compensación 2 peniques, 1 vaso de vino, 1 poco de tabaco y toda la información acerca de la señorita Adler. En opinión de los mozos, es la muchacha más bonita que hay en este planeta. Tiene un solo visitante masculino, pero muy constante. Un tal Norton. Abogado, alto, bien parecido.
2: ¿Y es Irene cliente, amiga o amante del tal Norton?
1: Estaba estudiando mentalmente la cuestión cuando un coche se detuvo frente a la casa y un caballero descendió de él. Y parecía tener mucha prisa.
3: Cochero, espéreme aquí, no tardo.
1: Estuvo en el interior de la casa aproximadamente media hora. Por fin salió con aspecto más agitado del que tenía al llegar. Subió al coche.
3: Vámonos como alma que lleva el diablo. Primero a Regent Street y luego a la iglesia de Santa Mónica. Media guinea si logra hacer eso en 20 minutos.
1: Cinco minutos después, Irene salió bruscamente de la casa y subió con igual rapidez a su coche.
4: A la iglesia de Santa Mónica, Juan. Y te doy medio soberano si llegas en 20 minutos.
1: Aquello se ponía demasiado interesante para que yo me lo perdiera.
5: ¡Cochero! ¡Cochero! ¡A la iglesia de Santa Mónica! Y medio soberano será suyo si llega en 20 minutos.
1: Al llegar a la iglesia, pagué al cochero y entré caminando como cualquier vagabundo que se ha metido en una iglesia. No había un alma en el interior, con la excepción de los 2 personajes y un sacerdote. Al oír mis pasos, Godfrey Norton se echó a correr en dirección a mí.
3: Gracias a Dios. Usted nos servirá. Venga, venga.
1: Pero espere, ¿qué quiere de mí?
3: Venga, hombre, venga. Es solo cosa de 3 minutos. Si no, no será legal.
1: Y ahí estaba yo, ayudando a realizar el matrimonio entre Irene Adler y Godfrey Norton. Al terminar, la novia me dio un soberano y, para mi sorpresa, no se fueron juntos. Cada uno se dirigió a su propia casa.
4: Saldré al parque a las 5, como de costumbre.
1: No oí más. Partieron en diferentes direcciones y yo me dirigí hacia acá. Esto exige medidas rápidas y enérgicas de mi parte y necesito su cooperación, doctor. ¿No le importaría faltar a la ley?
2: No, en lo más mínimo.
1: Ya sabía que podía contar con usted. Dentro de 2 horas tenemos que entrar en acción. Mientras tanto, comamos algo, ¿eh?

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Sherlock Holmes, de Sir Arthur Conan Doyle. Adaptación, Rolando de Castro. Participaron en este capítulo por orden de aparición: León Singer, como el Dr. Watson; Enrique Gilabert, como el Rey; Federico Romano Hijo, como Godfrey; Yuridia Contreras, como Irene Adler; y Federico Romano, como Sherlock Holmes.

Grabación y realización, Jorge Castro. Efectos, Manuel Cabrera. Dirección y producción, Rolando de Castro, para Radio UNAM.

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0: Son las 8 con 24 minutos.
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0: Muy buenos días, queridos amigos, iniciando la semana, iniciando el mes con toda la actitud. Gracias por acompañarnos en este lunes primero de junio ya del 2026. Ana Descalza, ¿cómo estás? Buenos días.
1: Muy contenta, feliz de que ya sea junio, la mitad del año. Se pasó de volada.
0: De volada, el sexto mes del año.
1: Así es.
0: Y así se pasa la vida, amigos. Así es que más nos vale hacer lo que tenemos que hacer el día de hoy. ¿Para qué lo va dejando para mañana? Hoy es lunes y hoy toca hacer muchísimas cosas, lista pendientes de toda la semana anterior. Así es que tengamos la actitud, la sonrisa de hacer las cosas. Gracias por vernos. Háganlas después de las 10:30, que se acaba el programa. De 8:30 a 10:30, aquí estamos en confianza. Gracias por seguirnos, de verdad, por donde ustedes lo hagan.
1: Nos pueden escuchar en la radio a través del 100.3 de FM si se encuentran aquí en Querétaro, o 1200 de AM si están en la Sierra Gorda. Además, nos pueden ver en televisión abierta a través del canal 10 y en algunos sistemas de cable como Easy, Megacable o Total Play alrededor del canal 10. También nos pueden escuchar y ver en cualquier parte del mundo a través de cualquier dispositivo electrónico a través de www.rtq.mx. Ahí vamos a estar estas dos horas, y si además quieren un poquito más, los invitamos a que nos sigan en nuestras redes sociales. Ame está como En Confianza con Amelia y yo como Ana Descalza. Los esperamos por ahí.
0: Seguramente usted se ha quejado o ha sido víctima del tráfico y dice, qué barbaridad, ya no es el Querétaro de antes. No, ya no es el Querétaro. Desde antes les tengo que dar cierta información que a lo mejor la han vivido, pero no la sabían. Más de 100 coches al día llegan a Querétaro. Entonces, claro, antes hacíamos 10 minutos, 15 minutos, después fueron 20, ahora ya tenemos traslados que nos llevan 40 minutos y más. ¿Es cierto? Sí, es nuestra realidad, sí. ¿Nos gusta vivir aquí? Sí. Entonces, en lugar de quejarnos, la sugerencia del día de hoy es salgamos más temprano de la casa. ¿Qué tal si vamos probando con 5 minutos antes de lo habitual? Que sigue llegando tarde, 10 minutos. Que sigue estresándose y aventando la lámina por Bernardo Quintana, etcétera, etcétera, media hora. Ni modo, ese es el precio que tenemos que pagar por vivir en una ciudad como Querétaro. Ahí está la sugerencia. Desde luego usted decide si quiere seguir formando parte del caos o de la solución, distribuyendo en diferentes horarios pues la cantidad de vehículos que circulamos en esta hermosísima ciudad. ¿De qué nos vas a platicar hoy? ¿Qué dice la ciencia hoy?
1: ¿Sabías que en el Amazonas, en esta gran selva húmeda de Sudamérica, hay un montón de arena del Sahara?
0: No me digas.
1: ¿El desierto de África?
0: Le pegó el aironazo. ¿Cómo sopló el aire? ¿Por qué? Cuéntanos. ¿Por qué, Ana Descalza?
1: Sí, justamente es por corrientes de viento. La arena...
0: ¡Ay, de veras! Yo lo hice,
1: ¿sí?,
0: de broma.
1: No, wow. Correcto. La arena está compuesta por muchas partículas de... pues minerales que se van deshaciendo poco a poco. Hay algunas partículas más gruesas que son granitos de arena que podemos ver con facilidad en la palma de nuestra mano, pero hay algunas partículas tan chiquitas que ya son como polvo, y esas partículas, al pesar tan poquito y con los vientos fuertes, vientos alisios que empiezan a mover al desierto sahariano, lo que sucede es que ese polvito comienza a subir a la atmósfera, y por las corrientes de viento que conectan justamente la parte de África con Sudamérica, un montón de polvo, pero mucho de ese polvo del Sahara, de esa arena muy, muy finita, atraviesa más de 4.500 kilómetros, atraviesa el Océano Atlántico y aterriza en varios lugares de Sudamérica, entre ellos en la selva del Amazonas. A pesar de que si tú te imaginas una selva, te vas a imaginar un montón de árboles y vegetación, exuberancia natural, en realidad el suelo de las selvas es bastante pobre, justamente porque hay tantos organismos compitiendo por esos recursos, todo tipo de plantas, etcétera, que hacen falta muchos minerales que ayuden a estas plantas a crecer. Un mineral que escasea muchísimo, un compuesto que escasea cada vez que hay muchas plantas alrededor, por ejemplo, es el fósforo. Todas las plantas requieren fósforo. Casi siempre que tú pones un fertilizante en tu casa para que crezca el pasto, las plantas, lo que sea, contiene fósforo y nitrógeno. Pues esta arena del Sahara tiene mucho fósforo, y desde África para Sudamérica llega todo ese fósforo a las arenas, a los suelos del Amazonas, los fertiliza, y es así así que pueden seguir creciendo. Entonces, un ecosistema súper distinto, como lo es una selva tropical, depende de un desierto en otro continente para seguir existiendo. Y es que esta es la realidad de nuestro mundo. Todos estamos interconectados con esta enorme red de la vida y esta enorme red de la tierra. Entonces, hay que darnos cuenta de eso porque eso implica que todas nuestras acciones, claro que tienen un impacto. Y la arena del Sahara en el Amazonas es prueba de esto.
0: ¡Qué barbaridad! De lo que se va enterando uno, queridos amigos. Oigan, aquí en el programa nos vamos a enterar de muchísimas cosas. ¿Qué es el Instituto Electoral de Querétaro? Bueno, del Estado de Querétaro. ¿Qué hace? ¿A qué se dedica? Y estará con nosotros la consejera presidente de este Instituto Electoral de Querétaro, maestra Griselda Muñiz. Grisel Muñiz Rodríguez, por otro lado, es lunes y Ricardo Ravel nos acompaña con la recomendación del libro de esta semana. ¿Tiene usted colitis o colon irritable? ¿Es, se parece, son primos o es lo mismo? La doctora Paulina Olivares nos viene a platicar de esto. Ofelia Nazar, fundadora de AMANC, la Asociación Mexicana de Niños contra el Cáncer, estará con nosotros esta mañana aquí en el estudio para platicarnos del Radiotón. Que pongan la atención porque ya es el próximo sábado, un día de fiesta, un día de bondad, un día de cooperación. Hoy platicaremos con Ofelia Nazar aquí en el estudio. Y por otro lado, hemos hablado muchísimo de educación, de lo que nos está faltando a los padres para educar a nuestros hijos, de lo que nos está sobrando, tanta permisividad y tantas pantallas, etcétera. Pero hoy vienen del Colegio Maxey a darnos datos importantes y fundamentos de qué manera un colegio nos puede ayudar a la educación de nuestros hijos y sobre todo que ustedes, padres de familia, sepan ¿qué les ofrece la diversidad de colegios que puede haber? Para que no digan, es que yo no pensé, a mí no me gusta este colegio. Bueno, hay que saber antes de inscribir a sus hijos y por eso quisimos hablar de esto ahorita que ya viene el periodo vacacional, donde usted seguramente está buscando o decidiendo cuál es la mejor opción de escuelas para sus hijos. Por otro lado, nos va a acompañar Jaime Zúñiga Burgos, el cronista del Estado de Querétaro, y vamos a hablar de los arcos porque de verdad se ha vuelto, no solo, siempre ha sido el icono de Querétaro, pero se ha vuelto un referente nacional e internacional. 300 años de la fundación de los arcos que pues, recientemente festejamos en grande. Colores y sabores con Cristian Castillo. Acompáñenos de aquí hasta las 10:30. Si usted quiere llamarnos, 442-238-5255, nuestro número telefónico. Si usted prefiere mandar mensaje de WhatsApp, hágalo a través del 442-676-0392. Los italianos tienen una frase que no está muy bien mi italiano, pero va algo así como el dolce far niente, que quiere decir, pues, el tiempo que aparentemente puede ser perdido, pero es ese disfrute de no hacer nada. Y la frase del día de hoy tiene que ver con esto, porque a veces nos lamentamos o nos da pena. ¿Qué estás haciendo? Nada. ¿Estás perdiendo el tiempo? No, no estoy perdiendo el tiempo. Estoy haciendo nada, pero no es perder el tiempo. No es tiempo perdido cuando ese tiempo lo disfrutas. Así es que el tiempo que disfrutas, aparentemente perdiendo el tiempo, no es tiempo perdido. Ahí está esta frase de Russell, un gran filósofo y matemático. Quédese con nosotros porque esto está a punto de empezar. Vamos con el Instituto Electoral de Querétaro. ¿Qué hace? ¿Cuáles son sus funciones? Con este tema comenzamos. La maestra Grisel Muñiz Rodríguez está con nosotros, consejera presidente o presidenta del Instituto Electoral del Estado de Querétaro. Grisel, ¿cómo estás? Bienvenida.
2: Amelia, de verdad qué gusto estar acá con ustedes. Es un verdadero privilegio el poder compartir con ustedes y con toda su audiencia qué hace el Instituto Electoral del Estado de Querétaro.
0: Justo es lo que queríamos, porque bueno, sabemos que existe, ¿no? Uh-huh. Y lo vemos y lo oímos, pero ¿qué hace? ¿Qué es lo que hace el IEEQ? ¿No? Luego decimos del IEEQ.
2: Okay. Claro que sí. Bueno, pues a ver, es muy importante que podamos decirle a la ciudadanía de entrada que el Instituto Electoral del Estado de Querétaro es una institución con actividades permanentes. En el imaginario muchas veces se piensa que las instituciones electorales trabajamos sí. cada tres

0: años o cada seis años.
1: Sí.
0: Y también es muy importante diferenciar del Instituto Electoral del Estado de Querétaro del Instituto Nacional Electoral, porque a veces se confunde. Entonces, qué maravillosa oportunidad de decirle a la ciudadanía que el Instituto Electoral del Estado de Querétaro, su función principal es la organización de los procesos electorales locales. Entonces, ¿qué es esto? Organizamos las elecciones para la gubernatura del estado, para los 18 ayuntamientos, para la legislatura del estado, y en esta ocasión, que estamos en este, ya en el tema de la reforma, estábamos considerando también el tema de la elección judicial para el 27. Se acaba de aprobar y está en el proceso legislativo para que se pase al 2028. Pero también tendremos la renovación total de los jueces, juezas y magistraturas, y por supuesto todo lo que implica el Poder Judicial. Entonces se suma una actividad sumamente importante.
1: Que esto no lo tenían antes.
0: Esto no se tenía antes, es nuevo, y hay que decirle a la ciudadanía qué importante la elección de todos estos cargos. ¿Qué hace el instituto? El instituto tiene diversas funciones, porque este es el eje, esto es justo la esencia del instituto, pero alrededor hay un sinfín de actividades que se llevan a cabo para que esto se logre. ¿Nosotros qué decimos en materia electoral? Nos corresponde el generar las condiciones para la transición pacífica de los poderes. Y hoy podemos decirlo completamente, de los tres poderes: el ejecutivo, el legislativo y el judicial. Entonces, en las manos del instituto está también, de manera periferia, pero como eje central, el fortalecimiento de la cultura democrática. ¿Y esto qué es? Nosotros damos capacitaciones de manera permanente a diversos sectores, llegamos prácticamente a todas las edades de la población, tocamos las puertas también de todas las y los actores estratégicos, y con eso decimos medios de comunicación, academia, sector empresarial, pero nuestro centro es la ciudadanía. Por eso buscamos el tocar la puerta de asociaciones, de la sociedad civil. Y bueno, ¿qué hacemos? Capacitamos, damos cursos.
1: ¿Para qué tocan estas puertas, Grisel?
0: Tocamos la puerta de entrada, por ejemplo, con los medios de comunicación.
1: Sí. Uh-huh. Eso nos queda
0: para decirles. Sí. Fíjate que a veces no es tan sencillo. Hacer este puente, firmamos convenios.
1: Ajá.
0: En el marco del proceso electoral, porque hay diversas acciones en donde los medios de comunicación se suman con el Instituto Electoral para difundir incluso nuestras convocatorias. Justo vamos a hacer aquí un comercial, aprovechando a Amelia y a toda la ciudadanía. Estaremos en próximas fechas haciendo un llamado a la ciudadanía para que acudan a las diversas convocatorias. Estaremos convocando para que sean consejeras y consejeros de los 27 consejos distritales y municipales. ¿Quiénes son estas
1: figuras?
0: ¿Qué hacen? Uh-huh. ¿Qué hacen? Están en los consejos distritales y municipales. Son las ciudadanas y ciudadanos, las vecinas y vecinos que reciben las boletas. Imagínate la importancia, Meli. De verdad es muy, muy bonito, porque cuando tienes en las manos las boletas, sientes que tienes ahí prácticamente
1: el poder de qué va a pasar.
0: Pues mira, ¿sabes algo? La responsabilidad de que tus vecinas y vecinos van a tener su boleta en el momento en el que ellos decidan acudir a la casilla. Toca a estas ciudadanas y ciudadanos contarlas. Es un primer conteo, que la verdad es que yo tengo que decir que soy detractora de ese momento, porque es trabajar y trabajar y trabajar, pero es parte del proceso. Se sellan de manera individual cada una, se hacen los paquetes para que cada presidente o presidenta de mesa directiva de casilla cuente con sus boletas para llegar a abrir la casilla. Y recordarán ustedes, de verdad, que eso es otro momento titánico, que cuando se abre la casilla, las presidentas y presidentes, en presencia de las figuras de representaciones, cuentan nuevamente las boletas para decirles: miren, están completas, están frente a todas y a todos, ¿no? ¿Qué más hacen? Le dan
1: que
0: seguimiento.
1: Cuando te toca esta, es como la rifa del tigre, ¿no? Ay, tengo que ir, pero después, porque ya me tocó en alguna época de mi vida, pero sí, después te queda una satisfacción.
0: Exacto.
1: De decir, cumplí con mi obligación, colaboré como ciudadana en lo que me tocó, porque si es por apellido, pues te toca, ¿no?
2: ¿Qué figura es también tuviste, importante, Amelia? Porque así no solamente es como las figuras de poder son las que se encargan de todo y luego es bien fácil quejarse,

0: pero decir, no, mira, o sea, todos los ciudadanos también estamos siendo testigos y partícipes de esto y viendo que las cosas se hagan claras, ¿no?
1: Lo que acabas de decir es muy importante. En materia electoral lo conocemos como cadena ciudadana, uh-huh, y esta cadena de confianza. Recordar que en épocas que muchas de las personas jóvenes, por ejemplo, de tu edad, ya se les olvidó que hubo una época en donde la ciudadanía exigía estar dentro de las instituciones electorales vigilando. Y hay que recordarnos,
2: ¿no? No lo vivieron.
1: Y aparte, hay que decirlo, yo tampoco lo viví, pero yo cuando entré al Instituto Federal Electoral en 2009, venía de una elección de 2006 en donde hubo mucho movimiento, se hablaban de muchas cosas y yo decía, yo quiero saber qué pasa, ¿no? Entonces toqué las puertas del Instituto Federal Electoral.
2: Así entraste.
1: Sí. Entré con esta duda de, yo quiero saber qué hacer, ¿no? Quiero saber dónde está el fraude. Eso todas las jóvenes y los jóvenes en algún momento lo pensamos, ¿no? Claro, les digo que me topé con un sinfín de trabajo, con una institución que no conoce las horas de dormir, porque todos los días y horas son hábiles. Y se convierte en el momento en el que llega un paquete, ¡frum!, nos corremos. Y hay horas muy importantes. Y ahí es en donde lo que acaba de decir Amelia, ¿qué figura tuviste en el proceso que participaste? ¿Fuiste presidenta, secretaria?
2: No, creo que secretaria.
1: La que recibe.
2: 30 años, no sé cuánto.
1: Pero mira,
2: pero
1: ¿cómo entraron?
2: Sí.
1: ¿Cómo entra la ciudadanía y esta cadena de confianza se constituye en un momento sumamente importante? Antes no era así. Antes no era así.
2: No, bueno, el famoso dicho de ha habido un fraude electoral, ¿no? Que todo el mundo decía, es que hay fraude, es que están amañadas, es que están embarazadas las urnas. Que ustedes no oían esas frases, porque son muy jóvenes, pero sigue quedando esa cosita de ¿y para qué voy a votar si de todas maneras ya se sabe quién va a ganar?
1: Pues
2: eso
1: yo creo que
2: es lo que se está tratando de evitar y demostrar que puede no ser cierto.
1: Yo lo que les diría a la ciudadanía es que categóricamente eso es falso, totalmente, porque está en las manos de nuestras vecinas.
2: Hoy podemos decir que
1: sí,
2: es falso.
1: Yo lo puedo decir y miren, de verdad.
2: Hace 60 años, no tanto, ¿eh?
1: No me tocaron esas épocas.
2: A mí tampoco, no necesito.
1: Pero Amelia, algo muy importante es, también estaremos convocando para capacitadoras y capacitadores, para supervisoras y para supervisores, y estaremos convocando a través de toda la ciudadanía, porque de verdad tocamos muchas puertas, difundimos a través, por supuesto, incluso también de las asociaciones, para que nos ayuden a difundir a todas y a todos, porque como bien lo acabas de decir, Amelia, no es tan sencillo,
2: no
1: es tan sencillo levantar la mano y decir yo voy. ¿Por qué? Por lo que acabas de decir, ¿a qué hora termina una? Y ya seguramente hay quienes nos están viendo.
2: A la
1: 1
2: de la mañana.
1: Y si
2: de
1: nos
2: 8
1: va
2: de
1: bien,
2: la mañana,
1: exacto,
2: a la 1 o 2 de la mañana.
1: Exacto, exacto. Es un compromiso sumamente importante. Y el Instituto Electoral en esta cumplir nuestra función del fortalecimiento de la cultura ciudad, de la cultura democrática, aparte de capacitar, de generar vínculos, me preguntabas hace un momento, ¿para qué tocan esas puertas? Dice la ley electoral, busca a las instituciones, dependencias, etc., para que desde el ámbito de sus atribuciones, uh-huh, contribuyan al buen desarrollo del proceso electoral. En palabras más, palabras menos, que no viene así tal cual, pero nos dice específicamente, todos tenemos que unir esfuerzos para que el proceso electoral salga bien. Y eso es algo que nosotros buscamos a todas las instituciones, por eso a veces me ven en este, o nos ven, porque somos un consejo general, que es justo quienes conducimos las acciones del instituto, aparte de áreas sumamente profesionales y sólidas, que como comercial Amelia, este año estaremos cumpliendo los 30 años del Instituto Electoral del Estado de Querétaro. 30 años de historia, 30 años del fortalecimiento de la democracia en nuestra entidad.
2: Y surge por una necesidad.
1: Exactamente. Y esa necesidad sigue latente. A ver, hemos estado en reformas que hablaban de desaparición y hablaban de modificaciones. Y lo que yo les compartía en esos momentos es, vecinos y vecinas de otros países tienen conflictos postelectorales. México no los ha tenido. Y eso es una garantía a la ciudadanía de que estamos haciendo las cosas conforme a la ley.
0: ¿Qué conf-

0: Conflictos postelectorales.
1: Conflictos postelectorales significa que no confían en los resultados. Que hubo injerencia.
0: Casillas.
1: O que, ¿qué les puedo decir? Más bien que hubo un disturbio, incluso movimientos armados, porque dicen, eso no son los resultados. Tenemos muchos casos de países vecinos en donde se consideraba que las instituciones electorales estaban tomadas por el Estado y que lo que se considera una elección de Estado, que pudiera hablarse de una dictadura, pudiera hablarse de elecciones simuladas. Y en Querétaro y en México no ha habido conflictos postelectorales, y eso habla de solidez institucional.
0: Vamos a hacer una pausa. Estamos platicando con la consejera presidente del Instituto Electoral del Estado de Querétaro. Si tienen dudas, preguntas, este es el momento de hacerlas. No nos tardamos. Estamos en confianza. Regresamos.
2: Continuamos. Son las 8 con 54 minutos.
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0: Regresamos. Maestra Grisel Muñiz Rodríguez, consejera presidenta del Instituto Electoral del Estado de Querétaro. Pregunta obligada para muchos que dices, a ver, entonces, ¿para qué está el IECU y para qué está el INE? ¿Cuál es la diferencia entre el Instituto Nacional Electoral y el Instituto Estatal, el Instituto
1: Electoral
0: del Estado de Querétaro, IECU? Ok, ¿cuál es?
1: Mira, es una extraordinaria pregunta, Ana, Amelia, de verdad, justo venimos de una posible reforma electoral en donde planteaban la desaparición de los institutos locales, que en ningún estado de la República hubiera un instituto electoral por esta idea de que se duplican las actividades con el Instituto Nacional Electoral. Y yo lo he compartido y de manera muy respetuosa, porque justo con la ciudadanía existe esa idea, ¿no? De, ay, ¿para qué están si hacen lo mismo? Lo que nosotros les diríamos es, el Instituto Nacional Electoral es un organismo autónomo que organiza todo lo que es la elección en el ámbito federal. Y a partir de la reforma electoral en 2014, hay algunas actividades que se hacen en coordinación. Esto no implica bajo ninguna circunstancia subordinación, porque también se ha dicho mucho esto,
0: que si están abajo,
1: el INE nos manda y eso, nos coordinamos. Ahora somos un gran sistema nacional de elecciones. Entonces, es un tema de atribuciones, incluso podríamos decirlo, llámese por competencia, también porque es federal y local. El INE no organiza las elecciones locales, solamente las federales. Eso es un tema. Segundo, ¿nos coordinamos en qué? Desde 2014 quedaron algunas atribuciones exclusivas para el Instituto Nacional Electoral, que dígase el tema de emitir las credenciales. Eso es muy importante. Todo mundo en su cartera o en su pantalón, en donde la guarden, en su bolsa, van a tener su credencial de elector para votar con fotografía, que en algún momento fue muy famosa, pero que hoy sigue siendo la identificación por excelencia. Esa está a cargo del Instituto Nacional Electoral. ¿Por qué está a cargo del Instituto Nacional Electoral? Porque tiene a su cargo el padrón electoral, que es muy importante.
0: Nacional.
1: Nacional.
0: Por eso es nacional.
1: Nacional. También está a su cargo la geografía electoral. Distribuye a todos los estados. Pero eso no implica que organicen las elecciones locales. Hay que hablarlo de manera muy clara. Cada estado, por ser soberano, tiene la posibilidad de autorregularse. ¿Qué significa esto? No se emiten leyes que son específicas para ese estado. Hubo un momento histórico muy importante en México en donde se dijo que no somos una sociedad homogénea. ¿Qué significa eso? Ningún estado es igual al otro. A ver, Querétaro es sumamente diferente de Guanajuato, de San Luis, de Hidalgo, y hablo de estos
0: aunque
1: estados,
0: seamos vecinos,
1: pero somos vecinos, estamos bien pegaditos. No.

0: No me digas de Tijuana o de Oaxaca, Guerrero, qué sé yo.
1: Yucatán, Quintana Roo.
0: Sí, claro.
1: Tenemos realidades sumamente diferentes. ¿Por qué tendríamos leyes electorales iguales? De entrada, la realidad y el contexto es sumamente diferente. Yo les decía, a ver, ni el IVA es igual para todos los estados, estamos hablando de un impuesto bien importante, ¿eh? Y hablar de materia electoral es hablar de la entidad, de la identidad. Y ahí juguemos un poco con las palabras. La entidad y nuestra identidad, ¿qué nos hace ser queretanas y queretanos? Y también a los que vivieron, a los que se vinieron a vivir acá, esta ya es su tierra, este ya es su estado.
0: Y más les vale quererles respetarla, ¿eh? Manejen bien, por favor.
1: Y creo que...
2: no se metan.
1: Y también de nosotros como queretanas y queretanos recibirles de la mejor manera. Porque eso es Querétaro. Querétaro es un estado que vibra justamente con una normatividad electoral propia de Querétaro. Entonces, pues, el Instituto Electoral, me gustaría que se quedaran con esta idea, trabaja todos los días, los 365 días del año. En proceso electoral que estaremos próximos a arrancar en el mes de octubre, todas las horas y todos los días se convierten en hábiles. Y estaremos volviendo a tocar tu puerta, Amelia,
2: para
1: invitarles a que se sumen. Sí. Son momentos críticos porque no es sencillo el trabajo cuando alguien decide participar en un proceso electoral, pero son momentos que se van a atesorar el resto de su vida porque van a tener la satisfacción de haber servido a sus vecinas, a sus vecinos, sí, como testigo y como testiga y como cadena de confianza en este proceso que estamos próximos a vivir, que va a ser muy importante.
2: ¿Dónde pueden encontrar más si se quedaron con dudas del IEEQ?
1: Pueden buscarnos a través de todas las redes sociales, a través de IEEQ Comunica, y también pueden buscar la página del Instituto Electoral del Estado de Querétaro, así nos pueden encontrar, y por supuesto siempre estamos dispuestos y dispuestas para atenderles de la mejor manera. El Instituto Electoral es un instituto de puertas abiertas porque es la casa de la democracia, sí, y la casa de todas, todos y todes.
2: Gracias.
0: Grisel Muñiz, muchísimas gracias.
1: Gracias, Amelia. Gracias, Amelia.
0: No tienes que tocar tú aquí derecho de picaporte.
1: Muchas gracias a ambas.
0: Ricardo Ravel está con nosotros. ¿Cuál es la recomendación del libro de la semana? Vamos con él. El arte de la guerra se llama este libro. ¿Cómo estás? Ay, meditaciones, nos trajiste dos.
3: Traje dos ahora.
0: ¿Cómo estás, Ricardo?
3: Hola, Amelia, buenos días a todo el público. Muy bien, muchas gracias.
0: Qué gusto de tenerte nuevamente aquí el lunes con recomendaciones. Por lo pronto están bonitos.
3: Sí,
0: están
3: fíjate
0: bien
3: que
0: empastaditos.
3: Es una edición que sacó una editorial, Editoriales Mexicanos Unidos, que la verdad es que está muy, muy bonita la presentación. Y es un libro que lo puedes encontrar en muchas editoriales, ya no tiene derechos de autor, son libros escritos hace mucho tiempo y entonces lo puede editar cualquier persona. Estas ediciones me gustan mucho, las trabajamos mucho y por eso fueron las que escogí. Vamos a empezar con El arte de la guerra.
0: Uh-huh.
3: El arte de la guerra se escribió, se calcula que en el año 500 antes de Cristo, estamos hablando que tiene 2500 años.
0: 2500 años de antigüedad.
3: Así es. Y es actual hasta la fecha en todo lo que dice. Hay gente que dice que es muy obvio lo que plantea ahí Sun Tzu, que es el que lo escribió, es un general chino. Pero bueno, pues es parte de lo que dice. ¿Y qué es esto?
0: ¿De qué
3: obvio,
0: trata?
3: Sí, uh-huh. Son las tácticas para la guerra. Realmente lo escribió para desarrollar la guerra. En ese tiempo, pues era
0: pues
3: un general
0: años,
3: y bueno,
0: nomás,
3: era parte muy importante. Pero todas estas técnicas se pueden adaptar a muchas cosas. Las puedes adaptar a los negocios, las puedes adaptar a tu vida personal. Tiene imágenes.
0: Tiene ilustraciones bonitas.
3: Sí, sí, está muy, muy bien desarrollado.
0: Sí, porque la guerra nos imaginamos espadazos, ¿no? Y caballos y
3: sí,
0: ya más adelante.
3: Pero tú las puedes ir adaptando a tu vida moderna.
0: Exacto.
3: Algunas de las técnicas que nos dice ahí es conoce a tu enemigo,
0: adversario.
3: Tu adversario, tu oponente. Bueno, pues eso es básico para cualquier...
0: Si no lo entienden en español, aquí lo tenemos en chino.
3: En chino, sí.
0: Sí, tiene unas...

0: Me gustó mucho la parte ahí de en medio, fíjate que está muy, muy claro.
1: Es muy, muy profunda, claro, habla con mucha profundidad del tema del arte de la guerra. Ahorita van a ver de qué nos estamos riendo. Es que hay una parte de texto que está escrito en chino, que me imagino que así es como los encontraron.
0: Así es.
1: Qué bueno que lo tradujeron, porque
0: sí,
1: si no...
0: sí,

0: vives con tus papás, cómo te llevas con tu pareja, cómo te llevas con tus hijos. O sea, podemos llamar guerra.
1: Puedes adaptarlo a todos los momentos, ¿sí?, de tu vida. Y la verdad.
0: Ay, esta imagen está hermosa, déjenme enseñárselas. Ve nada más, pues, de la China antigua.
1: Así es. Sí, la verdad es que es una visión muy, muy bonita.
0: Sí.
1: Por eso me gusta promoverla esta, porque además son libros que han logrado sacar con unos precios muy, muy económicos. Entonces,
0: ¿para quién va dirigido este libro? ¿Quién?
1: Mira, este puede leerlo cualquier persona. Obviamente en la adolescencia y después, niños no tiene caso,
0: no, porque pero
1: no lo entenderían.
0: 12, 14 años en adelante.
1: De ahí en adelante lo puede leer cualquier persona que esté interesado en buscar otra forma de ver los problemas.
0: Este ya me gustó.
1: Fíjate que no, bueno, justamente quise traerlo porque
0: Meditaciones de
1: es otra forma, sí. Marco Aurelio fue un emperador romano,
0: sí,
1: que vivió en el siglo II de nuestra era, pero ya de 121 antes, después de Cristo, hasta el ciento y tantos, no recuerdo exactamente. Y lo que hizo Marco Aurelio fue ir escribiendo cosas para él mismo. No intentó escribir un libro, no intentó dar recomendaciones a los demás, sino que la forma en que se encontró es lo que él leía todos los días y cómo se iba formando su forma. Y
0: pero fue toda una filosofía y sigue siendo una filosofía de vida, de los estoicos, de cómo enfrentarse a sí mismo, cómo gobernarte, porque a veces creemos que hay que gobernar el mundo y la verdad es
1: empieza
0: que no.
1: Por ti mismo.
0: Hay que gobernarnos nosotros, el carácter, el enojo, la ira, qué tanto te afecta lo que pasa alrededor. Y yo creo que ahí está la fortaleza de
1: Marco Aurelio. Es algo bien importante lo que dice ahí Marco Aurelio. Te puede suceder una desgracia y tú tienes dos maneras de verla. O la tragedia y te vas con ella, o la manera en que lo puedes resolver y de ahí aprender una lección y seguir adelante.
0: Y no basta con saberlo, ¿no?
1: No, claro, tienes que
0: actuarlo. Porque dices, si me vuelven a tratar de hacer algo, se me va a resbalar. No, es que es una práctica diaria.
1: Todos los días, todos los días.
0: Porque lo que pasa en tu entorno puede no agradarte.
1: Así es.
0: El asunto aquí es cómo reacciono a lo que pasa en mi entorno.
1: Sí, menciona ahí otra cosa que mucha gente puede hacer una observación de ti y puede ser correcta, puede ser incorrecta. Y depende de ti, de cómo lo tomes. Si es incorrecta y te lo están haciendo, bueno, pues si tú no lo tomas en cuenta, pues no pasa nada. Pero si tú te vas en contra de eso y quieres atacar por eso, pues el que estás cayendo en el error eres tú. Y si es una apreciación correcta, bueno, pues tómala. Y trata de mejorar tu vida. Hay otra cosa muy interesante que habla ahí Marco Aurelio y que nos dice que actúes de buena manera independientemente de lo que sea. Siempre actúa bien, sin importar si te lo reconocen o no te lo reconocen, y entonces tu vida podrá ser mucho mejor. A la larga, pues tendrás una mejor vida, pero a tu entorno podrás influir a otras personas. Y no tienes que estar buscando que te lo reconozcan o no te lo reconozcan, sino con que tú estés a gusto, con que tú puedas ver cómo estás desarrollando tu vida, es lo importante para tener una vida.
0: Es que tiene unas frases buenísimas. Sí, esta me encanta. Fíjense que Epicteto decía: tú, querida alma mía, no haces más que llevar un cadáver sobre ti. O sea, ¿de qué tanto te preocupas, no? Yo voy a ser un cadáver próximamente, ¿sí? ¿En cuánto tiempo? No lo sabemos. ¿Para qué te angustia tanto? ¿Qué van a decir de mí? ¿Si hice o no hice? O sea, tranqui.
1: Es de otra de las cosas que dice ahí. Somos tan insignificantes,
0: sí,
1: para el universo.
0: Claro.
1: Nuestra vida es tan corta en relación al universo, que no tiene caso que estés sufriendo por cosas que van más allá de ti. Ve lo tuyo trata de ser bueno contigo mismo y con los demás, y con eso tienes solucionado tu vida.
0: Sí, no hagas a otros lo que no te gustaría que
1: claro,
0: te hicieran. Claro,
1: así es.
0: De verdad son muchas enseñanzas. Yo he leído varias cosas de Marco Aurelio y me encanta su filosofía. No es fácil llevarla porque sí. Ay, sí hay

0: que hacerle así como Marco Aurelio. No, no, es todos los días, a todas horas, que la maldad ajena no me afecte, porque hay gente que claro, sí quiere amolarte la vida y dices, uh-huh, bye, pobrecito, ¿no?
1: Y otra cosa ahí bien importante que dice es, no lo dejes para después, es lo que decías tú ahorita, hay que hacerlo todos los días.
0: Sí, porque se nos va si la te vida vas, demasiado
1: rápido. Pues mañana empiezo a ser bueno.
0: Sí, empecemos ahorita, empecemos, sí. Empecemos ahorita.
1: Así es.
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1: Recuerde, si no tenemos el libro que busca, se lo conseguimos.
0: Se lo conseguimos, por supuesto. Muchísimas gracias, Ricardo.
1: Gracias, tía Amelia, gracias a todo el público.
0: ¿Usted tiene colitis, colon irritable o no tiene nada? Ojalá que no tenga nada. Pero si se confunden estas dos cosas, vamos con la doctora Paulina Olivares.
2: ¿Cuál es la diferencia entre estas dos? Porque a veces nada más decimos, traigo inflamada la panza, ni es panza. Sí. Y justo vamos a hablar de esto. Pau, bienvenida, ¿Cómo estás?
0: Hola. Pero todos le decimos panza, ¿verdad?
2: Ajá, no somos vacas.
0: Había un tío que decía, no somos vacas. Pues no, no soy vaca, pero tengo panza, porque si no tuviera estaría planita. Pero bueno, panza. Porque tampoco es estómago. Panza es más general.
3: Sí, panza abarca como que abdomen, ¿no? Pero abdomen. Yo creo, sí, pienso sí, que sí, hay varios creo. Órganos abdominales. Sí,
0: sí, sí. Pero a mí que se le pasa. ¿Cómo estás, Pau? ¿Bien?
3: Muy bien, siempre bueno. Es un gusto venir acá.
2: Muchas gracias. Encantada de tenerte aquí.
0: El gusto nuestro. Oye, platícanos, ¿qué onda? ¿Se pueden confundir o son dos cosas diferentes? La colitis y el colon irritable.
3: Sí, sí se confunden y sí, sí son dos cosas son diferentes. Todo sí. Normalmente es como muy popular llamarle colitis a estar distendido. Casi es la característica, lo que ustedes ahorita decían, uh-huh, la característica principal que la gente refiere. O sea, como me siento muy distendida y dicen me siento muy inflamada, uh-huh, que no es lo mismo.
0: Tampoco es lo mismo.
3: Aquí empezando desde ahí va. Sí. Pero bueno, o sea, popularmente se dice me siento muy inflamada, como muy distendida. Es una de las características principales de esto. Y también el nombre que le dan es colitis. O sea, esa sensación ya uh-huh, bautizado como tengo colitis, ¿no? Uh-huh. Todos llegan al consultorio y es que tengo colitis ya con el nombre.
2: El diagnóstico
3: puesto y todo. Entonces, sí se diferencia un poquito porque colitis, lo que significa es inflamación del colon, ¿no? Entonces, la inflamación del colon tiene diferentes causas. Puede ser infecciosa por bacteria o por parásito, o puede ser ulcerosa, que toda la mucosa dentro tenga úlceras y esté inflamada el colon. Y realmente en lo que es más común, que es el colon irritable o el síndrome de intestino irritable, que ahora se le llama también, que es lo más común. O sea, de las consultas más frecuentes que tengo yo como primer contacto como médico general y en gastroenterología,
0: por supuesto,
3: de la mano. Sí. Y acá lo que pasa es que igual, les digo, es como la misma sensación, pero si hiciéramos estudios, si hicieras una colonoscopía con cámara y todo y te metes, no se ve ninguna alteración dentro de las estructuras ni de la mucosa del colon ni nada. Entonces, no es colitis. Sorry, pero...
0: Disculpen, señores, pero no tenemos
3: técnicamente, colitis, ¿no? Pero sí. Bueno, y les decía, en la colitis, que le llama la gente, también se confundía o también le llamaban colitis nerviosa. Ajá. Uh-huh. Que sería el sinónimo del colon irritable, porque tiene un factor totalmente, o sea, es multifactorial, pero uno de los factores sí tiene que ver pues, con periodos de estrés o con algún tipo de enfermedad mental, ansiedad, depresión, alguna cosa.
0: O sea, va relacionado. Muy emocional,
3: va relacionado, es una de las causas, ¿no?
0: Sí.
3: Entonces, pues sí, ahí está toda la confusión en cuanto al nombre.
2: ¿Y hay inflamación en el colon irritable o no?
3: Inflamación como tal, no. Lo que pasa es que es una alteración funcional, se llama. Entonces, ahí lo que está mal es la conexión que hay un eje cerebro-intestino. Está súper conectada la digestión con el cerebro, aunque no parezca, ¿va? Y no nos quede tan cerquita. Pero las conexiones y los estímulos vienen del cerebro. Entonces, ahí eso es lo que está fallando. Realmente ese sería el resumen. Y entonces, por eso le llaman colon irritable, sería un colon caprichoso, que por acá te aprieta y luego como una manguera se distiende por acá, entonces hay más gas acá. Y entonces la función es lo que está mal, pero no realmente que la estructura tenga algún daño como úlcero, como lo que ya les comentaba, ¿no?
0: ¿Los síntomas son diferentes?
3: Los síntomas

0: pueden ser similares, pero acá normalmente, les decía, lo de la colitis puede ser un dolor más agudo, son las úlceras, y normalmente lo que diferencia es la causa. Cuando tú haces los estudios, uh-huh, ves, y si hay, o sea, un estudio de infección, pues lo ves, ¿no? En sangre o en heces, o con la camarita, la endoscopía o la colonoscopía, sale ahí toda la úlcera. Y en el otro, en el colon irritable, el síndrome más eficiente es el dolor. Y el dolor, aquí tienen ciertas características, porque hasta hay pues unos criterios para diagnóstico. El criterio Roma se llama. Ahorita en mayo salió la quinta edición, había la cuarta.
1: ¿Cómo se llama?
0: Esto se va renovando, Roma. Y entonces el tipo de dolor es no un dolor incapacitante, por ejemplo, como un apéndice que te duele en un punto, uh-huh, y de verdad va creciendo y no lo aguantas y es el apéndice, o la vesícula, son dolores, uh-huh, súper fuertes. Aquí es un dolor intermitente y difuso, no es en un punto. Entonces, en el área del colon, el colon es el intestino grueso, y va una rama ascendente, un transverso y un descendente, ¿no? Es así como una
1: herradura,
0: por decir. Ajá, una herradura, exacto, y acaba hacia abajo en el colon, digo, en el recto. Entonces, en algún punto de este intestino es donde está el dolor, entonces te puede cambiar de que digas, chin, traía molestia de este lado, ahora ya arriba, ahora un poco abajo. Entonces, eso en el dolor hay que diferenciarlo. Y también en el dolor, por lo menos hay como unas frecuencias para darte una idea, porque de dolor abdominal puede haber N características, ¿no? Entonces, en esto del colon irritable, que son los criterios de los diagnósticos que hacemos, pues, en consulta, pero para que se den una idea, por ejemplo, en el último mes, en un mes, debe haber por lo menos 3 días que tuviste dolor, y esto que se repita 3 meses antes, porque no es solamente en una ocasión, eso sería algo muy agudo y muy raro. Esto normalmente se hace un poquito crónico, es una de las cosas que hay que estar manejando, porque no es lo mismo, no es una causa que se pueda atacar como
2: ya
0: una infección de un día.
2: Ya si te duele diario desde hace un mes, pues
0: digo, que ya es más frecuente, ¿no? O sea, 3 días que en un mes, y luego van como 2-3 meses que dices, como que ya esto ya lo estoy reconociendo, que ya va más frecuente, incluso que haya iniciado 6 meses antes. O sea, ya dices, ya tengo un rato que me pasa, que hay días que, híjole, traigo molestia. Lo de la distensión es porque realmente el colon se llena de gas. Entonces, por eso se llama distensión, es como un globo que se llena de gas. No es tanto que esté inflamada la mucosa, o sea, la cobertura de adentro del colon, sino que está el gas, y el gas distiende, o sea, empuja el intestino, y eso hace que las paredes estén como a presión.
2: Claro.
0: Y duele.
2: Entonces,
0: eso da dolor.
2: Cerró perfecto en la mañana, en la tarde, botonazo, porque ya no hay manera, te quedó la panza de embarazo.
0: Tal cual, okay. Ese es uno de los datos principales. No es patoneumónico, o sea, no es dato clave diagnóstico, pero es muy común que dicen amanezco plana. Y a mediodía, sí, como de embarazo, ya estoy inflamadísima, y es conforme el intestino, pues, va funcionando en el día, y como la conexión del eje cerebro-intestino anda mal, durante el día te das mucho más cuenta y se va distendiendo más. Como quiera, en la noche está como más en reposo, no haces alimentos ni nada, y está quieto, a ver, esa es plana, ¿no? Y durante el día empieza la distensión.
3: ¿Tiene solución?
0: Sí. Se maneja, como es multifactorial, se maneja con diferentes tratamientos. Eso hay que verlo en cada paciente, porque también una de las cosas es que cambia el hábito intestinal, se llama, a cómo vamos al baño, ¿no? Entonces, eso, como es muy individual, cada quien más o menos ubica. Lo normal es ir por lo menos una vez al baño al día, más o menos, a obrar un día, digo, una vez al día. Hay gente que va 3 y le va muy bien, y así en ellos es normal. Pero hay también una escala de Bristol para las evacuaciones, o sea, que ustedes dirán, para ver la formita.
2: Sí,
0: desde bolita dura, piedra, sí, hasta agua, son 7. Entonces, en la mitad debe ser una evacuación normal. Bueno, pues esto también...
2: Perdón, las personas que van al baño a evacuar como cada 3 o 4 días o una vez a la semana, que yo no entiendo esto...
0: ¿Son más estreñidos?
2: Que, sí, ajá. No, pero oye, una vez a la semana, ¿qué es eso?
0: Claro,
2: sí,
0: es muy poco.
2: A mí me parece que es muy poco. ¿Tiene que ver o podría estar relacionado al colon irritable?
0: Podría, porque aquí hay tres formas. Una sería forma que sea más predominante, que tengas diarrea, otra que tengas más predominante estreñimiento, y otra mixta. Entonces, es una de las causas, podría estudiarse, claro, como colon irritable, viendo que es de lo más común. Porque a nosotros en medicina nos enseñaron, vamos de lo general a lo particular. No por un síntoma te vas a ir a la cosa rarísima,
2: claro,
0: sino que vamos de general a particular. Entonces, por eso es que se tomaría en cuenta como para estudiarlo
2: como
0: dentro
2: más,
0: del síndrome de colon irritable, porque ya la persona que es la que te das cuenta tú de tus evacuaciones, dices, no, pues, si estoy más estreñida, una vez a la semana sí está... es poco, sí. Pero bueno, hay intestinos, o sea, a lo mejor hay gente que toda su vida ha funcionado así y realmente

0: reciente, dentro de su, de todo, no le molesta tanto, ok, pero si es reciente, si no estaba, o sea, lo que ya dijimos de tiempos, hay que atenderlo, ¿no?
1: Vamos a hacer una pausa, regresamos. Si usted tiene colitis, colon irritable, una molestia abdominal, bueno, este es el momento de hacer sus llamadas. No nos tardamos nada, estamos en confianza.
2: Continuamos. Son las 9 con 24 minutos.
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0: Vamos con la colitis y el colon irritable, más bien continuamos. ¿Qué factores nos pueden provocar más colon? Estoy pensando en la alimentación, la dieta, el alcohol, el café.
1: Claro.
0: Pau, ¿qué hacemos?
1: Es una de las causas principales, lo de los alimentos. Aquí se maneja como parte del tratamiento, porque pues, ya dijimos que es multifactorial, pero una dieta en especial que le llaman baja en FODMAPs, la verdad es más área de nutriólogos, o sea, yo no dejo la dieta, en mi caso, o sea, mi hermana que es la nutrióloga en el consultorio Olivares lo hace, pero también dependiendo la persona, hay gente que le afecta más un alimento que otro, que lo tienen un poco ya más identificado, y esta dieta, los FODMAPs es un acrónimo, o sea, son muchas nombres raros, digamos, pero en pocas palabras, casi todos son carbohidratos. Los que están, los que se limitan con esto. Y hay carbohidratos hasta en las verduras, o sea, hasta en las frutas. Entonces, hay que limitar todo esto. Hay unos tipos de fibra que también se limitan para que no causen distensión. Hay fibra soluble, fibra insoluble. Entonces, ahí ya como que se hace más específico, les digo, ya un poco más área de nutrición. Pero sí, los alimentos son uno de los factores.
0: Y hay personas que comiendo fibra les va fatal.
1: Porque hay que decir que fibra, ¿no? O sea, hay que decir, por ejemplo, la fibra que traen ya las semillas de las verduras o algunas de las cáscaras o la fibra que tiene ya la pulpa de la fruta. O sea, como que, les digo, ya es área de nutrición. Pero sí se determina esto con cada persona para que sea uno de los... O sea, que ya hablando aquí, metiéndonos a tratamiento, es una de las tres pilares grandes que vamos a tratar, que sería la alimentación.
2: El Justo segundo. Nos platicabas ahorita fuera del aire que si haces la alimentación pero no haces los otros dos, tampoco va a funcionar, ¿no?
1: Si algo es multifactorial, se tiene que atacar de todos los lados. Si ataca solo un lado, como en todo, si ataca solo un lado, a los dos meses vuelven a consulta y dicen, ay, como que ya me siento que regresé al día uno, ¿no? ¿Qué quedamos de las tres? Ah, no, pues es que he hecho uno. Híjole, ¿no? Entonces, una es esta. La otra es el estilo de vida, que aunque ya esté más que dicho, en salud, lo vamos a repetir siempre. Entonces, el hacer un poco de movimiento, caminar, tomar el líquido suficiente, sobre todo agua natural, y esto ayuda en digestión, ayuda muchísimo. El moverte y el tener el líquido a toda la motilidad intestinal ayuda muchísimo.
0: ¿Y el tercero?
1: Y la otra parte es la farmacológica, ¿no? Entonces, aquí se meten, depende del paciente, ya dijimos que hay tendencia a diarrea, tendencia a estreñimiento, se trata diferente, y la parte de salud mental, todo lo que llamamos parte de estrés, ansiedad, depresión y todas estas patologías se relacionan muchísimo como una de las causas fuertes. Entonces, si no se ataca esa causa que es bien importante, ahora que ya se le da, gracias a Dios, más importancia a todo lo de salud mental, va muchísimo con lo físico, y esta en específico es una de las enfermedades que va totalmente relacionada. Si no se trata todo, el tratamiento no es tan exitoso, sobre todo a largo plazo, porque el chiste aquí es que sea llevadero y que tú hagas tu rutina y tu vida normal. Porque aunque no sea debido a muerte, el colon irritable es muy molesto. Entonces, si tienes diarreas así y tienes citas y tienes cosas que hacer, te incapacita un poco, ¿no? Aunque no te vayas a morir de eso. El chiste es tratarlo y que el estilo de vida y que la rutina se vuelva, pues, normal, ¿no? Muy llevadera.
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0: ¿Y saben qué tengo que decirles? Porque hay personas que no pueden salir por edad, por enfermedad, lo que sea, que haces consulta a domicilio, que eso me encanta.
1: Sí.
0: Porque ya no es tan
1: común. Nos piden muchísimo por cualquier razón que vayamos a ver niños, mamás, adulto mayor, a quien sea, a su casa, y con muchísimo gusto los visitamos en su casa.
0: 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Muchísimas gracias, Paula.
1: Gracias a ustedes.
0: Te agradecemos muchísimo. Amán, ¿cuánto se formó? ¿Hace cuánto? ¿Qué hace? ¿De qué se trata? ¿A qué se dedica Manc? Con este tema continuamos.
2: Qué gusto tener aquí a la fundadora de Amán, que hemos estado hablando.

0: A lo largo de este tiempo, ya que se acerca el Radiotón, mucho de AMANC y bueno, me encanta tenerte aquí, Ofelia Nazar, para que nos platiques de los orígenes de esta fundación.
1: Muchas ¿cómo estás? Gracias, Ana.
0: Bienvenida.
1: Bien, aquí encantada de estar con ustedes una vez más, como siempre nos apoyan
0: sí.
1: En este, en esta labor que tenemos ya 23 años casi, en octubre cumplimos 23
0: años. 23 años, muchísimas felicidades.
1: Muchas gracias.
0: ¿Cómo surge AMANC?
1: Bueno, AMANC surge a partir del fallecimiento de Michelle Alegre. Esta es una chiquita que muere a la edad de 10 años. Y su mamá, mi hermana y yo decidimos iniciar esta fundación, esta asociación. No es una fundación, es una asociación para apoyar inicialmente a las mamás con información. Y esto se fue dando hasta que llegamos a AMANC, al sistema AMANC, que es un sistema que tiene más de 20 AMANCs por toda la República. Y así nos constituimos en el 2003. Y tenemos ya, como te digo, casi 23 años apoyando ahorita ya a 368 chiquitos. No, 86. Ya tenemos 386 pequeños apoyándolos de diferentes maneras. Tenemos un centro en donde les damos hospedaje, les damos alimentación, los apoyamos con el transporte, con todos los medicamentos no oncológicos, porque trabajamos de la mano con la Secretaría de Salud del Estado. Uh-huh. Ellos les dan todos los medicamentos oncológicos y nosotros todos los demás apoyos que no pueden obtener uh-huh. más que con apoyos, porque como tú sabes el cáncer es muy, muy, muy caro.
0: Claro, y me encanta cómo nos platicas que surge esto, porque de una vivencia, o sea, a ti te toca vivirlo, ves lo complicado que es para la mamá, lo complicado que es para toda la familia y lo complejo de una enfermedad como lo es el cáncer, ¿no?
1: Así es.
0: Que no solamente es el malestar físico, sino todo lo que implica emocional, psicológicamente, tanto en el paciente como en toda la familia. Y a partir de conocerlo, qué bonito que hayan expandido esta ayuda a tantas personas que lo necesitan.
1: Pues sí es muy importante, porque esa es una manera de dar esperanza de vida a todos estos chiquitos, ¿no? Niños, niñas y adolescentes de nuestro estado, y también apoyamos a estados vecinos, hemos apoyado uh-huh. también a varios, a Hidalgo, a Guanajuato, a algunos estados que les es más fácil venir a Querétaro que ir a sus propios centros allá en estos estados, ¿no? Entonces sí, pues hoy estoy aquí invitando a toda la sociedad, a las empresas, a la sociedad queretana, que una vez más, como lo han hecho durante todos estos años, nos apoyen a seguir dando esperanza de vida.
0: Así es. ¿Cómo funciona AMANC? ¿Cualquier familia se puede acercar o cuál es su...?
1: Mira, ellos se acercan al Hospital del Niño y la Mujer, y el Hospital del Niño y la Mujer es quien hace el contacto con nosotros. Porque pues tienen que ser niños que no tengan ningún tipo de seguridad social uh-huh. a los que aceptamos, y lo hacemos a través de este hospital. Entonces, uh-huh. así funcionamos.
0: Y tienen un acompañamiento integral, ¿no?
1: Tenemos el apoyo, el que te mencionaba, ¿no? Del uh-huh. el hospedaje, la alimentación, el transporte, todo el apoyo emocional, nutricional, pero sobre todo desarrollo humano y de amor que necesitan no solo los niños, sino también los cuidadores y sus familias, ¿no?
0: Sí, hemos tenido la fortuna de tener aquí en el programa familias, ¿no? Que nos platica, por ejemplo, la mamá, cómo ella recibe también sí. este apoyo psicológico, cómo a veces tienen consultas en familia y que realmente se sienten apoyados. Y a veces, además de la parte médica y del recurso, requieres eso, sentir que no estás sola, porque son decisiones fuertes las que tienes que tomar, son acciones constantes y sentir que hay quien te respalda, yo creo que hace la diferencia.
1: Así es, Ana, y fíjate que de verdad quien ha recibido un diagnóstico, la familia que ha recibido este diagnóstico, las sensaciones de mucha soledad. Uh-huh. Y entonces en AMANC se sienten como abrazados, tomados de la mano, porque caminamos juntos con ellos a través de esto, ¿no? Uh-huh. No se quedan solos. Y eso, muchas veces ayuda a que el chiquito o la niña o el adolescente no abandone.

0: el tratamiento, porque hay mucho abandono cuando no se sienten acogidos o cuando no tienen transporte o cuando llegan y llegan al hospital y las mamás se quedan días sin comer, uh-huh, o comen tamales todos los días, o hay niños que dejan de comer para darles este alimento a sus papás, a su mamá, ¿no? Entonces, también apoyamos de esta manera, llevamos al hospital, les llevamos desayunos y comidas a los familiares. Entonces, apoyamos en lo más que podemos para que sí estos niños puedan salir adelante de la mejor manera, claro, con la ayuda de todos los medicamentos, que uh-huh, esto se los da la Secretaría de Salud.
1: A lo largo de estos 23 años, ¿cómo ha cambiado AMANC?
0: No, muchísimo. Empezamos como una... Bueno, empezamos en mi casa, imagínate, en la sala de mi casa. Yo llevaba las cuentas en una carpeta, ni siquiera conocía bien todo el Excel. Y empezamos con 5 niños, empezamos con 5 chiquitos. Y así se fue, fuimos, después tuvimos una oficina, hasta que construimos el Centro AMANC. El Centro AMANC nos los dieron en una... como comodato, uh-huh, lo tenemos como comodato el terreno y construimos este centro y ahora ahí tenemos 9 habitaciones. Todo el centro es un centro que fue construido con materiales de calidad, nada es de segunda. Para nosotros lo más importante es que estos niños tengan un servicio digno, uh-huh, porque ellos son dignos de recibir lo mejor para poder sanar.
1: Muchísimas felicidades. Me encanta su labor y tenemos la oportunidad de ahorita en el Radiotón, el 6 de junio, ya casi este sábado, apoyarlos, ¿no?
0: Así es. Los invitamos a este 6 de junio aquí a la Plaza Constitución, en donde todas las estaciones, por la Cámara de Radio y de Querétaro y Televisión, nos apoyan, hacemos equipo, que justamente este es el concepto de ahora, de hacer equipo para jugar el juego más importante, que es el juego de la vida. Y entonces les pedimos que todos se pongan la camiseta y que vayan este 6 de junio a partir de las 12 hasta las 9 de la noche. Va a haber un elenco en la Plaza Constitución. Es muy divertido, la verdad, la pasan bien. Pero lo más importante es que con este apoyo ayudas a estos chiquitos a tener esperanza de vida.
1: Claro, y apoyar justamente esta organización que hace una labor pues tan importante. Además, los invitamos a que donen. Tenemos alcancía para donar ahí en distintos puntos de Querétaro, en donde pueden depositar sus monedas, sus billetes, ojalá que sean billetes, y también pueden donar en línea, ¿cierto?
0: Así es, en la página www.amanquerétaro.org, te metes, ahí pones banner, pones la cantidad que quieras y pones tus datos y así se dona. O sea, es muy fácil, con un toque y todo mundo puede donar.
1: Ofelia Nazar, qué gusto tenerte aquí. Muchísimas gracias por haber venido.
0: No, al contrario. ¿No? Muchas gracias a ti, muchas gracias a RTQ por recibirnos.
1: Encantado.
0: Nos esperamos por allá.
1: Sí, claro que sí, nos vemos ahí el sábado. Y, por supuesto, no olviden donar de la Escuela Maxé. Y yo estudié ahí, van a hablar. Están ya aquí en el estudio. Me encantó, Ana. Ahí estudié en el Colegio Maxé y me da muchísimo gusto que nos acompañen sus directoras. Mónica Alvarado, gracias por estar con nosotros esta mañana. Sofía Vernon, muchísimas gracias. Y bueno, hemos hablado mucho de educación, queridos amigos, como padres, la función importantísima que tenemos, pero también desde el punto de vista de especialistas en educación, en niños, en niñas, en adolescentes, en el desarrollo infantil, que es tan importante, pues tenemos a dos expertas el día de hoy. Mónica, ¿ha cambiado la manera de educar? ¿Cuántos años tienes en educación?
2: En educación tengo...
1: En la edad 30, no te lo iba a preguntar.
2: Como 30.
1: No, ya empezamos con problemas.
2: O más.
1: Como 30 o más educando.
2: Así ¿tú? Es.
3: ¿Sofía? No, yo más. Yo más. Como 50.
1: Educando.
3: Desde los 17.
1: Los niños de hace 50 años a los de ahorita, ¿cómo ha cambiado la manera de educar?
2: Pues
1: ¿son
2: mira,
1: diferentes los niños ahora?
2: A lo mejor los niños no cambian tanto, pero las circunstancias sí.
1: Sí.
2: Las expectativas de los padres, La posibilidad de participación de los mismos niños en la sociedad ha cambiado. Ahora tenemos más posibilidades de voltearlos a ver, ¿no? Sí. Les damos un protagonismo que antes no tenían. Pero también tenemos un mundo más tecnológico, con nuevas demandas, con nuevas presiones, y eso hace que cambien también las expectativas de los adultos. Entonces, es un campo que continuamente, pues como cualquier otra área de especialidad, se va modificando, vamos incorporando más conocimiento. Ha habido un avance increíble en neurociencias que nos ayudan muchísimo para la educación. Conocíamos del desarrollo de los niños, pero ahora lo conocemos más todavía a detalle, ¿no?
0: Con el cerebro y cómo funciona.
2: El cerebro, cómo funciona, las neurodivergencias, etcétera. Y eso nos abre nuevas posibilidades. Ahora, junto con esas ventajas, también hay un montón de desventajas, porque ahora tenemos mucha gente que ha modificado sus hábitos de relacionarse interpersonales y cada vez volteamos a ver menos a los niños. Contradictorio, ¿no? Por un lado sabemos más de niños, pero ahora los adultos les dedicamos menos tiempo a los niños porque estamos en nuestros dispositivos electrónicos.
0: Porque y ellos también.
2: Porque el cara a cara ya se vuelve postergado, ¿no? Entonces, eso ha cambiado.
1: Sofía, ¿cuáles son las necesidades de un niño? Porque ahí, como decías, Mónica, yo creo que no han cambiado. Un niño necesita ser atendido, ser visto, ser escuchado, etcétera, etcétera. Hoy, ¿cómo ves, cómo sientes a los niños?
3: Yo creo que tienen una necesidad enorme de convivir con otros niños de manera libre. Uh-huh. Nosotros podemos salir a la calle y jugar con otros niños y aprendías muchas cosas, muchas habilidades sociales. Te aprendías a pelear, a despelear,
1: a defenderte,
3: a jugar con otros, a cooperar, a poner límites. Aprendías muchísimas cosas. Y hoy los niños están en sus dispositivos. Muchas veces son niños únicos, muy pocas oportunidades para convivir con otros, para hacer todo eso. Y yo creo que les hace mucha falta porque se sienten muy solos. Y creo que eso es algo que los adultos, las escuelas, los psicólogos tenemos que atender.
1: Claro. Tú que eres especialista en educación, ¿qué dirías en la parte educacional, académica? ¿Qué requieren los niños?
3: Ya
1: como maestros, ¿qué tipo de educación o depende el niño la educación que se le puede ofrecer?
3: No, yo creo que los niños son bastante parecidos todos.
1: Sí.
3: Y yo creo que necesitan tener retos, retos intelectuales que les permitan pensar, que les permitan descubrir, que les permitan tener curiosidad y que vayan aprendiendo y sintiéndose muy orgullosos de lo que aprenden. Que puedan voltear al mundo y maravillarse. Eso es algo que se ha perdido también, un poco poderte maravillar del mundo. Y creo que es
1: La capacidad de asombro.
3: Y yo creo que si en la escuela logramos atrapar esa atención, estimular esa curiosidad, estimular que puedan resolver problemas, enfrentarse a retos y estar interesados, ya estamos del otro lado.
1: Hay papás que quieren tener a los hijos como en una burbuja de cristal, pero adentro con su teléfono, ¿no?
2: Sí.
1: Que no los vean feo a mi hijito, mi amor, ¿cómo es posible? Que no los toquen, que no le dé el aire, pero entretente con tu aparatito. ¿Qué tipo de formación dirías tú, Mónica, para que nuestros hijos aprendan a salir de su burbuja? Porque tarde o temprano, si no se salen solos, los va a sacar la vida. Y papá y mamá no van a estar ahí cuidándoles.
2: Así
1: y protegiéndolos. Algo que me gustó lo que dijiste es aprender a resolver problemas. ¿Qué hacen ustedes en Maxey específicamente y qué sugieres tú como educación, como padres de familia, busquen una escuela que tenga que les ayuden a resolver estos problemas, no que les eviten los problemas, porque
2: claro,
1: siempre van a haber problemas.
2: Afortunadamente siempre hay problemas. De un problema sale tu posibilidad de imaginar soluciones que antes no había, tu posibilidad de desarrollarte como persona, así es que benditos problemas. Yo lo contestaría por dos lados. Por un lado, una escuela que pueda diseñar estas situaciones donde el problema tiene relevancia. No es un problema de porque sí, sino tú ves cómo funciona el mundo, la ciencia, la cultura, el arte, y es maravilloso.

0: sea, todo está dentro de contextos que puedes entender mejor si hay un experto que te invita a entrar a ese contexto. Entonces, una escuela que diseña problemas contextualizados para resolver en una feria de ciencias, o que tienen unas jornadas de arte donde se vuelven expertos en un momento de la cultura, etcétera, ese tipo de problemas son los que ayudan, animan, le dan sentido a pensar.
1: Desde un problema matemático.
0: O un problema matemático, ¿no? Vas a armar una tiendita para vender la fruta de la semana y te da para hacer cálculos desde aditivos hasta multiplicativos increíbles con los niños y las niñas que se involucran de primera mano en la resolución de ese problema.
2: O un problema social.
1: O un problema social. Que el vecino, que el perro, que la basura del otro.
0: O que la misma escuela. Claro. Necesita, ¿no?
2: Por ejemplo, en Maxey hacemos una como un simulacro de Naciones Unidas interno y tienen que ver problemas actuales del mundo, los de secundaria, y toman la representación de un país.
1: Ay,
2: y
1: qué padre.
2: Tienen que debatir sí. Para encontrar soluciones.
1: Porque entonces, es muy fácil nada más señalar, que muchos adultos lo hacemos. Pero a ver, tú eres el presidente de este país que está en guerra con este otro país por estos problemas, ¿cómo le harías? Eso es lo que hacen.
0: Así
1: está
0: es.
1: Padrísimo. ¿A qué se refieren cuando dicen educación constructivista?
2: Se trata de conocer muy bien el desarrollo y los procesos de aprendizaje y presentar problemas y retos que los ayuden a avanzar. Es decir, es como estimulas el desarrollo, pero de una manera dirigida y sin violentar el desarrollo. Simplemente vas haciendo como andamios para que vayan subiendo y puedan ir pensando, resolviendo mejor, tomando mejores decisiones, viendo lo que antes no veían.
0: Y ahí la discusión entre los pares es bien importante. Poder dialogar, poner en juego lo que cada uno piensa, y maestros muy periciosos para escuchar lo que están diciendo los niños y entonces aprovechar esas informaciones que ya tienen o esas concepciones a medio camino que van armando, aprovechar para formalizar, para avanzar, para llegar a las metas educativas. Eso es lo principal. Es un compromiso para que todos aprendamos, adultos, niños, todos los que participamos en un salón de clase aprendemos, y eso es lo más valioso, yo creo, del constructivismo.
1: Y tener también niños felices, ¿no? Habían escuelas
0: claro.
1: Que era como, ¡ay! Parece que te llevaban al matadero porque, maestra, misa, sí. Si es este asunto que era terrible. Hoy en día veo que los niños deberían, y creo que la mayoría se logra en una escuela como la suya, que pueden ir felices a la escuela, a aprender y a tener retos y a solucionar problemas.
2: Yo creo que van felices, porque además es interesante.
1: Sí, no, no.
2: Alguna vez fue alguien a entrevistar a los niños y estaban en medio de un problema matemático y no quisieron salir porque les estaban queriendo terminar porque estaban todos emocionadísimos de lo que estaban haciendo.
1: Estaba más interesante el problema
2: o
1: matemático.
2: O sea, sí es interesante, pero claro. Si tienes chance de convivir, de hasta
1: pero
2: de
1: además
2: jugar,
1: si estás contento, socializas con los demás, compares.
2: Es como que todo esto.
1: ¿El integral. Idioma qué papel juega? El idioma, me estoy refiriendo a otro idioma además del nuestro.
0: Es un papel importantísimo, ¿no? Y más en tiempos de globalización, realmente no sabes en dónde vas a terminar. Para nosotros es un compromiso muy serio que nuestros niños sean bilingües, realmente bilingües, que puedan, terminando la secundaria, optar incluso por ir a una escuela fuera del país, que se manejen en inglés,
1: en español.
0: Y van
1: a entender todo
0: y van
1: a hablar
0: sí,
1: todo. O
0: sí,
1: sea,
0: sí, sí.
1: Terminando secundaria, los niños son bilingües.
0: Son absolutamente bilingües, pueden leer, pueden conversar, tienen un vocabulario especializado para su nivel académico, y la verdad es que les abre las puertas de una manera increíble. Tenemos egresados desde hace 28 años, bueno, no tantos, 25 tal vez, pero, y los vemos, muchos de ellos están fuera del país teniendo pues papeles internacionalmente relevantes que no habrían sido posible o les habría costado más trabajo, claro. Porque además en la infancia estás en la mejor edad de aprenderlo todo.
1: Sí.
0: ¿No? Entonces adquieres un idioma de volada.
1: Pues aquí tenemos etcétera. A un ejemplo, Ana Descalza, que estudió ahí, qué bueno. Aprende a resolver problemas. Me encanta Ana porque dice que tanto en la casa como en la escuela, cuando algo se le atoraba, le decían, resuélvelo.
0: Así es.
1: Yo creo que si nuestros niños y como adultos, ay, es que se acabó, resuélvelo.

0: Espérese a que alguien venga a hacerte. ¿En dónde los podemos encontrar? ¿En dónde está el Maxey? ¿Es kinder, primaria y secundaria?
1: Sí.
0: Sí, ok.
1: Está atrás del Cebeti 118, muy cerca del puente de Tejeda. En el pueblito.
0: Enfrente de Tejeda, en el pueblo.
2: Entrando.
1: Entrando, pero del otro lado de la carretera, no en Tejeda, sino del otro lado, yendo hacia el pueblito, en la primera esquina, saliendo ahí, del puente.
0: Y tenemos un teléfono que para los que están buscando una escuela, una oportunidad de educación para sus hijos, se los voy a dar con mucho gusto. 442-439-3903. 439-3903 y en la página Maxey con X, ahí encuentran pues toda la información. Hagan una cita, que lleven a los niños a conocer el colegio.
2: Claro,
0: también.
2: Claro.
0: También
2: bienvenidos, bienvenidas. ¿Sí?
0: Pues de verdad les agradecemos y bueno, pues seguiremos hablando de educación. No nos vamos a cansar de hablar de educación, porque si queremos un mejor México, tendremos que hacer y educar mejores niños.
2: Exacto. Exactamente.
0: Muchísimas gracias.
2: Muchas gracias,
0: Mónica. Te agradecemos muchísimo. Nosotros hacemos una pausa, no nos tardamos nada, estamos en confianza, regresamos.
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0: ¿Alguna vez te has preguntado por qué a las 10 de la noche tu cuerpo ya pide almohada?
1: Aunque tu mente todavía quiera ver un capítulo más de tu serie favorita.
0: ¿O por qué te da hambre más o menos a la misma hora, como si alguien dentro de ti llevara un horario escondido? Pues resulta que sí, dentro de ti hay un reloj. No tiene manecillas ni hace ruido, pero lleva millones de años dando la hora.
1: Se llama reloj circadiano.
0: Y trabaja siguiendo ciclos de 24 horas, justo como el giro de la Tierra. Gracias a él, tu cuerpo sabe cuándo despertar, cuándo comer y cuándo apagar las luces para dormir. Este reloj vive en una pequeña región del cerebro llamada núcleo supraquiasmático, un conjunto de unas 20.000 neuronas, pequeñito, del tamaño de un grano de arroz, pero poderoso como el director de una orquesta. Recibe la luz que capta nuestros ojos y con esa información le avisa al resto del cuerpo: ¡es de día! ¡A moverse!
1: O ya oscureció, es hora de reparar tejidos y ahorrar energía.
0: Imagínate, los reptiles tienen en la cabeza algo que los científicos llaman el tercer ojo, un órgano que detecta directamente la luz del sol y les dice cuándo moverse y cuándo quedarse quietos. Nosotros no tenemos ese tercer ojo, pero nuestros ojos hacen el mismo trabajo. Le envían señales de luz y oscuridad al cerebro. Y cuando anochece, una hormona llamada melatonina empieza a inundar nuestro cuerpo, como un arrullo químico que nos prepara para soñar. Mientras dormimos, otra hormona toma el turno de madrugada, el cortisol. Va hacia nuestros depósitos de grasa, libera glucosa y prepara al cuerpo para que cuando suene el despertador o entre el primer rayo de sol por la ventana, tengamos la energía lista para arrancar el día. Pero ojo, este reloj tan fino se puede descomponer. Trabajar de noche, desvelarte con el celular a las 2 de la mañana o saltarte horas de sueño
1: es como meterle arena a un reloj suizo.
0: Cuando nuestros ritmos circadianos se alteran, el cuerpo lo cobra caro. Obesidad, diabetes, depresión e incluso estados psicóticos pueden aparecer. Y no solo nos afecta a nosotros. La luz artificial que invade la noche también altera los ciclos de reproducción de muchos animales. En 2017, tres científicos estadounidenses, Jeffrey Hall, Michael Rosbach y Michael Young, recibieron el Premio Nobel de Medicina por descubrir los llamados genes reloj, el manual de instrucciones que le dice a nuestras células cómo fabricar las proteínas que aceleran o frenan nuestro reloj interno. Así que

0: Esta noche, cuando sientas que los párpados te pesan y el cuerpo te pide cama, no le eches la culpa al cansancio nada más. Agradece a ese pequeño reloj escondido en tu cerebro que lleva toda tu vida cuidando de ti. En silencio, sin pilas, sin alarma. Solo con la luz del sol y la oscuridad de la noche. Con información del doctor Raúl Aguilar Roblero, del Instituto de Fisiología Celular de la UNAM. Un guión de Leonardo Santiago, con información del portal Ciencia UNAM. Les saluda Mónica Genis.
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3: Como todos recordamos, hace unas semanas festejamos a lo grande, con manteles largos, los 300 años de nuestros queridos y emblemáticos arcos. Y qué mejor que el cronista del estado de Querétaro, Jaime Zúñiga Burgos, nos platique de este aniversario, de esta historia de estos 300 años. ¿Cómo estás, Jaime? Bienvenido.
4: Muy bien, querida mía.
3: Qué gusto tenerte aquí. Platícame un poco de la historia, de esas historias que tú te sabes y que aquí nos cuentas el chisme.
4: Sin duda fue la obra más trascendente,
3: sí,
4: no solo de Querétaro, sino de la Nueva España, porque se estaba viviendo en Querétaro. Aquí parte la situación real, por qué se construye el acueducto, los arcos, que son parte del acueducto. Porque en 1713 Querétaro sufrió una gran epidemia. Querétaro se surtía de agua de la Acequia Madre. Desde la época de Fernando de Tapia habían desviado el río,
3: uh-huh,
4: al cauce actual, porque antes entraba por la calle de Juárez, daba vuelta por el jardín Cenea y salía por Madero con
3: Juárez,
4: ese rumbo.
3: Aquí a dos, sí, cuadras, ok.
4: Sí, no se sabía eso, pero cuando cambiaron el adoquín se empezó a ratificar esa historia que existía por la tradición, por algunos cronistas, de que afuera de donde está la librería de gobierno del estado, librería cultural del centro, en esa esquina,
3: En Corregidora
4: y 16 de septiembre, en esa esquina encontraron los restos de un puente.
3: Uh-huh.
4: ¿Qué tenía que hacer un puente? Entonces eso confirma la situación que había, el recorrido de la Acequia Madre. Cuando se sufre esta gran epidemia, el ayuntamiento se aboca, tenía dos pendientes: sacar el hospital, por lo mismo, por las epidemias, los muertos se acumulaban ahí, sacar el hospital que estaba donde fue Telégrafos, donde es ahora el Museo del Arte Sacro,
3: ayer
4: el Hospital de la Limpia Concepción.
3: ¿En qué calle? A ver, ubícame ahorita.
4: Allende. Frente al monumento
3: sí,
4: a Neptuno, por ahí, la Fuente de Neptuno. Dos pendientes tenía: dotar de agua limpia y sacar el hospital. Lo primero que hacen, se abocan a subsanar el problema del agua. Las tenerías, los orajes, los químicos que echaban ahí al desperdicio, y aunado a esto la materia orgánica que mucha gente tenía conectado sus drenajes a la acequia que surtía de agua Querétaro.
3: O sea, era un mugrero.
4: Entonces,
3: aquello,
4: una gran epidemia de cólera.
3: Sí.
4: Se diezmó la población, empezó el ayuntamiento a ver cómo solucionarlo, de dónde traer agua. Y se enteran de que en 1721 había llegado a Querétaro un personaje que era regidor vitalicio de la Ciudad de México y encargado de los acueductos de la Ciudad de México.
3: O sea, de que le sabía el agua, le sabía.
4: Don Juan Antonio de Urruta y Arana, que en ese ínter había contraído matrimonio con la señora, la que fue la marquesa después, María Paula Guerrero y Dávila, que era la que fue la gran rica, era la mujer poderosa en México.
3: O sea, tenía billete la
4: señora.
3: Tenía
4: más billete que el marqués.
3: Sí.
4: El marqués tenía su dinero, pero era inmensamente rica. ¿Cómo se sabe esto? Obliga al marqués a que renuncie a su cargo para administrar sus bienes. Y otra pista que da el carácter de la marquesa es que cuando contrae matrimonio, esto lo rescata don Manuel Septién y Septién, ahí le agregan su apellido, pero Guerrero y Dávila, o sea, el marqués

0: antes se usaba que la mujer de fulano.
1: Claro.
0: Y aquí fue al revés, fue a la inversa.
1: O sea, calzonudita la
0: ella
1: marquesa.
0: Ella obliga al marqués a que se ponga el Guerrero y Dávila.
1: Ajá.
0: Y eso fue en el contrato matrimonial. Está todo
1: documentado. Se adelantó a nuestra época.
0: Sí. Y en 1721, la marquesa le pide al marqués que acompañe a un grupo de monjas capuchinas que venían a fundar un convento.
1: Uh-huh.
0: Y que se espere hasta que le construya el convento. Al marqués le da tiempo de hacer su casa en la calle de Hidalgo con Allende, la casa del marqués, con tres esquinas de una bella casa que era la del conde de Sierra Gorda.
1: Uh-huh.
0: Entonces el marqués empieza a sumarse a los trabajos del ayuntamiento y tenían estudios descabellados que iba a ser una acequia por abajo con tubos de piedra como vasos comunicantes para que llegara el agua. Abajo, porque se iba subiendo el valle de Carretas, iba subiendo el nivel del agua y alcanzaba a llegar. El marqués tenía mucha experiencia y les dijo que un acueducto romano. Pero en el año de 1726, en diciembre, se inician las obras en la alberca del Capulín. Había unos manantiales ahí, 18 manantiales.
1: ¿En dónde está el Capulín?
0: En la Cañada.
1: En la Cañada.
0: De la Cañada para acá era legua y media, según los documentos. Y el marqués ahí lo primero que ordena es que se construya una barda perimetral para evitar que el ganado se metiera ahí, porque se contaminaba con materia orgánica, etc. Se termina la alberca y se inicia un pequeño callo que corría por la calle real de la Cañada, hoy Emiliano Zapata. Uh-huh. Era un pequeño cañito, se conservan ahí todavía algunos tramos, pero era insignificante.
1: Mira.
0: Y de ahí, de ese pequeño caño, llegaba hasta los arcos, que es lo que conocemos. Entonces, el marqués deja aquí sentado un precedente porque su bonomía hace que Querétaro tenga lo más rico que era para ellos en aquella época. Olvídate la minería, ganadería, 1,000,000 de ovejas hubo aquí, no, el agua.
1: Pues sí.
0: Y Fray Antonio de Navarrete, en una obra que se llama Relación Peregrina, la peregrina es el agua, porque él viene relatando desde el Capulín cómo viene peregrinando el agua para llegar a Querétaro.
1: Es que si no hay agua, no hay vida.
0: Exactamente. Entonces,
1: podrás tener todo el dinero que quieras, pero pues el agua es lo que te mantiene.
0: El marqués le dio a Querétaro más de 200 años de agua. A mi generación nos tocó bañarnos todavía con agua del acueducto. En ocasiones pasábamos por los arcos y veíamos que estaba chorreando.
1: ¿De la cantidad de agua?
0: De la cantidad de agua. Porque hubo ampliaciones. En la época de Agapito Pozo y en la época del doctor Octavio Mondragón, hicieron una adecuación al acueducto porfiriano. El acueducto, no los arcos siguen siendo los mismos. El acueducto porfiriano lo hicieron pegado al río para extraer ya más agua de los manantiales. Lo hicieron más abajo. Porque antes, en 24 horas, la gran alberca del Capulín se llenaba, echaban el agua al río, la lavaban, la quitaban toda la basura que caía porque estaba cielo abierto, y en 24 horas estaban los manantiales llenando.
1: O sea, era una cantidad de agua impresionante.
0: Una cantidad, sí.
1: Para que en 24 horas se llenara.
0: Sí, y es una gran alberca, sí. Si la conoces, una gran alberca. Pero empezó ya a batirse el nivel del agua y entonces hicieron en la parte de abajo de la alberca del Capulín, ya no por medio pueblo, sino abajo lo que se llama el acueducto porfiriano.
1: Uh-huh.
0: Entonces, con eso Querétaro solucionó un problema muy serio, se evitaron posteriores epidemias porque antes eran muy frecuentes. Se dice que hasta la época de la conquista de Querétaro ya había registradas cinco epidemias que diezmaban a los pobres pobladores de aquí, indefensos, no tenían defensas para lo que estaba llegando, la viruela y todo esto, ¿no?
1: Me queda una duda, ¿el título del marqués era de él o de ella?
0: De él.
1: De él.
0: Sí, él fue el tercer marqués porque esto fue un título otorgado por el rey, heredable, porque uh-huh. era el linaje familiar, su escudo, sí. y todo lo que tienen. Pero aparte de eso, pues, tenían reconocimiento del virrey y desde luego del rey por el título. Doña Paula adquiere el título de marquesa
1: al haberse casado.
0: Y no tuvieron hijos, pero la familia de Doña Paula siguió heredando y aquí tenemos apellidos como González Jáurigui, Fernández de Jáurigui,
1: uh-huh.
0: que fueron herederos y herederas.
1: ¿El título se perdió?
0: No, el título sigue en España, pero en 1826, después de lo de Iturbide, uh-huh. y Agustín I, se abolieron los títulos nobiliarios,

Se borraron las, los títulos en las fachadas de las casas porque esa ley los abolió, pero en España sigue. Y Timoteo Fernández de Jáurigui, que fue gobernador de Querétaro, suplió al general Rafael Olvera. Él era marqués, según tengo entendido, era el décimo marqués.

0: me da muchísimo gusto. De verdad, felicidades.
1: No fue por amor, no fue a una monja para que se bañara una monja, fue por necesidad. ¿Eh?
0: Ya nos habías dicho. Una Seguimos con bonita. La parte romántica, sí. Que si la monja le dijo, sí, me caso contigo, pero traen agua. No es cierto, pero bueno, si quieren seguirla contando, ahí está. En Facebook, Jaime Zúñiga, ahí lo encuentran, al cronista del estado de Querétaro. Muchísimas gracias.
1: Gracias a ti.
0: Hasta la próxima. Vámonos con Cristian Castillo, ya llegó, ya está aquí. Y...
2: Colores y sabores con Cristian Castillo, que ya está aquí con nosotros. Bienvenido.
3: ¿Cómo estás?
2: Bien.
3: Ay, ¿cuánta seriedad? No pliegues.
2: Ay, ay, no, no, no.
3: Hola, ¿cómo si oye, fueras... mi tía. No.
0: Ay, no, no. Sí te presentó como si...
2: ¿Cómo formal.
0: Estoy ¿cómo muy estás? Bien. ¿Y tú?
3: Yo bien.
0: ¿Qué tal tu fin?
3: Un poco, cansado.
0: ¿Traqueteado?
2: Es sí. El lunes.
3: Sí, no, pues es que imagínate, volar a Sinaloa, luego regrésate.
0: Ay, te fuiste a Sinaloa.
3: Y luego me fui al concierto ¿cómo? De Juntos otra vez.
0: No, bueno, pues no tienes llenadera.
3: Jorge Medina, no, yo echando banda.
0: Oye, ya cuéntame, cuéntame Sinaloa, ¿cómo viste? ¿Tranquis?
3: Es que tranquilo. O sea, digo, a veces pensamos que te dicen, ah, está la situación y no, te van a recibir unos encapuchados. Y no. Como cuando viajas a Chiapas, tampoco es que llegues y el subcomandante Marcos y un secreto te recibe. O sea, no. O sea, tienen sus cosas que resolver en sus estados, pero tampoco es que sea intransitable.
0: Lo resuelven cada quien a su manera, ¿no?
3: Eso sí, pero... un calor endemoniado. No, bueno, me vuelvo pues, a quejar del calor. No me vuelvo a quejar del calor de Creta.
0: O sea, ¿más?
3: 48 grados.
0: ¡No es cierto!
3: No. Sí. Sí,
0: híjole,
3: horrible.
0: Si puedes traer horrible. El huevo
3: no,
0: en la
3: yo regresé aquí. Yo regresé sí. Aquí y me sentí frozen, libre, soy libre. Soy, sí. Y daba vueltas y todo. O sea,
0: congelado.
3: Imagínate.
0: No, ya no hay que quejarnos del calor. No. Además es lo que hay.
3: No, claro, pero también sí, hay que no entender más. Que esto ha sido consecuencia de nuestras gracias también, ¿no? O sea, ¿no?
0: Sí.
3: Entonces
0: sí.
3: Hay que cuidar el planeta, hay que cuidar, no estemos conectados todo el tiempo con el aire acondicionado, no, pues eso desgasta.
0: Y con los aparatitos y la cantidad de los que también. Nos decían, que yo me fui de espaldas, mientras más datos tienes metidos en un celular, dije, ¿qué tiene que ver con el calor?
3: Si yo le dijera cómo horror? Se me recalentaba esto...
0: Está hablando del celular,
3: del
0: amigos
3: celular,
0: de radio, porque pero, si tú nomás dices...
3: No.
0: Y yo hablando... A ver...
3: Ana, descansa. ¿De qué te estás riendo, Ana, descansa?
2: Cristian Castillo, colores y sabores, bienvenido.
0: ¿Ves? Alguien tiene que ser la serie aquí,
3: bueno,
0: le tocó
3: a
0: Ana.
3: A ver, ¿les gusta el mezcal? ¿Lo han probado?
2: Sí, lo he probado.
3: No te gusta.
0: No, yo soy de
3: okay.
0: Tequila, perdón.
3: Yo nomás les voy a decir que nos fuimos justamente con a Nicos a que nos enseñaran qué onda con el mezcal que hay, cuántos tipos de mezcales hay, se debe de consumir con naranja.
0: ¿Sí o no? A mí aquí, lo que me gusta del mezcal es la naranja y la sal.
3: Sí,
0: es que es muy ahumado. Es
3: sí.
0: Así. Digo, sí me tomo una copa, no la voy a despreciar, pero así que digas, mezcal o tequila, uy, tequila mil veces.
3: ¿Les parece si damos la nota?
0: Vamos a ver, vamos. Por favor.
3: Vamos a verla. Corre, videotape.
4: Amigas y amigos, el día de hoy les vengo a contar mi historia. Sí, ¿cómo identificar el mezcal? Tiene que ser una bebida que, ojo, se toma con respeto. Es ancestral y se toma a besitos. Acompáñenme. Y bueno, amigos, nos encontramos aquí en el restaurante Nicos y nos dijeron, oye, vente, vamos a probar los mezcales. Y estamos justamente aquí con Gerardo. ¿Cómo estás?
5: Bien, bien, bien.
4: Oye, a ver, vámonos por orden. A ver, cuéntanos, ¿cómo es el mezcal?
5: Bueno, el mezcal es un proceso artesanal que viene desde la parte prehispánica, que es Oaxaca, y se ha elaborado de una forma muy tradicional, en el sentido de que es artesanal. Somos, es algo que nosotros disfrutamos al tener que tomar, y tenemos que saber tomar para poder disfrutar los aromas, sabores, y eso que nos pueda también agradar para poder seguir tomando más mezcal.
4: Ahí viene la pregunta que todo mundo se va a identificar. Un mezcal es una bebida ancestral.
5: Así es.
4: Y lo hemos dicho muchas veces. Esta bebida se toma a besitos, así a traguitos y con mucho respeto.
5: Así es.
4: ¿Por qué?
5: Digo, el tema del alcohol, lo que necesitamos aprender es a que la boca se adecue a esa parte del alcohol y que

0: el momento que tú lo vas a ingerir, te dé esa parte de seguir tomando. Cuando yo lo tomo como un shot que parece tequila, al contrario, lo que hago es ya no seguir tomando, sino que trato primero adecuar mi boca para poder seguir, y eso es a besitos.
1: Ahora, vemos aquí una gama de productos de mezcal. ¿Cuántos tipos de mezcales existen o cómo? A ver, explícanos.
0: No, de mezcales hay muchos. La verdad es que Oaxaca tiene un tema, tiene 22 especies de agave, y lo que podemos hacer, algo es que llaman ensambles. Entonces, podemos tener mezcales de un solo agave, o podemos combinar varios agaves. Entonces, la gama es bastante grande, ¿no?
1: A ver, ahorita dices, hay una gama grande. Por ejemplo, ahorita platicábamos de uno que dice, no, es que es mezcal de tamarindo, y yo digo que me sabe más como a frutzi. Pero ese no es mezcal, es licor de mezcal.
0: Así es. Somos, hay algo que llamamos mezcales destilados con, y lo que son licores o también tenemos ahí algunas otras combinaciones que tenemos, por ejemplo, como los mezcales parecidos a los que tenemos en lata, uh-huh, que ahora ya son mezcales también con square o con alguna otra bebida. Entonces hay muchas variedades, pero la denominación de origen también nos ayuda a que los mezcales que son realmente mezcales, pues no tengan ese tipo de combinaciones.
1: Pregunto a los 64,000, ¿existen certificaciones? ¿Es correcto?
0: Así es. Sí, nosotros, por ejemplo, tenemos que cubrir el holograma que tenemos ahorita es del Comercam, que nos valida que realmente cumplimos los requisitos necesarios para poder llamar la marca mezcal. Como también tenemos otras certificaciones, como que es la Kosher, tenemos la de Vegan y tenemos la de Hecho en México.
1: Oye, por ejemplo, hay denominación de origen. O sea, no puede haber mezcal japonés, no puede haber mezcal guatemalteco.
0: No, el único mezcal es el de México. Y en este caso son 9 estados que podemos tener la denominación de origen, que es mezcal.
1: Oye, ahora sí, explícanos con bolitas y palitos cómo se debe de beber el mezcal. Porque ahorita ya traemos naranjitos, pero... Mira, me sentí el chanclazo aquí en la boca cuando... ¿Cómo te atreves?
0: Bueno, lo que pasa es que si queremos realmente saber lo que sabe un mezcal, los aromas y sus sabores, pues no debemos de tomar solo. Al combinarlo con naranja, pues ya es otra cosa, porque ya no percibimos exactamente eso. Lo que sí tenemos que hacer es adecuar o preparar la boca para el primer mezcal. Somos el primer besito que le vamos a dar, y estamos preparando esa boca para que no nos, al contrario, nos siga dando ganas de seguir tomando mezcal.
1: O sea, esto de la naranja entonces fue para a lo mejor algún gringo, alguna persona pues que se le hacía muy fuerte.
0: Exactamente, es para minimizar el grado de alcohol. Somos que no percibas ese grado de alcohol alto, y trato de combinarlo con algo para que pues sea más suave.
1: Porque además lo correcto es tomárnoslo así solito. Somos hombres o payasos. Entonces recuerde, a mí un día sí me enseñaron el fondo.
2: ¿No?
1: Perdón, diría Namar te duele. Se les llama nacos, no.
2: Pero hay que dejar.
1: Abecitos.
2: Ah, no, abecitos,
1: es una
2: pero,
1: bebida ancestral.
2: Claro,
1: se le toma con respeto.
2: Pero hay que tomársela toda, ¿no? Ya al final el fondito. Ni modo que se quede.
1: Sí, no hay que dejar absolutamente nada. Pero de verdad, vale la pena cuando se den la oportunidad.
2: Y hay muchísimos tipos de mezcales.
1: Sí. Y procurar también beberlo así, solito.
2: A besitos, sin la naranja.
1: Yo les voy a compartir que ayer en Nicos me dieron un mole. Uf, con el mezcal.
2: Bueno, los mejores moles que como en Querétaro y sus alrededores y el mundo mundial es el de Nicos.
3: Ay, los dos fuimos por unas enmoladas porque teníamos antojo.
2: ¿Qué nos trajiste algo de mole un viernes que vimos algo de mole? Ajá. Quiero mole, yo también unas enchiladas donde Nicos.
3: Y nos fuimos de aquí.
2: Unas enchiladas. Ay, qué buen mole.
1: Oigan, hablando de comidas. Díganme. Hablando de comidas, tenemos un experience. Por supuesto,
2: experience.
1: Un platillo. Nos fuimos a Goen. Y, hombre, ¿qué les digo? Vean nada más, les dejo el antojo.

Continuamos pasando una tarde increíble aquí en Goen Fujitaya, aquí en Querétaro, ubicado en Juriquilla. Un lugar espectacular, con un mezcal, un toque muy mexicano.

0: No, sí, no lo espectacular, pero que el día de hoy, ¿con qué lo vamos a maridar, querido chef?
1: Sí, ¿ese es otro?
0: Este.
1: Sí, ese es otro. Otro es parte de atún.
0: Ok.
1: Flameado y con tripa de sal.
0: Ok.
1: Y este es anguila. Anguila con foie gras de kinki. Kinki es pescado. Y con salsa, teriyaki salsa y sancho. Sancho is Japanese season.
0: Yo no estaba preparado, pero... Nada más, qué maravilla. Un toque dulzón. Interesante. Porque el mezcal viene a dar un equilibrio importante. Un sabor espectacular, chef. Felicidades.
1: Gracias.
0: 10 de 10, categoría, ya te nos puedes casar, ¿eh?
1: Gracias.
0: Tú muy bien. Continuamos en Los Catadores Experience, en Los Catadores México. Y ya que andamos centrados en esas cuestiones gastronómicas...
2: ¿Qué mal te la pasas tú, de veras?
0: Vamos, ¿les parece si conocemos de etiquetas de vinos queretanos?
2: Sí.
0: Vamos a consumir vinos queretanos y este es el turno de esta etiqueta.
3: Nosotros somos San Juanito Vitivinícola y el día de hoy les vamos a presentar nuestra icónica etiqueta Abolengo de Don Juan. Abolengo de Don Juan, elaborado 100% a base de uva Malbec. Este Malbec de nuestra cosecha 2017, un Malbec que estuvo 24 meses en barrica de roble francés nuevo, nos da un tinto extremadamente elegante, sutil, concentrado, con una carga aromática impresionante que en boca es un vino que se presenta o se comporta agradablemente muy bien y sobre todo equilibrado, pero al mismo tiempo es un tinto bastante largo, es decir, es un vino que tiene muy buena persistencia en boca y al mismo tiempo es un tinto que tiene un final muy agradable. Es un tinto ya con una doble medalla de oro en Nueva York International Wine Competition en el año 2022 y recuerden que lo pueden encontrar en el Cluster Vitivinícola.
0: Y le digo que entrados en esas cuestiones del vino, les recuerdo que este próximo domingo a las 4:30 de la tarde tenemos un programón. ¿Por qué? Pues porque nos fuimos a la Ciudad de México a un restaurante, sí, donde se vende pastas, cortes de carne y por supuesto el vino queretano que lo pudimos probar allá en la Ciudad de México. Recuerden, Los Catadores México, este próximo domingo 4:30 de la tarde, por supuesto, a través de radio y televisión Querétaro. Joya, ¿eh?
2: ¿Joya?
0: Joya. ¿Sabes qué es lo mejor? Que puedo comer de todo de forma moderada y les puedo compartir que sí vale la pena y todo muy padre, muy bonito.
2: ¿En la Ciudad de México?
0: Sí, aquí en Querétaro.
2: Aquí.
0: ¿Qué tal el viernes? Nuestro de desayunito.
2: Rico.
4: El toast.
0: El del salmón.
2: Ay, y la ensalada. Qué bueno. Pues es que diario nos alimentas los viernes, lo cual te lo agradezco. Te lo agradezco, de verdad. Espero con ansias el viernes.
0: Oigan, entre hasta aquí la información. Muchas les
2: gracias.
0: Quiero.
2: Gracias.
0: Les amo público. Cuídense mucho y nos vemos el miércoles. Tenemos ahí un contenido importante que les
2: ay,
0: vamos a sacar aquí.
2: Me parece muy
4: gracias.
2: Bien. Y el viernes a ver qué nos trae.
0: Y el viernes en nuestro enlace gastronómico me de parece. Costumbre, como debe de ser.
2: Te encontramos en
0: @CastilloComunica. Ahí andamos. Sí, mientras esté viva esa cuenta, todo está bien, ¿verdad? Básicamente.
2: Después de 10 que ha tenido. Muchísimas gracias, Cristian Castillo. Ana Descalza, vámonos a empezar la semana con todo.
4: Vámonos, muchas gracias a mí.
0: Okay.
4: Gracias a mí, gracias a todos los que nos vieron en este ratito, en estas 2 horas. Mañana vamos a estar aquí otra vez, 8:30. Que tengan un lindo día. Les recordamos que nuestras redes sociales son Ame Está Como en Confianza con Amelia. Y yo como Ana Descalza, los esperamos por ahí.
2: Muchísimas gracias, gracias a todo el equipo lindo que tenemos. La verdad es que es una maravilla poder trabajar con este grupo asasazo. Y gracias a ustedes que nos siguen donde ustedes decidan. Por radio, por televisión, streaming, en cualquier parte del mundo. De verdad, muchísimas, muchísimas gracias. Y por seguirnos en nuestras redes. Les deseo que tengan un maravilloso lunes y una maravillosa semana. Si lo permiten, mañana, 8:30 de la mañana, aquí, en Confianza. Buen día.

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2: Son las 10 con 25 minutos.
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Muy buenos días, bienvenidos a Cabina 100.3. Como siempre es un gusto estar con ustedes, iniciar juntos un día más esta semana que estamos iniciando juntos, que además es el sexto mes de este 2026, y ya estamos listos con nuestra programación en RTQ Radio, conectados contigo en la barra de música en inglés y en Cabina 100.3. Gracias Juan Hernández en controles técnicos, soy Norma Laura Paredes y estoy muy contenta y muy agradecida de que estén en sintonía del 100.3 FM. Pues estamos escuchando de fondo uno de los temas icónicos de Alanis Morissette, esta cantautora, guitarrista y productora canadiense que hoy está cumpliendo años. Y este tema se llama Thank You, es lo que estamos escuchando de fondo y es una de las canciones que también la pusieron en el mapa musical. Ella es considerada una de las artistas más influyentes del rock alternativo. Nació el 1 de junio de 1974 en Ottawa, Canadá, y pues desde niña demostró cualidades para la música. Aprendió piano a los 6 años y empezó a escribir canciones con solo 9 años. A los 11 participó en un programa infantil de Nickelodeon y en su adolescencia empezó a editar sus primeros discos, los cuales no tuvieron un éxito importante, pero sí algo moderado dentro de, sobre todo, su país natal. Sus discos se llamaron Alanis en 1991 y Now is the Time en 1992, pero les digo, no tuvo tanto éxito en aquel entonces con esos primeros intentos. Más adelante, cuando se cambia a Los Ángeles, en Estados Unidos, se muda para allá, se asoció con el productor Glenn Ballard, y con él transformó su sonido hacia un rock alternativo crudo, y este disco que grabaría con él se convirtió en un fenómeno cultural que vendió más de 33 millones de copias en el mundo. De este disco se desprendieron éxitos globales como Hand in My Pocket y también Ironic, que es uno de los temas que también le funcionaron muy bien y con los que la gente identifica mucho la voz y el estilo de Alanis Morissette. Y vamos a iniciar justo con este tema, con Ironic, que curiosamente detrás de la letra de este tema no radica en una definición estricta de diccionario, es decir, no habla específicamente de la ironía, sino trata la frustración humana ante las cosas impredecibles que tiene el destino, las malas jugadas que a veces tiene el destino. Esta canción la coescribió Alanis junto con Glenn Ballard y plantea una lección existencial. Por más que tú planees o intentes controlar tu entorno, la vida siempre encuentra una forma de sorprenderte. A veces para bien, a veces para mal. Depende de cómo lo tomemos. Pues aquí está para ustedes, para iniciar Cabina 100.3 y recordando a la cumpleañera Alanis Morissette, una gran figura de la música, este tema, Ironic. Bienvenidos a Cabina 100.3. Muy buenos días.

0: Son las 10 con 54 minutos.
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Muchísimas gracias por estar con nosotros en este inicio de semana. Nos da muchísimo gusto estar con ustedes iniciando juntos esta semana, este lunes primero de junio del 2026. Seguimos en Cabina 100.3. Gracias, Juan Hernández, en Controles Técnicos. Soy Norma Laura Paredes y estamos felices de acompañarles en donde quiera que ustedes estén sintonizando el 100.3 FM. Como nuestro amigo el señor Melitón Pantoja, que nos está sintonizando en estos momentos desde su automóvil, en los trayectos que él está haciendo ahorita en la mañana. Le mandamos un abrazo. Señor Melitón, qué gusto que se reporte con nosotros al teléfono en cabina 442-238-5111. Siempre es muy, muy grato para nosotros saber que están ahí escuchándonos y disfrutando tanto como nosotros de nuestra programación, de nuestra barra de música en inglés. Bueno, pues vamos a continuar con muy buena música y es momento de presentar a uno de los grupos que vaya que han sido parte importante del crecimiento como fan de muchísimas personas, porque vaya que Oasis tiene muchos seguidores. Este grupo lanzó en 1995 el disco What's the Story, Morning Glory, y dentro de ese disco viene este tema que es el himno más famoso de Oasis. Se trata de Wonderwall. Esta canción fue compuesta por Noel Gallagher. Ya saben ustedes, Oasis está integrada por los hermanos Gallagher, Liam y Noel. Y aunque inicialmente se creyó que estaba dedicada a su entonces novia, Noel reveló que en realidad se trata sobre un amigo imaginario que viene a salvarte de ti mismo. De eso trata la letra de esta canción, Wonderwall. El título está inspirado en el álbum solista de George Harrison, por supuesto, integrante de los Beatles, titulado Wonderwall Music, de 1968, del cual Noel Gallagher era un gran admirador. Y esta canción se convirtió en el primer sencillo de una banda británica en entrar al top 10 en los Estados Unidos en varios años, alcanzando la cima de las listas en múltiples países. Y no es para menos, es un gran tema. Aquí está para ustedes Oasis y Wonderwall en Cabina 100.3.

0: Son las 11 con 55 minutos.
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1: Son las 12 con 30 minutos.

para despedir Cabina 100.3 de este lunes, iniciando la semana juntos, iniciando el mes también, este el sexto mes del 2026. Los vamos a dejar con más música y con la invitación a que se queden con nosotros, porque en unos minutos más tenemos Noticias RTQ y Joaquín San Román. Gracias, Fernando Ramírez Almanza, en controles técnicos. Soy Norma Laura Paredes, y antes de despedirla, de presentarles el siguiente tema con el que nos vamos a despedir, también les quiero recordar que ya este sábado 6 de junio, es el Radiotón AMANC 2026. Se llegó ya la fecha en la que todos podemos sumarnos a esta ayuda que podemos dar con lo que sea. De verdad que cualquier peso que tengan ustedes en la bolsa y que llegue a las alcancías de AMANC, todo suma, ¿eh? De verdad, todo suma. Lo importante es darlo con el corazón y saber que esa aportación va a hacer la diferencia para que muchos de estos chiquitines que están atendidos por AMANC tengan este acompañamiento, el modelo de acompañamiento que tiene AMANC, pero sobre todo la posibilidad de no dejar, de no abandonar sus tratamientos oncológicos en el Hospital de Especialidades del Niño y la Mujer, que esta es la parte fundamental de la labor que hace AMANC, la Asociación Mexicana de Ayuda a Niños con Cáncer en Querétaro. Así que ya lo saben ustedes, los esperamos este sábado en la Plaza Constitución a partir de las 12 del mediodía, y además, si ustedes no pueden asistir, pueden hacer su transferencia para depositar, para transferir lo que ustedes puedan, de verdad, lo que ustedes puedan, en www.amancquerétaro.org, y con ello pueden también hacer la diferencia con estos chiquitines. Pues danos, ya nos vamos, los voy a dejar con Rick Astley, con uno de sus mayores éxitos, de este cantante británico. Se trata del tema que fue lanzado en el 88, Together Forever. Esta canción fue, pues, la continuación, digamos, del éxito del hit mundial Never Gonna Give You Up. Resulta que su compañía discográfica y el equipo de compositores que tenían ahí decidieron replicar la misma fórmula bailable y pegadiza de esa primera canción, y así nació el cuarto sencillo del álbum debut, Whenever You Need Somebody. Y pues esta canción fusiona pop de los 80s, elementos disco y ese estilo vocal tan característico de Rick Astley. Para despedirnos, Together Forever, Rick Astley, en Cabina 100.3. Que pasen ustedes una excelente tarde.

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1: 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Nuestro estado cuenta con una rica biodiversidad vegetal que incluye una variedad de árboles y plantas nativas. La preservación de estas especies es vital para la sostenibilidad y el equilibrio. Si quieres ser parte de estos programas, atiende a las redes sociales del municipio de Querétaro.
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8: 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Comenzamos. Titulares.
9: En información local, abre el DIF Querétaro la convocatoria de adopción para niños mayores de 4 años. Destinan más de 31 millones de pesos para equipamiento de escuelas de educación básica en el estado. Alista el gobierno municipal de Querétaro con la Federación la intervención en carreteras federales y la construcción de la rampa de frenado en la carretera 57. De nueva cuenta, la central de abastos de Querétaro fue escenario de una pelea, ahora entre mujeres que decidieron resolver sus diferencias a golpes. En información

0: investigación de corte nacional, la presidenta Claudia Sheinbaum descarta que el mandatario Donald Trump encabece una ofensiva contra México. Autoridades decomisan casi una tonelada de metanfetamina en Durango con destino a Tijuana, al tiempo que hallan un narcotúnel en Tijuana que conecta con San Diego. Autoridades alertan por la venta de chips telefónicos preregistrados con datos de terceros. En información de corte internacional, autoridades activan órdenes de evacuación y se registran 400 vuelos cancelados en Japón por la llegada del tifón Yangmi. La Organización Mundial de la Salud y República Democrática del Congo trabajan para lograr una vacuna contra la cepa del actual brote de ébola. Se aprueban 40 millones de dólares para la vacuna. Un meteoro que se dirigía hacia la Tierra explota sobre Estados Unidos con una energía equivalente a 300 toneladas de TNT, informa la NASA.
1: Lunes 1 de junio, inicio de semana, inicio de mes del sexto mes del año. Hoy día primero, inicio del sexto mes del año. Se fue rápido. Cuando termine este mes de junio, hemos terminado 6 meses de este 2024. Primero de junio, el día de hoy, día de la Marina y el día en que nació Marilyn Monroe. En fin, muchas cosas que contarles el día de hoy, así que vámonos rapidito porque tenemos mucha información. Teléfonos en el estudio 2. Uno es el directo, el 44-22-38-51-11. 44-22-38-51-11. Y el WhatsApp para sus mensajes, 44-26-76-03-92. 44-26-76-03-92. 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Gracias por escucharnos y aquí están las noticias. Y llegamos a todo el mundo a través de nuestra cabina en Tequisquiapan, www.radioactivatx.org en Tequisquiapan. En televisión también se ven y se oyen las noticias. 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Comenzamos con la frase del día. Buenas tardes, bienvenidos y vámonos. Sé firme como una torre, cuya cúspide no se doblega jamás al embate de los tiempos. Buena la frase el día de hoy. Sé firme como una torre, cuya cúspide no se doblega jamás al embate de los tiempos. Una frase de Dante Alighieri, un poeta, escritor, filósofo y pensador político italiano. Y vámonos con la sección de David Estrada, un día como hoy. Indiscutible símbolo sexual de la época dorada del cine, Marilyn Monroe nacía un día como hoy, hace 100 años, 1 de junio de 1926. Su muerte a la fecha sigue siendo motivo de polémica.
2: Marilyn Monroe fue una actriz, cantante y modelo estadounidense y uno de los símbolos sexuales más populares de la década de los 50 e inicios de los 60. Emblema de una incipiente revolución sexual, fue una de las actrices más cotizadas de su época y sus películas recaudaron 200 millones de dólares al momento de su muerte. Su infancia transcurrió en orfanatos y hogares temporales hasta que decidió iniciar una carrera como modelo, peldaño que la catapultó como una de las más grandes actrices de comedia.

0: Media de los estudios 20th Century Fox y la Columbia Pictures. Al inicio de su carrera, se descubrió que había posado desnuda, convirtiéndose en la primera modelo de la revista Playboy, una publicación de entretenimiento para adultos editada por primera vez en diciembre de 1953. Filmó un total de 30 películas, entre las que sobresalen la producción del cine negro Niágara, las comedias Los caballeros las prefieren rubias y Cómo pescar a un millonario con Jim Russell y Lauren Bacall respectivamente, Una Eva y dos Adanes con Tony Curtis y Jack Lemmon, y La comezón del séptimo año, uno de los mayores éxitos de taquilla de toda su carrera. Aunque encasillada en el papel de rubia tonta, en contraste con las mujeres fatales de los años 40, Marilyn Monroe se convirtió en el primer símbolo sexual femenino en presentar el sexo como algo natural y sin peligro. Y su público, que incluía a niños, adolescentes, hombres y mujeres, literalmente la adoró. Con graves problemas de estabilidad emocional, Marilyn se casó 3 veces, siendo sus matrimonios más destacados con el beisbolista Joe DiMaggio y con el dramaturgo Arthur Miller, con los que terminó finalmente divorciada. En mayo de 1962, protagonizó un gran escándalo al interpretar la famosa canción Happy Birthday, Mr. President, en una gala en honor al presidente John F. Kennedy en el Madison Square Garden de Nueva York. Sus romances con los hermanos Kennedy, primero con el presidente y posteriormente con su hermano, el procurador Robert Kennedy, han motivado decenas de especulaciones relacionadas con su muerte. Con públicos episodios de depresión, Marilyn Monroe, una de las más grandes leyendas femeninas del cine de la época de oro de Hollywood, se suicidó en la recámara de su casa, ubicada en el vecindario de Brentwood, en Los Ángeles, la noche del 4 de agosto de 1962, según quedó asentada en su acta de defunción, por una sobredosis de barbitúricos.
1: Efemérides con Itzel Feregrino, hoy día 1 de junio, Día de la Marina.
2: Efemérides.
3: Cada 1 de junio se celebra en México el Día de la Marina, una fecha dedicada a reconocer la labor de las mujeres y hombres que trabajan en los mares nacionales, así como la importancia del sector marítimo para el desarrollo del país. La conmemoración tiene su origen en 1917, año en que entró en vigor el artículo 32 de la Constitución mexicana, el cual estableció que las embarcaciones mexicanas debían ser tripuladas por personal nacional de nacimiento. Durante esta fecha se honra el trabajo de pescadores, marinos mercantes, trabajadores portuarios y elementos de la Secretaría de Marina, quienes participan en labores de seguridad, rescate, protección marítima y apoyo a la población en casos de emergencia. Como parte de las ceremonias conmemorativas, tradicionalmente se realizan actos cívicos y ofrendas florales en alta mar para recordar a las personas que perdieron la vida cumpliendo su deber en el mar. El Día de la Marina reconoce la relevancia de los océanos y del trabajo marítimo en la economía, la soberanía y la historia de México.
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1: Una de la tarde con 9 minutos, la 1:09. Es el momento de los deportes. Toño Romero nos dejó testimonio de los mismos. Aquí los tienen ustedes. Se los entregamos con gusto. Deportes con Toño Romero de la Torre.
3: La espera ya terminó y Javier Aguirre dio a conocer este 1 de junio la lista final de 26 futbolistas que representarán a México en la Copa Mundial de la FIFA 2026. La convocatoria fue presentada de manera oficial a pocos días del partido inaugural frente a Sudáfrica, programado para el 11 de junio en el Estadio de la Ciudad de México. La lista combina experiencia y juventud, una fórmula con la que el estratega nacional pretende llevar al tricolor más allá de los octavos de final y aprovechar la condición de anfitrión para competir por un resultado histórico. Entre los nombres más destacados aparece Guillermo Ochoa, quien podría convertirse en el primer futbolista mexicano en disputar 6 Copas del Mundo. Junto a él figuran representantes como Edson Álvarez, Raúl Jiménez, Johan Vázquez, César Montes y Orbelín Pineda. También sobresalen las incorporaciones de jóvenes talentos como Gilberto Mora, de apenas 17 años, así como Beth Vargas, Brian Gutiérrez y Mateo Chávez, futbolistas que representan el relevo generacional impulsado por Aguirre durante los últimos 2 años.

La convocatoria responde a una estrategia equilibrada. Por un lado, el cuerpo técnico apostó por futbolistas con recorrido internacional y experiencia en escenarios de alta presión. Por otro lado, abrió espacio a una nueva camada con proyección de cara al futuro. La ilusión está en marcha y los 26 elegidos ya conocen la misión: hacer valer la localía y escribir una página

0: juvenil que se desarrolla en la capital cretana y que reúne a cientos de atletas en distintas disciplinas deportivas. El evento fue puesto en marcha este fin de semana en el Estadio Olímpico de la capital cretana, evento diseñado para fortalecer la integración cultural y los valores de unidad en Querétaro. El alcalde subrayó que mediante este tipo de iniciativas y el trabajo coordinado entre el gobierno del estado y el municipio de Querétaro, la entidad se posiciona como un referente nacional en la promoción del respeto y el intercambio cultural entre diversas comunidades, buscando consolidar a la entidad como un destino atractivo para eventos de carácter internacional rumbo al Mundial de Fútbol 2026. La realización de ese certamen responde a la estrategia de impulsar el deporte como una herramienta de integración social y diplomacia cultural. La inauguración contó con la presencia de diversas delegaciones extranjeras, incluyendo representantes de Alemania, Brasil, Canadá, España, Francia, Irlanda, Países Bajos, Suiza, India y México. Con información de Edson Ávila para Noticias RTQ, Itzel Peregrino. En el marco del Global Running Day, celebración que reúne a millones de corredores en todo el mundo, el municipio de Querétaro anunció la realización de una carrera atlética abierta al público, con el objetivo de fomentar la actividad física, la convivencia social y la cultura deportiva. El evento se llevará a cabo el próximo 3 de junio a partir de las 7 de la mañana en el Parque La Queretana. Cabe recordar que el cupo ya está lleno para esta carrera, pero las personas que quieran asistir a apoyar tendrán acceso al parque para poder ser parte de esta historia y la primera edición en Querétaro del Global Running Day, debido al crecimiento del interés por las carreras atléticas. Para este evento se contemplan 3 distancias y 2 modalidades, una milla, 5 kilómetros y 5 kilómetros en relevos. Con cada vez más corredores tomando las calles de la ciudad, Querétaro se suma a una celebración global que convierte al deporte en una herramienta de bienestar, integración y desarrollo social, demostrando que la meta más importante siempre será una vida más activa y saludable. Con información de Edson Ávila para Noticias RTQ, Itzel Peregrino. Querétaro volvió a dar en el blanco. Los arqueros queretanos Maya Casas Lara y Leonardo Pacheco Nava se colocaron entre los mejores del continente al conquistar medallas de oro durante el Campeonato Panamericano Juvenil y Máster de Tiro con Arco 2026, celebrado en Medellín, Colombia, donde participaron más de 250 atletas provenientes de 16 países de América. La destacada actuación de ambos deportistas fortaleció la presencia de México en el medallero continental y confirmó el crecimiento del tiro con arco queretano. Maya Casas Lara se coronó campeona en la prueba clasificatoria individual y obtuvo una segunda medalla de oro en la modalidad de equipo mixto. Además, sumó un bronce por equipo femenil y concluyó en el cuarto lugar individual. Por su parte, Leonardo Pacheco Nava conquistó el oro en la prueba por equipos varonil, formando parte de una generación que continúa entregando resultados internacionales para México. Estos logros son resultado del trabajo formativo desarrollado en el Parque Querétaro 2000 bajo la dirección del entrenador Pedro Vega Gárdenas, así como del impulso que ha tenido la disciplina en la entidad. Los resultados también llegan semanas después de que la delegación queretana obtuviera 18 medallas en la Olimpiada Nacional CONADE 2026, reflejando una sólida estructura deportiva y un semillero competitivo rumbo a futuras competencias internacionales. Con flechas precisas y una puntería de élite, Querétaro sigue escribiendo páginas doradas en el tiro con arco mexicano. Con información de Edson Ávila para Noticias RTQ, Itzel Peregrino.
1: En la disciplina de judo, en la Olimpiada Nacional CONADE 2026, se logró plata para Querétaro con Christopher Adbarú Córdoba en más de 90 kilogramos categoría sub-24. Atletismo también suma más medallas. Paula Castillo se vistió de oro en 100 metros con vallas sub-18. Además, Jesús Jaime Ferrusca logró el metal plateado en 300 metros sub-16. También Jorge Bernabé Hernández es medallista, ganando el metal de bronce en decatlón sub-18. Deportes RTQ. En el campus Conca de la Universidad Autónoma de Querétaro se realizó la sexta carrera por la autonomía. La justa deportiva se desarrolló en las distancias de 5 y 10 kilómetros en categoría WAC y libre. El evento tuvo la participación de estudiantes, docentes, personal administrativo y habitantes de la región serrana. Jessica Rodríguez obtuvo el primer sitio en femenil WAC 5 kilómetros. Verónica Cifuentes Mejía ganó en femenil WAC 10 kilómetros. Gerardo Guerrero consiguió el primer sitio en la categoría varonil WAC 10 kilómetros y Emanuel Jiménez ganó en la categoría varonil WAC de 5 kilómetros. El evento contó con la presencia de la rectora Silvia Amaya Llano. Deportes RTQ.

0: Gracias, Toño. Gracias, Itzel. Continuamos con Noticias RTQ. En el marco del Día Mundial Sin Tabaco, que fue el día de ayer, el Instituto Mexicano del Seguro Social en Querétaro recuerda a la población que el tabaquismo es uno de los principales factores de riesgo en el desarrollo de enfermedades respiratorias, cardiovasculares, crónicas y distintos tipos de cáncer.
1: Alerta el Seguro Social sobre los factores de riesgo del tabaquismo para el desarrollo de enfermedades y distintos tipos de cáncer. En el marco del Día Mundial Sin Tabaco, que se conmemora el 31 de mayo, y bajo el lema Apaga el cigarro y enciende la vida, el Instituto Mexicano del Seguro Social en Querétaro mantiene acciones para prevenir y reducir el consumo de tabaco a fin de evitar las graves afectaciones que este hábito provoca a la población. La doctora adscrita a la Unidad de Medicina Familiar número 13, Nitzaya García Fernández, explicó que el tabaquismo es uno de los principales factores de riesgo de desarrollo de enfermedades respiratorias, cardiovasculares, crónicas y distintos tipos de cáncer, incrementando la mortalidad de las personas con dicho hábito. La institución destacó que ha fortalecido estrategias preventivas mediante la implementación de la política de espacios 100% libres de humo de tabaco en unidades médicas, hospitales y oficinas administrativas, invitando a la población a acudir a su unidad de medicina familiar para recibir orientación, atención y acompañamiento oportuno, además de realizar un exhorto a evitar el consumo del tabaco y vapeadores, identificar señales de dependencia, buscar ayuda profesional y mantener hábitos saludables como activación física y alimentación equilibrada. Para Noticias RTQ, Víctor Cabeza.
0: Ofrece el Consejo Estatal contra las Adicciones atención psicológica especializada para dejar de fumar y vapear en los 7 centros comunitarios de salud mental y adicciones.
2: En el marco del Día Mundial Sin Tabaco 2026 y bajo el lema Desenmascaremos su atractivo, el Consejo Estatal contra las Adicciones refrenda su compromiso con la salud y el bienestar de las y los queretanos al ofrecer atención psicológica especializada para dejar de fumar y vapear en los 7 centros comunitarios de salud mental y adicciones. Esta conmemoración, promovida por la Organización Mundial de la Salud, busca sensibilizar a la población sobre los daños asociados al consumo de tabaco y cigarros electrónicos, así como visibilizar las estrategias de mercadotecnia utilizadas para hacer atractivos estos productos, principalmente entre niñas, niños, adolescentes y jóvenes. La campaña de este año tiene como propósito generar conciencia sobre los riesgos reales que implica el consumo de nicotina y fomentar estilos de vida saludables, libres de humo y emisiones tóxicas. El SECA destaca que el consumo de tabaco y vapeadores genera dependencia y puede ocasionar afectaciones respiratorias, cardiovasculares y emocionales, además de incrementar el riesgo de desarrollar otras adicciones. Por ello, mantiene acciones permanentes de orientación, prevención y atención profesional para las personas que desean abandonar el consumo de cigarros electrónicos, vapeadores y tabaco convencional a través de terapias psicológicas y acompañamiento especializado. Para mayor información, las personas interesadas pueden comunicarse a los teléfonos 442-212-0236 y 442-212-0408 de lunes a viernes en un horario de las 8 a las 15:30 horas. Informo para Noticias RTQ, Viviana Ávila y Manuel Tobar.
0: Una muy buena noticia. Ya se ha aprobado una vacuna llamada Kedenga, una vacuna japonesa contra el dengue. A pesar que la Secretaría de Salud del Estado señala que al mes de mayo solo se ha presentado un solo contagio en Querétaro.
3: La Comisión Federal para la Protección contra Riesgos Sanitarios, COFEPRIS, otorgó formalmente el registro sanitario a Kedenga, una nueva vacuna diseñada para combatir los 4 serotipos del virus del dengue. Desarrollada por la biofarmacéutica japonesa Takeda Pharmaceutical Company, esta vacuna tiene una efectividad del 62% contra el contagio general. Evita casos graves, ya que su mayor fortaleza es la protección del 83.6% para evitar hospitalización asociadas al dengue. Requiere de 2 dosis para completar la inmunidad. El respaldo científico proviene del estudio que se realizó en un seguimiento exhaustivo a más de 20.000 participantes durante 7 años, garantizando así su perfil de seguridad. Aunque el registro sanitario ya es una realidad, la disponibilidad física en hospitales o clínicas dependerá de los lineamientos que dicten las autoridades sanitarias mexicanas en las próximas semanas y se analizará su incorporación al Programa Nacional de Vacunación, lo que la haría gratuita en centros de salud públicos. Por ahora se espera que las primeras unidades lleguen.

0: lleguen a través de clínicas y hospitales privados. Para Noticias RTQ, Nancy Magaña.
1: Habitantes del barrio de La Cruz en el municipio de San Juan del Río externan su preocupación por la plaga de moscos que se ha generado en la cercanía del canal pluvial que atraviesa la comunidad. Esto de acuerdo con una nota del periódico El Sol de San Juan. Y los vecinos, por supuesto, piden a las autoridades actuar en consecuencia con el fin de evitar enfermedades entre la población. Víctor Cabeza.
2: Preocupa a los habitantes del barrio de La Cruz en el municipio de San Juan del Río la plaga de moscos generada en el canal pluvial que atraviesa su comunidad. De acuerdo con una nota del periódico El Sol de San Juan del Río, la subdelegada del lugar, María de Jesús Velázquez González, precisó que este tipo de problemática se ha convertido en una preocupación para los vecinos de la avenida Roble, quienes permanente tienen que lidiar con la presencia de moscos, una plaga que se ha ido expandiendo. Al respecto comentó que se ha generado temor de ser portadores de algún tipo de virus, como Zika o dengue, motivo por el cual tratan de erradicar la presencia de los insectos, pero de poco sirve ya que se vuelven a presentar. Según la pieza periodística, es necesario que las autoridades de salud realicen algún tipo de fumigación para evitar que se proliferen, ya que independientemente del nivel de agua que tenga el canal, se hacen presentes los insectos, agregando que son decenas de casas las que se encuentran cercanas a la avenida del Roble, por lo que es necesario que se realice algún tipo de acción al respecto, ya que además en este lugar se encuentra ubicado un preescolar y los menores se exponen a los zancudos. Para Noticias RTQ, Víctor Cabeza.
1: Ya hay dos aerolíneas que han anunciado restricciones a viajeros que hayan estado en países afectados por el ébola. Aeroméxico y Viva Aerobús.
0: Las aerolíneas Viva Aerobús y Aeroméxico se han sumado a las medidas de prevención desarrolladas por el gobierno de México para evitar la propagación del ébola en vísperas del inicio del Mundial 2026. A través de sus redes sociales, anunciaron que se restringirá el ingreso a sus vuelos a los pasajeros que hayan estado en República Democrática del Congo, Uganda o Sudán del Sur durante los últimos 21 días. Explicaron que la medida entró en vigor este 28 de mayo y se mantendrá por un periodo de 60 días. Al respecto, el titular de la Secretaría de Salud a nivel federal, David Hershenovic, pidió poner atención si planea un viaje próximo, ya que se ha fortalecido la vigilancia epidemiológica y los filtros sanitarios en todos los aeropuertos internacionales, así como la revisión de antecedentes de viaje y posibles factores de riesgo. Además, recomendó que las personas que hayan estado o tengan planeado viajar a las zonas afectadas, es mejor que reprogramen sus desplazamientos. Informó que en México no se presentan casos confirmados de ébola y que el riesgo de propagación es muy bajo. Sin embargo, ante los miles de visitantes que se esperan lleguen al país durante el Mundial, se han tomado estas medidas de prevención. Para Noticias RTQ, Nancy Magaña.
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1: Hoy es lunes y los lunes en la colaboración de Jorge Gómez Eichelman. Vía Zoom nos tiene sus tiempos financieros y su tema es: la inteligencia artificial irrumpe el mundo ante lo inédito. Todo cambiará. Jorge, buenas tardes, te escuchamos.
2: Joaquín, amigos del auditorio, tengan todos ustedes una excelente semana. Pues sí, Joaquín, los mercados bursátiles del mundo entero disparan el valor de las empresas de tecnología artificial y la robótica. Así, empresas como NVIDIA, Meta, OpenAI, XAI, The Musk, Grok, The IA, Anthropic, todos ese tipo de empresas son las que más cotizan el valor más elevado en los mercados bursátiles. Esto ha dado lugar a la ola más grande de crecimiento bursátil

0: en todas las bolsas de valores. La inteligencia artificial ha desatado un furor nunca antes visto en el mundo, lo mismo porque creemos que nos facilitará mucho la vida, como desde el punto de vista empresarial, porque se juzga que la inteligencia artificial dará grandes avances en la productividad y en la eficiencia en los negocios. Ray Dalio, el nuevo gurú de la economía mundial y muy famoso escritor de temas financieros, en su libro Nuevo Orden Mundial, describe la revolución de la inteligencia artificial como el gran detonante del renacimiento del imperio americano, el que volverá a vivir una nueva época dorada. Noah Harari, otro gran escritor, en su libro Los 21 retos del siglo XXI, anota que la inteligencia artificial es el mayor salto que la humanidad tendrá este siglo, donde muchas profesiones desaparecerán y otras se transformarán tanto hasta volverse irreconocibles. Una de las primeras y más tentadoras aplicaciones de la inteligencia artificial es la utilización en robots que podrán realizar muchísimas funciones y tareas humanas, con lo que se pondrá en riesgo millones y millones de empleos. Es tan tremendo el tema, el reto de la inteligencia artificial, que el Santo Padre León XIV, el Padre Prevost, ha publicado la encíclica Magnifica Humanitas, lanzando la voz de alerta ante la inteligencia artificial y protegiendo al ser humano ante lo que juzga pueda convertirse en una torre de Babel. Así el Papa anota en el documento que la tecnología per se no es adversa a la humanidad, ni es inherentemente mala. Sin embargo, la tecnología no es neutral. La tecnología, la inteligencia artificial, toma las características de quienes la crean, la financian, la regulan y la usan. El Papa, en su encíclica, no condena a la inteligencia artificial, pero aboga por un... Debe buscarse un camino en su uso y aprovechamiento que sirva a los individuos, a los pueblos. El más visionario empresario en la actualidad predice que en unos años más se construirán cientos de millones de robots equipados con inteligencia artificial que realizarán múltiples llevadas a cabo por los humanos. Así la gran incógnita la enfrentamos, Joaquín, amigos del auditorio. Entonces, ¿a qué nos vamos a dedicar los humanos? Aquellos que serán desplazados por la inteligencia artificial. Es un gran reto y una preocupación muy grande desde el punto de vista humano, Joaquín.
1: Definitivamente, Jorge, quién sabe qué venga en el futuro, qué nos depare el futuro, pero sí es preocupante la inteligencia artificial que puede sustituir a cualquiera. No hay
0: Así
1: ningún
0: es.
1: problema.
0: Puede ver, Joaquín. Y eso es peligrosísimo también.
1: Peligrosísimo. ¿Cuántos empleos se pueden perder, entre otras cosas? La inteligencia humana, ¿qué puede suceder con ella? En fin, hay muchas preguntas, Jorge.
0: Es una importante herramienta, la más importante que se verá en el siglo XXI para el humano. El tema es cómo la domesticamos y la volvemos útil a la humanidad y no perversa y dañina para quienes habitamos la tierra, Joaquín.
1: Muy bien, muchísimas gracias, Jorge. Muy interesante el tema el día de hoy. Si eres tan amable de darnos tu contacto para la gente que quiera comunicarse contigo.
0: Con mucho gusto, Joaquín, amigos del auditorio, es Piolín Gómez 13, el 1 y el 3, @yahoo.com.mx.
1: Muchísimas gracias, mi estimado Jorge. Dentro de 8 días
0: Afectuoso abrazo.
1: hacemos contacto. Gracias, muy amable. Buenas tardes y buena semana. La 1:35, la 1:35. Vives en la capital y buscas consultas de medicina general, pediatría, nutrición, optometría, limpieza dental, escáner mamario y otros servicios médicos. El DIF municipal de Querétaro ya anunció las fechas de las jornadas Acción por tu Salud para que la ciudadanía esté atenta. Aquí vamos a comentarles que el horario para que usted acuda es de 9 de la mañana a 2 de la tarde. Si desea tener más información, puede comunicarse al WhatsApp 44 24 58 55 66. 44 24 58 55 66.

0: 66. Vamos con otras cosas. Vamos ahora con la adopción. Abre DIF Querétaro convocatoria de adopción para niños mayores de 4 años.
1: El director general del Sistema Estatal DIF, Óscar Gómez Niembro, informó que por medio de la Procuraduría de Protección de Niñas, Niños y Adolescentes, a partir de este 1 de junio y hasta el 7 de junio, estará disponible la convocatoria de adopciones 2026, dirigido para todas aquellas personas interesadas en participar en este proceso y adoptar infantes mayores de 4 años de edad, grupos de hermanos, así como niñas, niños y adolescentes que presenten alguna discapacidad. Gómez Niembro aseguró que para llevar a cabo correctamente el registro, los solicitantes deberán ser residentes de Querétaro y llenar requisitos que se soliciten en la convocatoria, entre ellos llenar el formulario con sus datos personales, adjuntar su INE y su comprobante de domicilio en formato PDF. Para mayores informes, se tiene el teléfono 442-215-2480 de la Procuraduría de Protección de Niñas, Niños y Adolescentes. Informo para Noticias RTQ, Viviana Ávila y Manuel Tobar.
0: El presidente municipal de Corregidora, Josué Guerrero, precisa que llevará al Congreso de la Unión la iniciativa presentada en la legislatura local relacionada con juzgar como adultos a los menores de entre 15 a 17 años que cometan delitos como violación, homicidio doloso o secuestro. El alcalde indica que ya se encuentra en pláticas con el coordinador de la bancada panista en la Cámara de Diputados, con el objetivo de que dicha medida pueda ser replicada en todo el país. Y rescatan patos, derivado de una denuncia ciudadana. Personal del Instituto de Protección Animal del municipio del Marqués rescató a una familia de patos que cayó al interior de una coladera en el acceso a un fraccionamiento que está sobre Prolongación Constituyentes.
2: Rescatan autoridades a una familia de patos en el municipio de El Marqués. En atención a un reporte realizado por la Secretaría de Movilidad de la Demarcación, personal del Instituto Municipal de Protección Animal acudió a la zona de Zen Life para atender a una familia de patitos que cayó al interior de una coladera. Mediante labores de extracción, los 4 ejemplares fueron resguardados de manera segura y se encuentran en buenas condiciones de salud, por lo que serán puestos a disposición de la Profepa para ser restituidos en su hábitat. El INPA recuerda a la población que ante la presencia de fauna silvestre o animales en situación de riesgo, es importante no manipularlos ni intentar rescatarlos sin apoyo especializado, reportando el hecho de inmediato para brindar una atención segura y adecuada al número 442-238-8400, extensiones 2111 y 2112. Para Noticias RTQ, Víctor Cabeza.
0: Gracias, Víctor. En el municipio de Tequisquiapan, el Centro de Atención Animal Municipal colaboró en el aseguramiento de 2 ejemplares de víbora de cascabel, localizadas en un domicilio del municipio de San Juan del Río. Vamos a otras noticias y ahora le voy a comentar a usted que desde el pasado fin de semana se ha cerrado la circulación de Boulevard de la Nación hacia Paseo 5 de Febrero a la altura del Cerro del Sombrerete. Lo anterior debido a que se presentó un incendio en el drenaje y existe el riesgo de que la carpeta asfáltica se hunda. Lo anterior lo dio a conocer la Coordinación Estatal de Protección Civil. Ya se ha colocado señalética preventiva para controlar el tránsito de la vialidad y se recomienda utilizar vías alternas. Vamos ahora a platicarles que de nueva cuenta en el municipio de Corregidora, lamentablemente un menor de edad falleció tras caer de un caballo en movimiento en las inmediaciones de la comunidad de Lourdes. Lamentable ese accidente de este chiquillo que cayó del caballo que iba cabalgando. Vamos ahora a platicarles a ustedes que de nueva cuenta la central de abastos de Querétaro fue el escenario de una pelea, ahora entre mujeres, las diableras, que decidieron resolver sus diferencias a golpes ante la mirada de locatarios y clientes.
2: se convierte de nueva cuenta la central de abastos de Querétaro en un escenario de peleas, ahora entre dos mujeres comerciantes. A través de un video que circula en redes sociales, se aprecia cómo dos mujeres decidieron resolver sus diferencias, ya no con palabras, sino con golpes, ante

0: la mirada de locatarios y clientes que acuden cada fin de semana a este importante centro de abasto. La videograbación muestra cómo las dos rijosas se agreden mutuamente, mientras comerciantes y los llamados diableros se limitan solo a grabar con sus teléfonos, sin intervenir y, por el contrario, incitando a que continúe la pelea. Fueron más mujeres quienes intentaron detener la pelea buscando separar a las rijosas. Se desconoce si se presentó la intervención por parte de guardias de seguridad privada o de alguna institución de seguridad pública. Para Noticias RTQ, Víctor Cabeza.
1: Un accidente automovilístico en la carretera federal México-Querétaro desencadenó actos de rapiña por parte de pobladores de comunidades cercanas, quienes no dudaron en hurtar la mercancía regada en el pavimento.
0: Accidente automovilístico en la carretera 57 desencadena actos de rapiña por parte de pobladores. La volcadura de un tráiler que circulaba sobre la carretera federal México-Querétaro llamó la atención de decenas de personas al notar que la carga del tractocamión, consistente aparentemente en refrescos, se encontraba a la vista, lista para ser sustraída. De inmediato, varias personas se acercaron a la zona del accidente, ocurrido en el kilómetro 64 de la arteria federal, en territorio del Estado de México, para comenzar con los actos de rapiña, sin importarles la presencia de elementos de la Guardia Nacional. Así quedó registrado en videos grabados por transportistas, quienes evidenciaron el comportamiento de las personas que se apoderaron de lo ajeno. El hecho de tránsito generó caos vial en la concurrida vía de comunicación, mientras fue trasvasada la carga restante y se retiró la unidad siniestrada. Para Noticias RTQ, Víctor Cabeza.
1: A través de un video que circula en redes sociales, se aprecia el momento en que dos sujetos a caballo ocasionan daños a un vehículo que se encontraba estacionado en una de las calles de la delegación municipal de Santa Rosa, Jáuregui. En el video se observa cómo los probables responsables dialogan entre sí previo a realizar los actos de vandalismo.
0: Video en redes sociales exhibe a dos sujetos a caballo causando daños a un vehículo estacionado en la delegación municipal de Santa Rosa, Jáuregui. A través de una videograbación que ya circula en diferentes plataformas digitales, se aprecia cómo dos individuos a caballo avanzan con piedras en mano, con la firme intención de causar daños a un vehículo que se encontraba estacionado en calles de la cabecera delegacional. En el material gráfico se observa cómo, previo a realizar los actos de vandalismo, los probables responsables dialogan entre sí, aparentemente para confirmar que se trata del vehículo objetivo de sus intenciones. El automotor quedó con daños en el parabrisas y medallón a causa de las pedradas. Al momento se desconoce si el dueño del vehículo procederá legalmente por los daños causados, mientras el video continúa recorriendo las redes sociales. Para Noticias RTQ, Víctor Cabeza.
1: La Secretaría de Seguridad Ciudadana de Querétaro hace un llamado a la población para proteger la información bancaria y evitar caer en fraudes. La dependencia encargada de la seguridad en el estado emitió una serie de recomendaciones que aquí se las entregamos. Por favor, pongan mucha atención. Víctor se las da.
0: Llama a la Secretaría de Seguridad Ciudadana de Querétaro a la población a evitar compartir su información financiera con desconocidos para no caer en fraudes. La dependencia encargada de la seguridad en el estado recordó a las y los queretanos que ninguna institución bancaria les solicitará datos confidenciales. De igual manera, recomendó a las y los cuentavientes no descargar ninguna aplicación que les soliciten por teléfono o por mensaje de texto, ya que podrán accesar para robar su información y su dinero, así como comunicarse directamente a los teléfonos de su banco o acudir a una sucursal ante cualquier anomalía. Ante cualquier situación de emergencia, la Secretaría de Seguridad Ciudadana de Querétaro recordó que puede reportarse a la línea 911 o de manera anónima al 089. Para Noticias RTQ, Víctor Cabeza.
1: En el Marqués, la administración municipal invita a la población varonil nacida en 1987 al 2008 a tramitar su cartilla militar no liberada de forma gratuita, acudiendo al Centro de Atención Integral. Los interesados deberán reunir diversos requisitos para realizar dicho procedimiento. Víctor Cabeza les informa qué requisitos se necesitan.
0: Invita el municipio del

0: marqués a jóvenes varones nacidos en 2008 y remisos a tramitar su cartilla militar no liberada de forma gratuita. Los interesados nacidos de 1987 al 2008 deberán acudir al Centro de Atención Integral del municipio del Marqués, ubicado en la antigua Hacienda de Jesús María, en un horario de 8:30 de la mañana a 2:30 de la tarde, con los siguientes requisitos y documentación. 4 fotografías tamaño cartilla, de estudio, en papel mate, no instantáneas, fondo blanco sin retoque, sin barba, sin bigote, sin arete, sin patilla, cabello corto a color y con camisa o playera blanca, copia del acta de nacimiento actualizada y legible, copia de la clave única de registro de población actualizado al año, copia del último certificado de grado de estudios, copia del comprobante de domicilio no mayor a 3 meses, copia del INE con domicilio visible en caso de mayores de 18 años y en caso de ser remiso y no haber nacido en el Marqués, se deberá presentar una constancia de no registro de cartilla militar no liberada, misma que se solicita en la alcaldía de nacimiento. Como nota importante, los jóvenes que aún no hayan cumplido 18 años de edad, se les sugiere que para el trámite de su cartilla militar ya cuenten con una firma única y personal, ya que será su rúbrica para cualquier documento oficial. Para Noticias RTQ, Víctor Cabeza.
1: El plazo para realizar la vinculación de la línea de su celular a su CURP está a pocos días de concluir y aquellos usuarios que no realicen el registro podrían enfrentarse a la suspensión de su servicio y además perder acceso a algunas de sus aplicaciones. Nancy Magaña nos informó. Le damos las gracias a Nancy Magaña y queremos comentarles a ustedes que hubo cambios en el gabinete. El gobernador Mauricio Curi González anunció ajustes en su gabinete mediante un mensaje en redes sociales dirigido a la ciudadanía y continuar con el compromiso de servir a las y los queretanos. Nancy Magaña.
2: Con la mirada puesta en los meses por venir y cumpliendo el permanente compromiso de servir a las y los queretanos, de esta manera comenzó el gobernador Mauricio Curi su mensaje en redes sociales para anunciar ajustes en su gabinete.
3: Rogelio Vega Vázquez Millar, por más de 4 décadas, Rogelio no solo ha sido mi compañero, mi amigo y un leal colaborador. El día de hoy he aceptado su separación del cargo de jefe de gabinete del gobierno del estado. En su lugar, he nombrado otro querido compañero y colaborador, Mauricio Gerber Pesquera. En sustitución del licenciado Gerber, he nombrado al licenciado Jorge Maldonado de los Cobos.
2: Finalmente, el gobernador reconoció las cualidades profesionales, la capacidad de operación política y la sensibilidad social de los 3 funcionarios a quienes agradeció su generosidad y compromiso con el servicio público, al tiempo que les deseó éxito en las nuevas responsabilidades que asumirán en beneficio de las y los queretanos. Para Noticias RTQ, Nancy Magaña.
1: El gobernador del estado, Mauricio Curi, recibió de manos del secretario de Economía, Marcelo Ebrard, y del gobernador de Nuevo León, Samuel García, la estafeta para ser sede Querétaro de una nueva edición del Innova Fest 2026 el próximo 21 de agosto.
0: Recibe el estado de Querétaro la estafeta del Innova Fest 2026. El gobernador de Querétaro, Mauricio Curi González, recibió de manos del secretario de Economía, Marcelo Ebrard, y del gobernador de Nuevo León, Samuel García, la estafeta para ser la sede el próximo 21 de agosto de una nueva edición del Innova Fest 2026, una estrategia nacional para dar impulso y promoción a la innovación y que incentiva, reconoce y premia proyectos capaces de resolver problemáticas regionales y nacionales. Convencido de que innovar es la mejor manera de construir el futuro de México, el mandatario queretano sostuvo que este esfuerzo para apoyar el emprendimiento debe replicarse en todo el país y debe repetirse todos los días, pues dijo, lo que trajo éxito en el pasado no nos garantiza el éxito en el futuro.
4: Nuestra diferencia debe ser el talento de las y las personas que trabajan en nuestras empresas. Por eso los esperamos este 21 de agosto en Querétaro, para decirles vamos con todo al siguiente paso con Querétaro y con México para seguir yendo al siguiente nivel.
0: Durante el anuncio, las autoridades organizadoras detallaron que el siguiente capítulo del InnovaFest está programado en el corazón del Bajío mexicano, una región que se ha consolidado como uno de los motores industriales.

0: industriales, tecnológicos y de innovación más importantes del país, reconociendo en Querétaro una ciudad que se ha convertido en uno de los ecosistemas de innovación, ingeniería e industria avanzada más importantes de México. Para Noticias RTQ, Víctor Cabeza.
1: Gracias, Víctor. La 1:52 PM, 1:52. Arrancan operaciones 11 nuevas rutas desde el Aeropuerto Internacional de Querétaro a partir de hoy 1 de junio y el 2 de junio. A través de Volaris se abren las rutas nacionales a Guadalajara, Acapulco, Oaxaca, Mazatlán, Veracruz, Durango. En vuelos internacionales se abren con destino a Dallas, Orlando, San Antonio, Denver y Houston. Viviana Ávila.
2: Se dio el arranque de 11 nuevas rutas desde el Aeropuerto Internacional de Querétaro, mismas que serán operadas por la aerolínea Volaris. Se trata de 6 rutas nacionales que tendrán destino a Guadalajara, Acapulco, Oaxaca, Mazatlán, Veracruz y Durango, e internacionales que tendrán como destino Dallas, Orlando, San Antonio, Denver y Houston, destinos que estarán disponibles desde este 1 y 2 de junio. El director del Aeropuerto Internacional de Querétaro, Jorge Gutiérrez de Velasco, precisó que dentro del Plan Querétaro 2050, el Aeropuerto Internacional de Querétaro forma parte de los proyectos icónicos, pues a esa fecha se estima puedan transportar cerca de 15 millones de pasajeros.
3: Este anuncio es un gran reflejo del dinamismo que tiene Querétaro, un dinamismo que se refleja a partir del inicio y del arranque y del mejoramiento de la conectividad.
2: Hasta ahora Volaris operaba 7 rutas desde el Aeropuerto Internacional de Querétaro. Con la suma de estas 11 nuevas rutas, operará un total de 18 rutas desde el Aeropuerto Internacional de Querétaro. Informó para Noticias RTQ, Viviana Ávila y Manuel Tobar.
1: Querétaro sigue creciendo. ¿Quién iba a imaginar que en aquellos años del 2003 aproximadamente, que fue cuando se construye el Aeropuerto Internacional de Querétaro, íbamos a tener la cantidad de vuelos con los que contamos hasta el día de hoy? Gracias por estar con nosotros. Hacemos una pausa y retornamos. Buenas tardes, Noticias RTQ.
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5: Regresamos.

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4: Uno de los programas que encabeza la Secretaría de Medio Ambiente, con diferentes sectores y con un enfoque de cultura ambiental.

0: ambiental, incrementando el arbolado urbano en el municipio, buscando la apropiación y el cuidado de los espacios verdes mediante jornadas de reforestación y donación de árboles, es el Instituto de Ecología y Cambio Climático, en coordinación con la Secretaría de Servicios Públicos Municipales. Están dando seguimiento a las solicitudes de Adopta un Árbol, los cuales serán plantados en predios particulares o en espacios públicos del municipio de Querétaro. Nuestro estado cuenta con una rica biodiversidad vegetal que incluye una variedad de árboles y plantas nativas. La preservación de estas especies es vital para la sostenibilidad y el equilibrio. Si quieres ser parte de estos programas, atiende a las redes sociales del municipio de Querétaro.
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2: Un equipo de científicos analizó genéticamente muestras de 8 mechones de pelo que se supone pertenecieron a Ludwig van Beethoven, con el fin de determinar la causa de su muerte y entender sus problemas de salud. Los resultados mostraron que el músico tenía un importante riesgo genético de padecer enfermedades hepáticas, y al final de su vida se encontraron evidencias de infección con el virus que produce la hepatitis B. No se encontró evidencia que explicara sus otros padecimientos, como su famosa sordera.
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0: Continuamos.
1: En unos segundos más, no, ya son las 2. En este momento cambia el reloj y son las 2 de la tarde. Y es el momento en RTQ Noticias de las 3. Nacionales 1, Internacionales 2, Paulina Mares.
0: Nacionales.
2: La presidenta Claudia Sheinbaum Pardo no cree que su homólogo de Estados Unidos, Donald Trump, encabece una ofensiva contra México en diversos temas. Sheinbaum Pardo expresó que los ataques contra México son por parte de sectores de la ultraderecha de la Unión Americana, quienes buscan que no haya buena relación entre ambas naciones. Las declaraciones de la presidenta de México ocurren tras su informe a 2 años de su triunfo electoral, en donde dejó en claro que su gobierno no acepta la injerencia extranjera, además de que recalcó que es legítimo dudar del verdadero interés de las acusaciones por narcotráfico de 10 funcionarios mexicanos, entre los que se encuentran el gobernador con licencia de Sinaloa, Rubén Rocha Moya, y el senador morenista Enrique Insunza. Las autoridades mexicanas decomisaron este domingo 916 kilogramos de presunta metanfetamina al interior de un tractocamión en el estado de Durango, operativo en el que también se detuvo a Manuel N. La fiscalía detalló que el vehículo involucrado procedía de Nayarit, en el Pacífico mexicano, y tenía como destino la ciudad fronteriza de Tijuana, en Baja California. Asimismo, autoridades federales hallaron un narcotúnel en Tijuana, mismo que aparentemente comunicaba con una calle de San Diego, California. La infraestructura contaba con iluminación y ventilación, además de que contaba con un mecanismo eléctrico deslizante. Primeros informes apuntan

0: que el inmueble funcionaba como centro de almacenamiento, logística y tráfico de armas, explosivos y sustancias ilícitas. La obligatoriedad del registro de líneas telefónicas ya comenzó a generar nuevas formas de fraude. Autoridades y medios locales alertaron sobre la venta de chips preregistrados con datos personales de otras personas, una práctica que podría facilitar delitos y dejar a usuarios inocentes vinculados a actividades ilícitas. De acuerdo con un reporte, algunos vendedores ya ofrecen tarjetas SIM activadas con información ajena para evadir el proceso oficial de registro y mantener el anonimato. El registro de celulares busca asociar cada línea telefónica con la identidad de su usuario para facilitar investigaciones relacionadas con extorsión, fraude y secuestro virtual. Sin embargo, el surgimiento de chips preregistrados encendió alertas sobre posibles vacíos en el sistema.
1: Internacionales.
0: Cerca de 400 vuelos fueron cancelados este lunes en Japón, afectando principalmente a las rutas de Okinawa por la llegada del tifón Hanmi al archipiélago, que ha provocado órdenes de evacuación en varias zonas y alertas ante su esperado avance hacia la zona de Tokio en los próximos días. El tifón se aproxima a las prefecturas japonesas de Okinawa y Amami, donde las autoridades meteorológicas prevén vientos huracanados y lluvias torrenciales de hasta 250 milímetros, según informó la cadena de televisión local NHK. Las autoridades emitieron también una orden de evacuación para toda la ciudad de Nanjo, en Okinawa, y para varias localidades cercanas y pidieron a sus ciudadanos evitar las zonas peligrosas. La Organización Mundial de la Salud y el Gobierno de la República Democrática del Congo trabajan para conseguir una vacuna contra la cepa del actual brote del ébola declarado en el este del país, según afirmaron ambas partes. El director general de la OMS, Tedros Adhanom, señaló que incluso sin vacuna ni tratamientos específicos, las personas pueden sobrevivir al ébola causado por el virus de Bundibugyo si reciben atención médica oportuna y buscan tratamiento en cuanto aparecen los síntomas. La Alianza para las Vacunas, Gavi, ha aprobado un fondo de 50 millones de dólares para apoyar la respuesta al brote de ébola, de los cuales 40 millones estarán destinados a impulsar el desarrollo de una vacuna, ya que actualmente no existe ninguna opción de inmunización contra esta variante del ébola. De este modo, los fabricantes de las principales vacunas candidatas contra el virus podrán asumir un nivel de producción más importante. Un meteoro que se dirigía hacia la Tierra explotó sobre el noreste de Estados Unidos, informó la NASA, y desató una serie de estruendos que se escucharon en la región con una potencia equivalente a 300 toneladas de TNT. La bola de fuego se desintegró sobre el noreste de Massachusetts y el sureste de New Hampshire, dijo a la AFP la subdirectora de la prensa de la agencia espacial, Jennifer Doeren, en un comunicado. El meteoro viajaba a más de 120 mil kilómetros por hora a una altitud de más de 600 kilómetros cuando se desintegró. Residentes en el área se alarmaron por los inesperados ruidos y usuarios en redes sociales informaron de que fueron tan potentes que algunas casas temblaron.
2: Gracias, Paulina. Ahora le damos la bienvenida a Mariana Perusquía. Mariana Perusquía ya está para entregarnos el pronóstico del clima para Querétaro, Corregidora, Amealco de Bonfil y Pinal de Amoles, de esta tarde y de los días que vienen. Adelante, Mariana.
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4: Comisión Estatal de Aguas informa para este lunes, mínima de 15 grados centígrados y máxima de 32 por la tarde, con una racha de viento en dirección del suroeste de 20 kilómetros por hora con ligera probabilidad de lluvia sobre territorio queretano. En Corregidora, la temperatura oscilará entre los 15 y 31 grados centígrados, con una probabilidad de lluvia ligera del 30% y viento con 20 kilómetros por hora hacia el noreste. Amealco de Bonfil. Por la mañana se espera una mínima de 10 grados centígrados y una máxima de 25 por la tarde. Se pronostica tormenta eléctrica, con una probabilidad de lluvia del 50% y un viento en dirección del noroeste de 19 kilómetros por hora. Pinal de Amoles. La temperatura oscilará entre los 13 grados centígrados y los 28 al caer la tarde, con un

0: 40% de probabilidad de lluvia ligera y una racha de viento en dirección hacia el noreste de 20 kilómetros por hora. Y durante las próximas horas, martes, mínima de 16 grados centígrados y máxima de 32 durante la tarde, con un 60% de probabilidad de lluvia y posible tormenta eléctrica, con viento en dirección del sureste de 18 kilómetros por hora. Miércoles, la temperatura oscila desde 16 hasta 32 grados centígrados con un 50% de probabilidad de lluvia y una racha de viento con fuerza de 20 kilómetros por hora hacia el noreste. Y el jueves, se espera una mañana calurosa con mínima de 14 grados y una máxima de 31 por la tarde, con un cielo despejado y viento fuerte hacia el noroeste que alcanzará los 19 kilómetros por hora.
1: Para esta semana se pronostica la continuidad de las lluvias en Querétaro. De acuerdo con la Coordinación Estatal de Protección Civil, las lluvias serán de moderadas a fuertes en todo el estado. Viviana.
2: Para esta semana se espera que continúen las lluvias para todo el estado, pero puntualmente para la zona metropolitana, con intensidades que van desde ligeras a moderadas a inicios de semana, a muy fuertes hacia el fin de semana. Ello de acuerdo con la Coordinación Estatal de Protección Civil. El titular de la dependencia, Javier Amaya Torres, informó que se cuenta con todo listo para hacer frente a posibles afectaciones y se realizan ya recorridos permanentes en zonas que pudieran representar un riesgo durante esta temporada.
3: Pronóstico de lluvias de diferentes intensidades. El miércoles sube un poquito el pronóstico en cantidad de lluvia y el jueves estamos esperando en algunas partes de la zona centro y de la zona metropolitana tormenta.
2: En cuanto a temperaturas, manifestó que pese a la presencia de lluvias, se contará con temperaturas entre los 32 y 33 grados centígrados como máxima en la zona metropolitana y en la Sierra Gorda hasta los 40 grados. Informó para Noticias RTQ, Viviana Ávila y Manuel Tobar.
1: La 17ª Zona Militar, con sede en Querétaro, ya se encuentra lista y preparada para activar el plan DN3E. En caso de que se presenten contingencias por las lluvias de la temporada, afirmó el teniente de artillería Alonso Carcaño. El representante de las Fuerzas Armadas hace un llamado a la ciudadanía a acercarse al personal militar en caso de requerir apoyo durante las precipitaciones. Son las 2:09 p.m, las 2:09. Como parte de los trabajos de construcción de la obra federal del Tren México-Querétaro, el municipio local de Querétaro, de la capital, da a conocer que permanecerá cerrada la circulación en Avenida Corregidora Norte va a estar cerrada en ambos sentidos en un horario que irá de las 20:30 horas del 1 de junio, o sea de hoy, a las 8:30 de la noche, a las 5 de la mañana del 2 de junio, de 8:30 a 5 de la mañana. Estará cerrado completamente Corregidora, 8:30 de la noche hasta 5 de la mañana de mañana 2 de junio. Por lo anterior, se solicita a la ciudadanía que planifiquen sus rutas con anticipación. Vamos a otra información y le quiero decir a usted que a partir de este lunes 1 de junio iniciaron los trabajos de rehabilitación de la autopista México-Querétaro en el tramo entre la llamada Cuesta China y Plaza Galerías en la capital queretana. De acuerdo con la información que dio la delegación de la Secretaría de Infraestructura, Comunicaciones y Transportes, repetimos, de dónde a dónde vienen las obras de la 57 en la llamada Cuesta China, que está entre la rehabilitación, es la rehabilitación, así que por favor, pues tengan muchísima precaución. Entre la llamada Cuesta China y la Plaza Galerías va a estar en obra, Querétaro en obra. Bueno, vamos ahora con otras cosas, pero no, vamos a ver, Víctor Cabeza, que nos dé más explicación de la Cuesta China y de la Plaza Galerías.
4: Inician los trabajos de rehabilitación de la autopista México-Querétaro en la capital queretana. De acuerdo con lo informado por la delegación de la Secretaría de Infraestructura, Comunicaciones y Transportes, a partir de este lunes 1 de junio, iniciaron los trabajos de

Rehabilitación de la autopista México-Querétaro en el tramo entre la llamada Cuesta China y Plaza Galerías en la capital queretana. La intervención, se detalló, contemplará el reencarpetamiento total de la vialidad en ambos sentidos, con una duración aproximada de 2 meses. Con el objetivo de reducir las afectaciones a la población, la dependencia federal informó que los

0: precauciones y, en caso de ser necesario, anticipar sus traslados y tomar vías alternas. Para Noticias RTQ, Víctor Cabeza.
1: Oigan, destaca el Instituto Mexicano para la Competitividad a Querétaro entre las entidades que cuentan con avances concretos para garantizar el avance del Plan México. Una propuesta federal a largo plazo que busca detonar el desarrollo regional en el país. Vamos con la información que nos proporciona Aurora Vizcaíno.
2: El Plan México es una estrategia de largo plazo que busca detonar el desarrollo regional del país a través de diversos proyectos, tales como promover la relocalización, elevar contenido nacional y regional, crear empleos bien remunerados y fortalecer el desarrollo científico, tecnológico y la innovación. El Instituto Mexicano para la Competitividad ha dado a conocer en su análisis Plan México en los estados, política industrial y gobiernos subnacionales que entidades como Querétaro y Guanajuato muestran avances consistentes en atracción de inversión y articulación de instrumentos, porque además fortalecen proveedurías locales, programas de formación de talento, instrumentos de facilitación administrativa y proyectos de infraestructura productiva. Coahuila, Guanajuato y Querétaro reportaron planes estatales actualizados y en ejecución con una vocación clara hacia sectores asociados con manufactura avanzada, así como el uso simultáneo de herramientas de facilitación como ventanillas únicas, simplificación regulatoria y acompañamiento personalizado. También se cuenta con mecanismos de seguimiento de proyectos y despliegan estrategias activas de promoción internacional y desarrollo de proveeduría. Además, se posicionó a nuestra entidad entre las que muestran avances consistentes en la institucionalización de políticas de innovación y formación de capital humano, así como en la articulación con el sector productivo. El IMCO enfatizó que el éxito del Plan México depende de la voluntad de los gobiernos estatales por cooperar en la generación de condiciones que permitan el avance de la propuesta nacional. Con imágenes de Rubén García, informó Aurora Vizcaíno Ruiz, Noticias RTQ.
1: Ratifican autoridades el compromiso de impulsar a las pequeñas y medianas empresas para su integración a nuevos mercados. Lo anterior se dio en el marco de la Asamblea General 2026 de la Asociación Mexicana de Secretarios de Desarrollo Económico, que es presidida por Marco del Prete, titular de la Secretaría de Desarrollo Sustentable del Estado de Querétaro. Viviana.
3: El titular de la Secretaría de Desarrollo Sustentable y presidente de la Asociación Mexicana de Secretarios de Desarrollo Económico, Marco del Prete III, encabezó la segunda Asamblea General 2026, donde los representantes de los gobiernos estatales coincidieron en la importancia de robustecer la coordinación institucional para impulsar un crecimiento económico sostenible en México. Durante el encuentro, el funcionario indicó que se concretó la renovación del convenio de colaboración entre la AMSDE y DHL Express por tercer año consecutivo, y se reafirmó el compromiso de impulsar a las pequeñas y medianas empresas mediante esquemas logísticos que faciliten su integración a nuevos mercados. Asimismo, en conjunto con la cooperación técnica alemana, se presentó la plataforma México Verde, un espacio diseñado para compartir y visibilizar buenas prácticas estatales en materia de políticas públicas sostenibles. Como parte de la agenda, el Instituto Mexicano para la Competitividad presentó el estudio Plan México en los estados, política industrial y gobiernos subnacionales, enfocado a identificar estrategias locales para fortalecer la innovación y la competitividad regional. El presidente de la AMSDE destacó finalmente que las alianzas reflejan la visión de construir un desarrollo económico más competitivo e incluyente, y resaltó el fortalecimiento de la región económica entre México y Singapur, particularmente en sectores estratégicos como logística, tecnología y desarrollo portuario. Informó para Noticias RTQ Viviana Ávila y Manuel Tobar.
1: Que México bajó los pagos con tarjeta de crédito durante el primer trimestre del 2026. En datos del Banco de México, entre enero y marzo de este año, el gasto a través de las tarjetas de crédito solo subió 1.7%, a diferencia del 13.8% alcanzado en 2025, en el mismo periodo. Claro, la gente ya no quiere gastar. A ver, vamos con la información de Viviana Ávila.
3: Los mexicanos cada vez usan más sus tarjetas de crédito, pero el monto y tipo de gastos se ha reconfigurado ante una pérdida del poder adquisitivo y la expectativa de un entorno económico más retador durante los próximos meses. Y es que, de acuerdo con algunos economistas, el cambio comenzó a verse en los giros comerciales, pues los gastos se van a rubros de bienes básicos de primera necesidad que otro tipo de bienes. De acuerdo con los datos del Banco de México, entre enero y marzo del presente

0: año se realizaron 753.9 millones de operaciones con tarjetas de crédito, lo que representó un avance del 2.5% frente al primer trimestre del 2025. Sin embargo, el dinero gastado a través de estos plásticos fue de 666.109 millones de pesos, un crecimiento anual de 1.7%, a diferencia del 13.8% observado en el mismo periodo del año pasado. Las compras en agencias de viaje, entretenimiento, hoteles y restaurantes desaceleraron su crecimiento de 7.9 a apenas el 0.8% anual. El rubro del transporte también perdió fuerza al pasar de 16.1 a 7.1%. De acuerdo a expertos, el salario real todavía crece, pero ya no al ritmo del cierre del año pasado. Actualmente avanza alrededor del 3% anual, una velocidad menor a la observada del 3.2% en el último trimestre del 2025 y que comienza a sentirse directamente en el consumo. Informo para Noticias RTQ, Viviana Ávila y David Peregrino.
1: Las 2 de la tarde con 18 minutos, las 2 con 18. La vivienda económica es aquella que debe ser accesible para que la adquiera la población de menos ingresos. Su costo no debe de superar los 900 mil pesos. Sin embargo, se comunica que Querétaro está más alto. El costo de la vivienda en Querétaro se encuentra en un millón cien mil pesos. A ver, Nancy Magaña, platícanos.
2: A pesar de que en Querétaro el costo de vivienda social ya se encuentra superando los 900 mil pesos, esto porque se va rigiendo por una oferta y demanda, también sigue llegando más gente y este tipo de vivienda no cubre ni el 25% de la demanda ya existente en nuestro estado. El presidente del Consejo Estatal de Profesionales Inmobiliarios de Querétaro, Jorge Torres Landa, recalcó que el estado continúa siendo atractivo para la llegada de más personas. Aseveró que en Querétaro la vivienda de interés social ya se encuentra en 1.100.000 pesos y con los proyectos que tiene la iniciativa privada ya se están construyendo algunas unidades en San Juan del Río, más proyectos en el municipio de Colón y analizan otros lugares para dar respuesta a la alta demanda. Aseguró que el problema de esta demanda de vivienda económica no es solamente para el estado de Querétaro, sino se presenta en todo el país. Para Noticias RTQ, Nancy Magaña.
1: El vocero de la diócesis de Querétaro, Monseñor Martín Lara Becerril, hace un llamado a la madurez política para dejar de lado las visiones fraccionadas y dar prioridad al bienestar común.
2: Monseñor Martín Lara, vocero de la diócesis de Querétaro, calificó el panorama nacional con un crecimiento mínimo y con serios rezagos en materia económica y educativa. El representante católico expuso que la falta de acuerdos entre las distintas fuerzas partidistas detiene el avance en los rubros prioritarios para la ciudadanía, lo que genera un escenario de estancamiento que afecta el desarrollo de la población mexicana. En el ámbito local, en cambio, el vocero eclesiástico reconoció que la entidad goza de condiciones muy diferentes al resto de la República en materia de orden público, paz y seguridad, aunque lamentó que la realidad de los estados vecinos altere la tranquilidad de los habitantes queretanos cuando deciden viajar fuera de nuestro estado. Finalmente, Monseñor Lara hizo un llamado a la madurez política para dejar de lado las visiones fraccionadas y dar prioridad al bienestar común mediante consensos entre los diferentes partidos. Para Noticias RTQ, Nancy Magaña.
1: La diócesis de Querétaro celebró su primer día del peregrino bajo el lema Querétaro, pueblo peregrino. El evento reunió a cerca de 3.000 fieles y diversas expresiones religiosas en una caminata histórica que culminó en la Casa del Buen Pastor.
2: La mañana de este domingo 31 de mayo, alrededor de 3.000 peregrinos de todas las expresiones, a caballo, en motocicleta, en bicicleta, a pie, e inclusive el gallo monumental, se congregaron en el entronque de la carretera de Amealco con la carretera Huimilpan para peregrinar a la Casa del Buen Pastor y celebrar por primera vez el Día del Peregrino. Monseñor Martín Lara inició la misa con una lectura del decreto con el cual se establece el Día de Peregrino, que se celebrará el domingo más cercano a la fiesta de la Visitación de la Santísima Virgen a su prima Isabel. Monseñor Fidencio López mencionó que celebrar el Día del Peregrino significa celebrar el Día de la Luz y celebrar

0: que toda la vida somos hermanos peregrinos. También dijo que la peregrinación es como una escuela donde se aprende a caminar juntos y en la misma dirección, y en ella se aprende a descubrir a Jesús en el rostro de nuestros hermanos. Para concluir este día tan especial, agradeció la presencia de todos y exhortó a los peregrinos para realizar un nuevo proyecto pastoral que garantice la espiritualidad y las reformas necesarias para que la peregrinación siga resplandeciendo como un signo de Dios. Para Noticias RTQ, Nancy Magaña.
1: Ampliarán la terminal de pasajeros del Aeropuerto Internacional de Querétaro. Es súper necesario que la amplíen, porque hay horarios que de repente está absolutamente llena la actual sala y la otra pequeña sala que se tiene prácticamente anexada. Y de acuerdo a las autoridades del aeropuerto, el proyecto ejecutivo estará listo a finales del presente año para comenzar a construirse en 2027. Pues que se den rapidez, porque sí es necesario que amplíen la sala del Aeropuerto Internacional de Querétaro. Vamos con la información.
2: Ya listan el proyecto ejecutivo de ampliación de la terminal de pasajeros del Aeropuerto Internacional de Querétaro, proyecto que estará listo a finales del presente 2026, pero se ejecutará hasta el siguiente año. De acuerdo con el secretario de Desarrollo Sustentable, Marco del Prete III, dicho proyecto de crecimiento se comenzará a ejecutar en 2027, con la finalidad de seguir haciendo crecer la infraestructura ante el incremento y demanda de los usuarios que registre el aeropuerto, así como fortalecer la capacidad operativa de una de las principales entradas a la entidad.
3: Y precisamente porque creemos en el potencial de la IQ, quiero compartirles que ya estamos trabajando en el proyecto ejecutivo para la ampliación de nuestra terminal de pasajeros. Nuestro objetivo es que hacia finales del próximo año podamos iniciar una nueva etapa de crecimiento del aeropuerto, con una infraestructura que responda a las expectativas y necesidades de nuestros usuarios.
2: El proyecto contempla la construcción de nuevas salas de espera, posiciones de contacto para aeronaves y una ampliación de los espacios destinados al flujo de pasajeros, con el propósito de mejorar la experiencia de los mismos. Informó para Noticias RTQ, Viviana Ávila y Manuel Tobar.
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1: Las 2 de la tarde con 30 minutos y vía Zoom. Aquí tenemos a Edson Ávila con su colaboración de todos los lunes al filo de las 2:30 de la tarde. El tema que el día de hoy nos entrega es sobre endeudamiento en México. Familias ya deben 7.9 veces sus ingresos.
2: Hola, ¿qué tal, Joaquín? ¿Cómo estás? Qué gusto saludarte en esta tarde a ti y a toda la audiencia que hoy nos ve y nos escucha. Pues sí, mira, como bien lo acabas de mencionar, el sobreendeudamiento en México ya encendió alertas entre autoridades financieras y especialistas. Estos datos recientes muestran que muchas familias acumulan deudas que superan casi 8 veces sus ingresos mensuales, mientras aumentan los retrasos en pagos de tarjetas, préstamos y créditos otorgados por bancos o SOFIPOS. El problema no solo afecta a las finanzas personales, también está generando estrés, ansiedad, insomnio en miles de personas que ya no logran cubrir sus obligaciones mensuales, y especialistas consultados por medios financieros coinciden en que el acceso rápido al crédito, combinado con inflación, desempleo y altas tasas de interés, están empeorando la situación. De acuerdo con información publicada por El Economista, el endeudamiento de los hogares mexicanos muestra señales de deterioro que ya preocupan a organismos como la Condusef y a empresas dedicadas a reparación de deuda. Uno de los datos que más preocupa es el tamaño de las obligaciones financieras frente al ingreso promedio. Un estudio de la firma Bravo revela que la deuda promedio de los mexicanos alcanzó los 193,198 pesos durante el 2025 entre tarjetas de crédito, préstamos y otros financiamientos. En contraste, el ingreso promedio mensual fue de 24,426 pesos. Eso significa que las deudas representan el 7.9 veces más de lo que

0: una persona gana al mes. Además, 7 de cada 10 personas presentan algún nivel de sobreendeudamiento, mientras que 80% reconoce tener dificultades para liquidar sus pagos. Especialistas identifican varios factores que se combinaron en los últimos años. Ricardo Arenas, director de la plataforma Yo Te Presto, explicó que muchas personas están obteniendo financiamientos desde aplicaciones y plataformas digitales con gran rapidez, aunque no siempre bajo condiciones favorables. Agregó que parte del crecimiento del endeudamiento está relacionado con créditos otorgados mediante apps financieras y SOFIPOS. Entre las plataformas mencionadas dentro del análisis aparecen Nu, Plata, Story, Didi y Claro. Según los especialistas, muchos usuarios aceptan créditos con tasas elevadas y CAT altos sin medir el impacto que tendrán en sus finanzas. El entorno económico también está presionando a los hogares. El reporte de Estabilidad Financiera 2025 del Banco de México señala que factores como la inflación persistente, desempleo y tasas de interés elevadas afectan directamente la capacidad de pago de las personas, especialmente en créditos SOFIPOS. Por su parte, la Comisión Nacional Bancaria y de Valores reportó que el índice de morosidad en SOFIPO sube de 9.91% en diciembre de 2025 frente al 9.76% registrado un año antes. En banca tradicional, el índice de morosidad en créditos al consumo también aumentó del 3.21% al 3.49%. Uno de los puntos que más llama la atención es que gran parte de la población no percibe que tiene un problema financiero. La Encuesta Nacional sobre Salud Financiera 2023 reveló que solo el 17% de las personas con deudas considera que su situación es excesiva. En cambio, casi la mitad piensa que su nivel de endeudamiento es moderado. Así que bueno, pues esto es parte del contexto que se está viviendo ahora con este sobreendeudamiento por parte de los mexicanos, Joaquín.
1: Pues realmente es preocupante, mi querido Edson.
0: Así es, Joaquín, muy preocupante, porque además también la encuesta pues habla de malos hábitos financieros en un 22%, de un endeudamiento tras perder el empleo, el 20%, y un 16% que tuvo pérdidas en negocios o inversiones, lo cual pues también habla un poco del contexto económico de México.
1: Y no me digas el endeudamiento de las tarjetas de crédito.
0: Sin duda que sí, sin duda que sí. Y eso genera también, pues, 85% de los que hoy se endeudan pues presentan ya altos niveles de estrés, 66% reporta ansiedad y el 53% sufre insomnio, Joaquín. Así
1: muy
0: la
1: bien
0: situación.
1: Pues dame por favor tu contacto.
0: Con todo gusto, @EdsonAvilaRTQ a través de Facebook y X para que puedan seguirme y conversar de estos temas.
1: Muchas gracias, Edson, por tu colaboración. Dentro de 8 días aquí te esperamos. Gracias.
0: Excel.
1: Las
0: gracias.
1: 2 de la tarde con 35 minutos, las 2 con 35 minutos. Si usted va a ser papá o mamá, ¿cómo le va a poner a su hijo? ¿Sofía? ¿Mateo? Se lo digo porque en lo que va de este año, los nombres que más escogen quienes viven en Querétaro para nombrar a sus bebés son, si es mujercita, Sofía, y si es hombre, Mateo. Lo dio a conocer Fernanda Padilla, directora del Registro Civil en la capital.
2: En lo que va del 2026, el Registro Civil del municipio de Querétaro ha contabilizado hasta 4.601 nacimientos. Así lo dio a conocer la titular de la dependencia capitalina, Fernanda Padilla, quien dio los pormenores sobre los nombres que han sido más escogidos para las y los bebés.
3: Ahorita de este año tengo el nombre más usado en niña, ha sido Sofía, y el nombre de Ailani, y de niño ha sido Mateo y Liam, que son los que más se han registrado.
2: A los poco comunes expresó que son para las niñas Cheryl y Aome, mientras que para los niños Elías y Everset. Respecto a otros trámites, mencionó que ha habido 1.214 matrimonios, 526 divorcios y 2.622 defunciones. Para dar cumplimiento al trámite para obtener el acta de nacimiento de un recién nacido, deberá acudir a la oficialía más cercana con documentos originales y copias de acta de matrimonio, certificado de nacimiento, identificaciones vigentes de padres y 2 testigos, y acta de nacimiento de padres. Puede hacer su cita a través de la liga www.agendaregistrocivil.municipiodequeretaro.gob.mx/nacimientos. Con imágenes de Rubén García, informó Aurora Vizcaíno Ruiz, Noticias RTQ.
1: Si planea casarse pronto con su pareja, puede aprovechar la oportunidad de hacerlo en una ceremonia

0: de matrimonios colectivos que se hará en el Estadio Corregidora, en el marco de la Copa Mundial de Fútbol. Aquí le contamos los detalles.
1: Si usted y su pareja comparten la afición al fútbol, recuerde que en el municipio de Querétaro se cuenta con una atractiva campaña. Puede participar en la ceremonia de matrimonios igualitarios que se realizará en el Estadio Corregidora en el marco del Zona Fest, evento que se organiza a propósito de la Copa Mundial de Fútbol. Así lo dio a conocer la directora del Registro Civil en la capital, Fernanda Padilla, quien reconoció que ya se han inscrito 15 parejas.
2: La verdad es que va a estar muy padre. El evento de la ceremonia de los matrimonios va a ser el día 28 de junio a las 11:30 ahí en lo que es el Estadio Corregidora durante el evento de Zona Fest. Entonces, pues bueno, los esperamos a todos los que quieran unirse a esta campaña, todos los que estén próximos a contraer matrimonio civil, pues por ahí los esperamos y los invitamos a que sean parte de este proyecto y esta campaña.
1: Recordó que el costo para sumarse a esta campaña es de 264 pesos. Puede pedir mayores informes directo a su delegación o consultar la información a través de las páginas sociodigitales del municipio de Querétaro con imágenes. De Rubén García, informó Aurora Vizcaíno Ruiz, Noticias RTQ.
0: Son las 2 de la tarde con 38 minutos. Que tenga usted muy buen provecho. Yo hasta aquí llego, le doy las gracias por la atención que me puso desde la 1 de la tarde en Noticias RTQ. Lo espero mañana a la misma hora, a la 1 de la tarde, terminando Noticias RTQ al filo de las 3 de la tarde. Los dejo primero con Edson Ávila va a hablar de Barbie futbolista. Y después viene Mariana Perrusquía. Mariana Perrusquía, el tema que tiene es El Afinador. La cinta El Afinador es una película. Gracias mil, buenas tardes, buen provecho.
3: Las mujeres de hoy todo pueden ser.
4: La cuenta regresiva rumbo al Mundial de 2026 ya comenzó a sentirse fuera de las canchas. Mattel lanzó una nueva edición de Barbie futbolista, inspirada visualmente en los colores de la selección mexicana. Una muñeca que forma parte de la colección You Can Be Anything y que busca promover el deporte entre niñas y niños. El lanzamiento fue presentado en México durante las últimas semanas, cuando la expectativa por la Copa del Mundo, organizada por México, Estados Unidos y Canadá, continúa creciendo. La figura luce camiseta verde, short blanco, balón de fútbol y accesorios deportivos que recuerdan al uniforme del combinado nacional, aunque sin utilizar la imagen oficial de la selección por cuestiones de licencia. Más allá de un simple juguete, la nueva Barbie se suma a una estrategia global que busca mostrar a las mujeres desempeñándose en distintos ámbitos profesionales y deportivos. La empresa ha señalado que la línea pretende inspirar a las nuevas generaciones a perseguir sus metas sin importar el campo en el que decidan desarrollarse. En esta ocasión, el fútbol fue elegido debido al creciente interés que despierta el deporte entre niñas y adolescentes y el ambiente que rodea la próxima Copa del Mundo. La muñeca también ha generado conversación en redes sociales debido a sus rasgos físicos, como cabello castaño y ojos café, características que muchos usuarios han asociado con la identidad mexicana. Incluso, algunos medios destacan que la edición incorpora referencias al deporte femenil y al creciente protagonismo de las mujeres dentro del fútbol nacional e internacional, desde iniciativas para promover la participación femenina hasta campañas que buscan proyectar la identidad mexicana ante una audiencia global. El Mundial 2026 está trascendiendo el ámbito deportivo para convertirse en un fenómeno social y cultural. La Barbie futbolista tiene un precio aproximado de 326 pesos y ya se puede encontrar en distintas tiendas físicas y plataformas digitales. Sin embargo, más allá de su valor comercial, la pregunta que deja este lanzamiento es otra. ¿Podrá una muñeca convertirse en inspiración para la próxima generación de futbolistas mexicanas? Con el Mundial cada vez más cerca, la respuesta podría comenzar a escribirse dentro y fuera de las canchas. Para Noticias RTQ, Edson Ávila.
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1: Una historia de tensión, talento y secretos llegará próximamente a las salas de cine de Querétaro con el estreno de El Afinador, un thriller protagonizado por Leo Woodall que mezcla el suspenso criminal con el drama emocional en una de las apuestas cinematográficas más intrigantes. La película marca el debut en ficción del reconocido director Daniel Roer y es una coproducción internacional entre Estados Unidos y Canadá. El elenco también reúne a figuras de gran trayectoria como Dustin Hoffman, Havana Rose Liu y Lior Raz.
6: Él es Nick, mi aprendiz.
7: Tiene

0: un problema auditivo, pero aunque no lo crea, es un virtuoso.
1: ¿Con qué un virtuoso,
0: Tal vez pueda inspirarlo.
2: Bien, gracias, Harry.
3: La historia sigue a Nicky, un joven pianista cuya prometedora carrera musical se derrumba tras ser diagnosticado con pérdida auditiva. Ahora trabaja afinando pianos en Nueva York, junto a su mentor, Harry Horowitz, llevando una vida aparentemente tranquila. Sin embargo, posee un oído excepcional capaz de detectar sonidos y detalles imperceptibles para cualquiera. Todo cambia cuando descubre accidentalmente que esa precisión también le permite abrir cajas fuertes con una facilidad sorprendente. Lo que inicia como una curiosidad, pronto lo arrastra a un peligroso mundo criminal, donde el riesgo, la ambición y la traición comienzan a dominar su vida. Mientras intenta mantener el equilibrio entre la música y el delito, Nicky también encuentra una conexión especial con Ruthie, una joven estudiante de composición. Pero el romance se verá amenazado conforme el protagonista se adentra en un entorno cada vez más oscuro y violento.
4: Olvídalo, no seguiré.
5: Harry, eres un chico muy especial. Y tu novia tiene manos hermosas.
3: Con una atmósfera elegante, actuaciones intensas y una narrativa que combina tensión psicológica con drama humano, El Afinador promete convertirse en una de las películas más comentadas de la temporada. El filme llegará próximamente a las salas de cine de Querétaro, llevando al público a una historia donde cada sonido puede abrir una puerta o desatar el caos. En la cultura, Mariana Perusquía, Noticias RTQ.
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7: El Estadio Azteca está de fiesta. Cerró el mes de mayo cumpliendo 60 años de historia mientras vive una transformación histórica rumbo al Mundial del 2026. El llamado Coloso de Santa Úrsula, ubicado en la Ciudad de México, se alista para convertirse en el primer estadio del mundo en recibir tres partidos inaugurales de una Copa del Mundo después de hacerlo en 1970 y en 1986. La celebración llega en medio de obras de modernización que buscan colocarlo nuevamente entre los recintos más importantes del planeta. Inaugurado en 1966 con un partido entre América y Torino de Italia, el Azteca ha sido escenario de algunos de los momentos más memorables del fútbol mundial. Ahí Pelé conquistó su tercer campeonato del mundo con Brasil en 1970, mientras que Diego Armando Maradona firmó la inolvidable actuación de 1986 con el gol del siglo y la polémica mano de Dios. La remodelación representa uno de los proyectos deportivos más ambiciosos de los últimos años en México. Las mejoras incluyen nueva tecnología, conectividad, áreas de hospitalidad, vestidores renovados y una cancha híbrida de última generación. Sin embargo, también han surgido críticas por los tiempos de ejecución y los retos de movilidad en los alrededores del inmueble. A 6 décadas de su nacimiento, el Estadio Azteca no solo celebra su pasado glorioso, también se prepara para escribir un nuevo capítulo en la historia del fútbol mundial. Porque cuando el balón vuelva a rodar en el 2026, los ojos del planeta estarán puestos una vez más en el gigante de Santa Úrsula. Con información de Edson Ávila para Noticias RTQ, Itzel Peregrino. Con el objetivo de promover la activación física y fortalecer el vínculo entre el equipo y su afición, el Club Querétaro anuncia la apertura de inscripciones para la Carrera Gallos 2026. La competencia se realizará el próximo 12 de julio en el Estadio de la Corregidora, con las distancias de 5 y 10 kilómetros y contará con un recorrido pensado para corredores amateur y aficionados al deporte. La convocatoria está dirigida tanto a aficionados de los Gallos Blancos como al público en general, quienes podrán participar en un evento que busca celebrar la pasión por el deporte y la identidad queretana. Las inscripciones tienen un costo de $550, que incluye un kit oficial con playera y medalla conmemorativa. La Carrera Gallos se ha consolidado como una de las actividades deportivas recreativas más esperadas por la afición local, al combinar el atletismo con la cercanía entre el club y sus seguidores, contando con la presencia de los jugadores del equipo plumífero. Además de fomentar hábitos saludables, el evento representa una oportunidad para que familias completas participen en una experiencia deportiva fuera de los estadios. Con las inscripciones ya disponibles y una creciente expectativa entre los seguidores aviazules, la Carrera Gallos 2026 se perfila como una auténtica fiesta deportiva donde la meta no solo estará en el cronómetro, sino en la unión de una comunidad que comparte la misma pasión por el deporte. Con información de Edson Ávila para Noticias RTQ, Itzel Peregrino.

0: Con la mirada puesta en la Copa Mundial de Fútbol 2026, autoridades municipales, promotores culturales y representantes del sector turístico preparan Festigoleando, un evento que se desarrollará en San Juan del Río durante la justa mundialista para acercar la emoción del fútbol a la ciudadanía. El evento se realizará del 8 de junio al 19 de julio, prácticamente durante el Mundial, y ofrecerá una activación mundialista en 25 comunidades y colonias de San Juan del Río, incluyendo el centro del municipio. La iniciativa contempla actividades deportivas, culturales y recreativas, transmisiones de partidos en espacios públicos y una oferta gastronómica destinada a generar un ambiente familiar y de convivencia. En cada evento colocarán dos canchas inflables gigantes para realizar un torneo de entre familias, cuyos ganadores obtendrán una playa de México y una medalla conmemorativa del Festigoleando. El proyecto busca posicionar al municipio dentro de la dinámica turística que generará el Mundial en México y fortalecer la participación de la comunidad en torno al deporte más popular del planeta. Con información de Edson Ávila para Noticias RTQ, Itzel Peregrino. A menos de dos semanas del arranque de la Copa Mundial de FIFA 2026, los queretanos han recibido con optimismo el anuncio de México Zona Fest, espacio que se instalará en la explanada del Estadio Corregidora para transmitir los encuentros del torneo. Familias, aficionados y visitantes consideran que el proyecto ofrecerá una experiencia accesible con actividades recreativas, oferta gastronómica y espectáculos en vivo del 11 de junio al 19 de julio, fortaleciendo el ambiente futbolero en la entidad y permitiendo que miles de personas disfruten de la justa internacional sin salir de Querétaro. La buena aceptación ciudadana responde principalmente a los precios accesibles anunciados para alimentos, bebidas y actividades dentro del recinto, así como a la propuesta de un ambiente pensado para todas las edades. Los asistentes consideran que este tipo de iniciativas permiten acercar la emoción del Mundial a quienes no podrán viajar a la ciudad de sede del torneo. Con una afición que ya vive la cuenta regresiva hacia el Mundial, el México Zona Fest se perfila como uno de los principales puntos de encuentro para celebrar la pasión por el fútbol y fortalecer la convivencia familiar en Querétaro. Con información de Edson Ávila para Noticias RTQ, Itzel Peregrino. Poco más de unos días de arranque de la Copa Mundial de Fútbol 2026, autoridades y organizadores aceleran los trabajos de acondicionamiento en la explanada oriente del Estadio Corregidora, donde se instalará la denominada Zona Fest. El proyecto contempla rehabilitación de cerca de 18.000 metros cuadrados para recibir hasta 10.000 aficionados por jornada, quienes podrán disfrutar de transmisiones en vivo de los partidos, conciertos y actividades recreativas del 11 de junio al 19 de julio. La obra busca garantizar seguridad, accesibilidad y comodidad durante la máxima fiesta del fútbol. De acuerdo con los responsables de la obra, el reacondicionamiento incluye nuevo encarpetado asfáltico, adecuaciones para evitar encharcamientos durante la temporada de lluvias, rampas para personas con discapacidad y la instalación de infraestructura temporal para espectáculos masivos. Además, se contempla un domo de protección, zonas gastronómicas y pantallas gigantes para seguir los encuentros mundialistas. Con la cuenta regresiva en marcha, Querétaro afina detalles para sumarse al ambiente mundialista y demostrar que la pasión por el fútbol también se vive fuera de las canchas. Con información de Edson Ávila para Noticias RTQ, Itzel Peregrino. La pasión por correr volvió a romper todos los récords. Las inscripciones para el Querétaro Maratón 2026 se agotaron por completo en tiempo récord, dejando sin lugar a miles de corredores que buscaban participar en la edición número 16 de esta tradicional fiesta deportiva. Programada para el próximo 4 de octubre en las principales vialidades de la capital queretana y el municipio de Corregidora. La respuesta masiva de atletas locales, nacionales e incluso internacionales provocó que los 19.500 registros disponibles para las categorías de 5, 10, 21 y 42 kilómetros se terminaran en apenas unos días. Las distancias de medio maratón y maratón fueron las más solicitadas, impulsadas también por el prestigio de la competencia, que funciona como clasificatoria para el Maratón de Boston. Autoridades estatales estiman una derrama económica superior a los 18 millones de pesos durante el fin de semana de la competencia, gracias a la llegada de visitantes, corredores y acompañantes. Con el lema Querétaro no corre, vuela, el maratón reafirma su lugar como uno de los eventos atléticos más importantes de México y perfila una edición histórica para este 2026. Con información de Edson Ávila para Noticias RTQ, Itzel Peregrino.
1: Concluyó la primera etapa del circuito mexicano de parapowerlifting en el Centro Paralímpico Mexicano. Amalia Pérez Vázquez se coronó en la categoría de hasta 61 kilogramos luego de superar una lesión en el hombro que la alejó de las competencias por año y medio. En otros resultados, Fátima Castellanos ganó oro en la categoría hasta 67 kilogramos y Martín Pérez Sandoval sumó el metal de oro en hasta 88 kilogramos. Por equipos, Jalisco.

Fue el campeón con 11 oros, 4 platas y 2 bronces. Veracruz fue segundo lugar con 9 preseas doradas y 1 plata. Y Oaxaca se ubicó en tercero con 4 oros, 4 platas y 2 bronces. 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
2: Son las 2:55.
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7: Un equipo de científicos analizó genéticamente muestras de 8 mechones de pelo que se supone pertenecieron a Ludwig van Beethoven, con el fin de determinar la causa de su muerte y entender sus problemas de salud. 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
5: Son las 3, en punto.
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0: ¿Cómo están? Bienvenidos. Mi nombre es Viridiana Ramírez y como todos los lunes arrancamos este programa llamado A Tu Salud, como siempre ofreciéndoles sobre la mesa en este micrófono, también a través de este micrófono, conocimientos de todos los especialistas que llegan a nuestro programa. El día de hoy vamos a platicar sobre el merecimiento. Mucho de este tema hablábamos antes de abrir los micrófonos. En nuestra cultura, en nuestra educación, es el no dar gracias, no aceptar el merecimiento. Tú no eres digno de, porque tú solamente tienes que estar pues buscando la forma de crecer, de, pero nunca decimos, ay, pues sí, gracias, me lo merezco, ¿no? O algunos también lo decimos de más, pero bueno, hoy vamos a platicar de esto. Por supuesto está con nosotros Eren Viragames como nuestra psicóloga ya de cabecera. Ere, ¿cómo estás?
1: Hola Viridiana, muy bien, muchas gracias, muy contenta de estar aquí, gracias por la invitación.
0: Es un gusto y como siempre decirte que nos aterrizas y nos das los temas muy digeribles. Hoy vamos a hablar del merecimiento.

0: merecimiento. ¿A Así qué nos es. Referimos, Eric, con esto?
1: El merecimiento es una parte muy importante. Fíjate que este tema tan holístico y además tan nombrado, porque muchas personas te dicen, es que no merezco tal cosa, o ay, o no te, o te lo dicen sin palabras, ¿no? Les das un regalito el día de su cumpleaños y te dicen, no te hubieras molestado, ¿por qué lo hiciste? No, gracias, así estaba bien. Otras personas dicen, lo merezco, o merezco todo. O es que me merezco tal cosa, me merezco esto, y a veces cosas que no que sean inalcanzables, pero sí demasiado idealizadas. Uh-huh. ¿Dónde estaría el punto medio? Me llamó mucho la atención el tema y quise buscarle la parte más científica y, como lo decías en un principio, de resolución. ¿Cómo podemos trabajar con esto? Porque, bueno, se conocen mantras, puedes repetir, puedes hacer varios trabajos que tienen algún origen holístico, pero también hay trabajo de tipo científico que puedes hacer para lograr ese punto. Merecer, ¿qué quiere decir? ¿Qué punto es? Bueno, es ser digno de recibir, ser digno, sentirte digno de, lo que implica, pues, un trabajo de autoestima, por supuesto.
2: Mucho, esa era mi pregunta, ¿tiene que ver cuando es el lado opuesto, pues, tiene que ver con el ego?
1: Tiene, bueno, el ego es una estructura muy importante de la personalidad que no hay que eliminar. Una persona sin ego sería, tendría como una personalidad patológica, desestructurada. Y es muy importante, el ego te dice qué hacer, cómo hacerlo, de qué manera trabajarlo, qué quieres conseguir. Y o sea, es alimentado por una introyección que nos hace cultura, la sociedad, que es la aprobación. El esperar la aprobación de los demás es lo que eleva el ego, pero el ego tiene que estar sustentado con amor propio. En el merecimiento, pues nos enseñan que es mejor dar que recibir. Nos enseñan que debemos brindar y que, por ejemplo, el 10 de mayo, una madre lo da todo por sus hijos. Incluso hay unas imágenes bastante crueles, bueno, a mí me causan ahí algún ruido, en donde puede ser de animalitos, que hay un pajarito que está dormido sin plumas y todas las plumas cobijando a sus crías, ¿no? Un pajarito. Y luego está otra donde está una señora cocinando para dos niños hambrientos en una mesa y se arrancó el corazón, ¿no? Se le ve un hueco aquí del corazón, un vacío, y está cocinando en una sartén el corazón, ¿no? Dar, dar, dar. A veces esto se confunde también en la pareja, brindar demasiado en la pareja. ¿Qué pasa con las relaciones donde brindas demasiado? Pues se ahogan. La otra persona empieza a sentirse con un compromiso asfixiante de tanto que le brindas. ¿Qué le brindo? Pues no le compro nada, yo no tengo tanto dinero para estarle comprando. El que le brindes pensamientos, el que le brindes tiempo, el que brindes demasiada atención, que puede rayar en control. Puede rayar en que pareciera que estás controlando al otro cuando, pues, lo único que estás haciendo desde tu punto de vista es dar. Pero dar sin sentido, pues también te puede llevar a la autodestrucción emocional.
2: Siempre se espera, ¿no eres? Siempre está la parte de si yo doy, yo estoy siempre inconsciente en que digan, ay, tú das sin esperar. Siempre se espera.
1: Claro, pero sabes que se espera muchísimo en una relación. Cuando alguien brinda de más, cuando alguien no tiene límites, no conoce sus límites y brinda demasiado, se espera todavía más. ¿Qué se espera? Pues se espera que la otra persona te brinde el merecimiento, te espera que la aprobación de la otra persona te lo brinde y entonces tú te sientas merecedor o merecedora de esa pareja. Y es un juego muy cruel porque tú estás dando demasiado, la relación se está ahogando, pero estás pidiendo demasiado, aunque tú creas que das sin pedir nada a cambio. En realidad lo que estás necesitando de esa persona es que cubra tus vacíos, claro, es que cubra todas tus necesidades, es que te haga feliz. ¡Qué responsabilidad tan grande!
2: Le estás poniendo a esta persona, y eso creo que tiene que ver mucho cuando no te tratas o no, pues sí, no te tratas, porque pues finalmente el ir a terapia es tu espejo, no es el reflejo. Decir, yo necesito que esta persona cumpla, y no es que cumpla, sino yo necesito, mi requerimiento es que se adopte, que unamos, que juntemos fuerzas, sino que no necesito que esté pendiente de mí, que me busque, que me traiga, que me lleve, porque eso, como tú dices, es un vacío. Entonces, claro, si no los identificas, pues no puedes estar. Igualmente también en un trabajo, también por eso mucha gente rola, independientemente del clima laboral, que lo hemos estado viendo aquí con la NOM 035, el clima laboral es muy

0: muy importante en una empresa, pero también si tú como individuo eres el que ha estado role y role y role y role, hay algo en ti que no te has dado cuenta y que por tanto pues no puedes trabajar.
1: Claro, exactamente. Y ese no darse cuenta es el no hacer conciencia. Uh-huh. Porque para trabajar el merecimiento, primero tienes que darte cuenta de lo que estás haciendo. O sea, ¿qué estoy pidiendo? Porque algunas personas te pueden decir, pero yo no pido mucho, yo solamente pido que me extrañe, que me hable, que esté al pendiente de mí, que no salga con nadie más, que yo solamente sea su mundo, que, o sea...
0: Que no respire para otros, para mí nada más.
1: Casi que se convierta en otra persona. Uh-huh. Uh-huh. Y ahí está el problema, ahí está el pedir demasiado. Bueno, quizá tú estás brindando, me decía un paciente, es que en la primera cita me convenció de comprarle el iPhone 15. O sea, ¿te convenció? No creo que te haya convencido. Claro. En la primera cita te sugirió que le gustaba el iPhone 15 y tú decidiste comprarlo para tener un tipo de compromiso con esa persona. No, yo lo di sin esperar nada a cambio. Pues al menos estabas esperando que cada que agarre el teléfono se acuerde de ti, hacerte presente. Porque también el querer que otro ser nos dé ese merecimiento, en lugar de que nosotros lo demos por nosotros mismos y porque no hacemos una introspección, pides que esa persona se mimetice contigo.
0: Exacto.
1: Y que sea el ideal que tú has imaginado para cubrir tus necesidades, pero casi sería como una persona muñeco.
0: Claro.
1: Una persona programada para que cumpla tus propias necesidades. A cambio de lo que tú le das, tus pensamientos, tú no estás respetando las características, no estás respetando que esa persona tenga metas, proyectos, camino. Y si se quiere ir porque quiere ir en su camino, pues entonces soltar, aceptar, soltar, dejar ir. ¿Te imaginas todo lo que está en la raíz, el merecimiento? Está en la raíz de todo, en cómo nos estamos relacionando. Para merecer no necesitas ser exitosa, ser alguien en la vida, tener el reconocimiento social, tener la aprobación. Esto lo enseñan desde el kinder. Cuando ponen a todos los niñitos y corran, tú ganaste. Y todos los demás no ganaron. O sea, todos los demás perdieron. Y tú ganaste. Este sentido de competencia que hay ahora en la actualidad ha reforzado todas esos dolores o esas frustraciones o esos fracasos infantiles cuando no ganaste la carrera. Ganó otro niño que era más rápido. Y quizá no ganaste la carrera porque ese día no desayunaste o porque el día anterior te dolía el estómago o porque te torciste el pie.
0: No necesariamente porque no seas bueno en la carrera.
1: No, porque seas un fracasado.
0: Exacto.
1: Entonces se va generando ese vacío de es que fracasé, como cuando estaba en la escuela, es que, ajá, en alguna ocasión, fíjate que aplicando hipnosis en consultorio, cuando buscamos que no encontramos y que el paciente tiene bloqueos inconscientes que no puede recordar, que dice, yo nada más me acuerdo después de los 12. O sea, ya habían pasado 12 años y no recuerdas, que obviamente entre 3 y 4 no se acuerdan uno de nada porque todavía no está trabajando el hipocampo. Pero si tú no te acuerdas qué pasó en tu vida infantil, es que eso fue una defensa de tu inconsciente que dijo, mejor no nos acordamos de esto porque es muy doloroso y tenemos otras cosas que hacer, como estudiar, como graduarnos, como todo lo demás.
0: ¿Por eso pasan familia. Los bloqueos?
1: Sí, por eso pasan, porque el inconsciente dice, esto no sale. Esto ahorita nos puede afectar, es demasiado doloroso, no podemos trabajar con eso.
0: ¿Es nuestro autorregulador?
1: Aunque sea un dolor de niño, ajá, quizá en la vida adulta tú te pones a analizarlo, por eso es necesario una introspección profunda. Te pones a analizarlo y dices, no era tan terrible, claro, no era tan mal. O sea, quizá el amor de mamá llegó y te reconfortó, ni aún así pierdes la experiencia. Ya quedó ahí una cicatriz en tu mente que tienes que resolver. ¿Por qué? Pues precisamente por la alta competencia. Te decía que bajo hipnosis a veces no encontramos el vacío, no encontramos porque la persona tiene muchos bloqueos y sale que le di una flor a una niña y me la aventó y me eché a correr y me eché a correr. Bueno, pues sí, la niña no quiso la flor, recoges tu flor y vámonos.
0: Habrá
1: o la dejas
0: que
1: ahí.
0: La quiera, o claro, se verá mejor en tu recámara, no sé.
1: Claro, y bueno, corrió, pues tal vez eso era también de manera inconsciente como para trabajar ese dolor que sentía, como Forrest Gump, como para trabajar ese dolor que sentía, pero después expresarlo. Esas cosas se guardan, porque qué pena. qué pena que me guste alguien en la primaria. Qué pena que se den cuenta. Ese es mi gran secreto, decía una.

mis pacientes. Mi gran secreto es que me gusta Mariana. Mi gran secreto. Pues no es un secreto, es algo natural. Los niños pueden gustarse unos y otros, sí, pueden gustarse. Eso es muy platónico, eso no tiene nada que ver con las hormonas. Eso es simplemente idealización. Y lo guardan, pero lo que callas

0: Ya, sí, pues no sé. Y entras en negación, en una negación constante. Quedan vacíos emocionales y después, cuando tienes tu primera novia en la adolescencia, exiges a alguien que cubra esos vacíos que hizo la otra niña que tiró la flor. Y bueno, es que yo tuve una mala experiencia y espero que contigo no sea así. Y si la otra persona tiene un ápice de conducta, de que pues no quiero, o no es mi momento, o yo me quiero dedicar a estudiar, o me gusta otro niño, o sea, es que eso es muy natural. Somos seres que pues nos gustan, nos gustamos unos a otros, nos atraemos, sentimos atracción, le gusta a alguien más. En la secundaria ya están trabajando las hormonas, las emociones son más intensas, exiges de ese niño, de esa niña, que cubra lo que anteriormente no se pudo cubrir. Incluso la parte de sentirte fracasado, tal vez no fue una niña que te gustaba, sino que perdiste la carrera, ¿no? Que todos los niños se formaron y corrieron, ganó uno y tú perdiste. Por lo que te tropezaste, tienes déficit de atención y voló la mosca y ahí va la distracción y cualquier cosa que haya sucedido, pero ya o quedó.
1: Simplemente no eres bueno en la carrera.
0: O no es lo tuyo, ¿no? Claro. O sea, lo mío no son las carreras ni me gustan. A veces es algo físico, ¿no? Algunos niños todavía no tienen bien estructurado su o parte ósea de las piernas y se les atraviesan o están en X o no pueden, o pie plano. Claro. Y no pueden hacer eso y eso no se toma en cuenta, solamente es todos los niños se forman y vámonos a la carrera y tú y todos perdieron, tú eres el ganador. Ahora, esta parte de querer merecer todo, de sentirse merecedor de todo, raya el narcisismo. Sí. Sería la parte negativa. Uh-huh. Hay una parte negativa que nos trae dos tipos de trastornos. Uno es la querofobia. La parte negativa del merecimiento que nos conduce a la querofobia es el miedo a ser feliz. La persona que no siente que merece y que tiene miedo a ser feliz va a decir, ah, no, esto es demasiado bello para ser verdad. Te suben el sueldo en el trabajo y dices, ay, no lo puedo creer. No, será momentáneo, si será real o no será real. Eres muy feliz porque conociste una pareja con la que te llevas muy bien, tienen mucha química, que ese es el ingrediente clave de las relaciones. No la atracción, no, ni siquiera el yo, ni siquiera decir, quiero una persona así, así, así, así. No, sino que esta persona así, así, así, tenga química contigo. Porque se acaba todo en las relaciones, se acaba la relación sexual, se acaba el apasionamiento, incluso se acaba la atracción física, pero nunca se acaba la química. Nunca, eso es lo que sostiene relaciones firmes. Pero no son los más, son los menos. ¿Por qué son los menos? Porque está en nuestras manos, ¿no? Porque no hay una educación. Porque te vas con quien te gusta. Además, en este tiempo que se le ha puesto como estrellita al enamoramiento, tienes que estar enamorado. Y tal vez estás enamorado de una persona que no te conviene, que no es para ti, que te perjudica. Ah, pero cumpliste el requisito de estar enamorado.
1: Y ahí viene la toxicidad, ¿no? La dependencia. Exacto.
0: Cuando en realidad se nos debería de educar emocionalmente para el enamoramiento, sí enamorarte, sí tener tu checklist, pero de una persona que tiene química contigo.
1: ¿Qué es química, Ere?
0: La química tiene que ver con la emocionalidad, personas muy afines, que casi se adivinan lo que piensa el otro.
1: Conectan.
0: Que conectan muy bien, que ríen, que les gusta cosas muy semejantes, pero también con el endocrino. Tiene que ver también con tu sistema hormonal, con tu sangre, con la acidez de tu piel, con tu aroma, con las endorfinas. O sea, encontrar, que a veces lo encuentras como que de casualidad, pero eso es una búsqueda. Cuando dicen, el amor no se busca, pues sí, el amor se elige, claro, los problemas posteriores de las relaciones que no funcionan, pues son la elección, lo que se elige. Hay que tener paciencia, hay que darse cuenta con quién tienes química, con quién te llevas muy bien. Es que lo veo como amigo, es que, bueno, pues el amor se puede forjar más adelante. ¿Por qué? Pues anteriormente, cuando los casaban, ¿te acuerdas que hacían sus contratos? Y porque lo más importante era el intercambio de bienes. Y los casaban los padres. Y luego les decían, ya te vas a enamorar con el tiempo. Ya lo vas a querer con el tiempo. Algunos sí, algunos no. Los que tenían química, ya la hicieron. Los que no, pues no podían llegar a ese punto y no se amaban, vivían infelices. Sí, puedes llegar a amar a alguien con química. Por supuesto que puedes llegar a enamorarte y a cruzar un proceso amoroso, pero hay que tener paciencia.
1: No es de la noche a la mañana como las relaciones.

0: relaciones que hoy vemos de si a la primera y no funcionó, ya me estoy divorciando, ¿no?
1: Claro, porque este mito del amor a primera vista, o incluso el amor a segunda vista, uh-huh. pues no, el amor no se da, el amor de pareja no se da así. Incluso el amor de padres a hijos se va reforzando conforme va creciendo el hijo. Conforme va creciendo, lo vas amando más, porque se van conociendo, porque van interactuando. Y no lo dejas de amar si es un niño rebelde o te preocupa. Pero un niño que se lleva muy bien contigo y que también tengas química con tu hijo, bueno, te sientes orgullosa, te sientes plena, te sientes...
0: Y eso es lo que pasa también cuando hay más química con uno que con otro. No es que quieras más a uno que a otro, ¿no?
1: Claro, ¿no? Es que te identificas más. Te identificas más con alguno de ellos. Y sí, siempre va a haber con alguien con quien te identifiques más. Pero también puede dar el caso que tengas química con todos tus hijos.
0: Claro.
1: Así sean 5. Y que tengas química con todos ellos. ¿Cuándo? Cuando el papá y tú tuvieron también ese sentimiento químico hormonal. Sí, y claro. Mientras más crecen y mientras más adultos se hacen, mejor trato, mejor química vas a tener con ellos. Entonces, en la pareja, pues sí, también es así. En la pareja se puede enriquecer ese lazo, ese vínculo, cuando ambos tienen esa química física y esa química emocional. La química no es nada más estarse riendo y contando chistes. No, es que casi vayan en el mismo camino, pero cada uno haciendo sus cosas, ¿no? Que vayan muy paralelos, pero al mismo rumbo. Que vayan en el mismo tren.
0: Entonces, ¿esto quiere decir que sí se construye?
1: Ah, claro. Sí, claro. No,
0: si quieres.
1: Las fases son para eso. Hay una finalidad específica dentro de la pareja. No es nada más porque ya me gustó alguien y ya tuve una relación aquí, otra relación allá. Eso es contraproducente porque son sustancias químicas cerebrales y lo que te puede producir es una adicción a tener relaciones. Relaciones amorosas. Los adictos sexuales son otra cosa. Relaciones amorosas, conquistas, uh-huh. ligues y salir y 2-3 meses o incluso un año. Tal vez te platiqué una ocasión que un chico joven, como de unos 19-20, me dijo, yo soy muy estable en mis relaciones. Ah, qué bien. Dijo, sí, en este año he tenido nada más como 3.
0: Ay, hijo.
1: Y no, pues qué estable, como de a 3 meses cada uno, 4 meses cada uno.
0: Pero pues es lo que tú dices, empiezan a generar químicos que te hacen liberante y te encanta esa adicción como a las drogas. Es una droga finalmente, ¿no? Entonces empiezas a querer sentir la limeranza y la emoción de la primera cita y 1, 2, 3, 4, 5, 6 meses y next, ¿no?
1: Claro. Entonces,
0: ahí vuelvo. ¿Qué te mereces y qué no te mereces? De acuerdo a tu contexto también, ¿no?
1: La energía del merecimiento es una energía femenina. Tal vez habrás escuchado eso de está en edad de merecer.
0: Ajá.
1: ¿No? Sí. Y que lo confunden o le ponen en una connotación sexual.
0: Totalmente.
1: Pero no es una connotación sexual. En realidad el decir o esta frase que nació de está en edad de merecer quiere decir que es una persona que merece ser independiente, que merece tener su propio trabajo, su economía, su propia administración personal, que merece pues toda la independencia y no quiero decir la palabra responsabilidad porque les pesa mucho, pero en realidad la palabra responsabilidad es un motor maravilloso de crecimiento. Cuando tienes una responsabilidad, ni modo, o sea, tengo que sacarlo adelante y no te deja caer fácilmente en zonas de confort. La responsabilidad es muy positiva. Las personas temen a la responsabilidad, sobre todo los adolescentes, ¿no? Llegan a los 18, no quiero cumplirlas, no quiero tener tanta responsabilidad, no quiero. Espérate.
0: Esto de ser adulto se está poniendo muy feo.
1: Espérate, la responsabilidad la has tenido desde el kinder. Que te tienes que levantar, que te tienes que bañar, que tienes que cargar con tu mochilón y vámonos diario al kinder. Esa es una responsabilidad. ¿No te habías dado cuenta que ya la tenías? O sea, la responsabilidad la traemos cargando, pero la responsabilidad son herramientas para tu camino. Es algo muy positivo. Estar en edad de merecer quiere decir eso, que tienes la oportunidad de crecer. Que ya no dependes de los padres, que ya tu sistema de dependencia de los padres ha quedado atrás y ahorita ya las herramientas son tuyas. La verdad es que eso es una bonita frase.
0: Uh-huh. Sí, pero como bien lo dices, si no existe esa responsabilidad, entonces no hay ese motor. Y ese motor también puede ser mantenerte en una zona de confort donde pues ni para atrás ni para adelante.
1: Exactamente. ¿Y qué te mantiene en una zona

0: de confort, los pensamientos. Los pensamientos negativos recurrentes que llegan a convertirse en obsesivos de que, pues yo no, pues yo qué, si yo no soy nadie, pues yo nunca lo voy a lograr. Ay, es que mira tal persona que logró hacer esto, o se compró una casa. ¿Yo cuándo voy a tener una casa? Nunca, yo no. Y tus pensamientos son los que te detienen y son los que te hacen no digno, no merecedor. Y eso va un golpe directo así a los tobillos de la autoestima para que caigas como pino, ¿no? Como pino talado, vámonos al piso. Cuando te comparas con los demás, incluso una de las partes negativas de que no hayas desarrollado esta energía del merecimiento es la envidia. Puedes empezar a envidiar.
1: Sí.
0: Y la envidia es muy difícil de controlar cuando tú no sabes qué hacer con ella. Y puede ser que envidies a tu prima. Como mi prima, ya se fue a Europa y yo no he logrado ir. Como mi prima, mira, se compró el coche nuevo y yo tengo uno de hace 5 años. O ando en camión, está peor y te vas sintiendo peor. Esa parte de la comparación es la que hace que crezca, y si la alimentas, crece y crece y crece, porque está respaldada por emociones fuertes, difíciles de manejar, como la ira. La envidia ocasiona ira. La envidia empieza con una admiración callada en la que yo quisiera, y después se transforma en que no quiero que lo tengas.
1: Ajá.
0: No quiero que lo tengas. Y por eso es que te causa ese daño, los celos, compararse. Dejas proyectos a medias. Ah, mira, voy a abrir un puesto de gorditas y está funcionando bien. Y luego, no, ya no, porque no tuve tiempo. No, ya no, porque pues como que eso no es para mí. O estás muy entusiasmado con entrar a estudiar algo y a medias lo dejas porque ya se te acabó el entusiasmo. Tienes dificultad para soltar relaciones, aunque sabes muy bien que sean relaciones tóxicas. Cuando no tienes trabajado el merecimiento, pues sigues ahí. ¿Por qué crees que mereces eso? Porque no puedes decir, yo no merezco una mala relación, yo no merezco un maltrato, yo no merezco... No lo dices, continúas en relaciones difíciles, en relaciones complicadas que te dañan, y crees que te lo mereces. Porque tiene mucho que ver con tus creencias, porque ya se genera una creencia. Pero recordemos que las creencias se cambian. Sientes culpa constantemente también. Ese sentimiento de culpa cuando recibes algo. Cuando, ay no, pero es que tu tiempo, oye mira, yo te ayudo con tus hijos para que tú puedas salir, ay no, pero, ay, qué sentimiento de culpa, sabes que me voy rápido, me regreso rápido, oye mira, te vamos a hacer una fiesta sorpresa, ay no, pero es que, no, qué pena, ¿no? O sea, la culpa también se disfraza con esa palabra de, ay, qué pena que me hayas regalado, ay no, mira, qué pena contigo. Mira, te hicimos este pastelito.
1: No te hubieras molestado.
0: Exacto. ¿Para qué? ¿Por qué? No, se enojan. No quiero que lo hagas, ¿eh? No quiero que me regales nada. No quiero. Oye, ese placer es mío, no tuyo. Yo quiero dártelo.
1: Exacto, sí. Y se tiene comparan. Mucho que ver con nuestra forma de ser educados, ¿no? Desde que tú no puedes, tú no des lata, tú no. A los niños eso les decimos, ¿no? No des lata. No, ya llegaron a una casa y puedo esto, quiero esto, no, te doy esto, y tú, no le des, ¿cómo crees? Qué pena, eso viene desde que estamos chiquitos, ¿no?
0: Exactamente. Ahora, de este ejemplo que me dijiste, cámbialo a lo contrario, ¿no? El ejemplo que dijiste fue, bueno, llegan a una casa y tú le dices, no des lata, les dicen, mira, te regalo un plátano, y no, ¿para qué? No le des nada, no lo recibas, dile que gracias y no, aunque el niño lo quiera. Ahora vámonos al otro polo. Llegan a una casa y, ay, qué bonito, y tú no dices nada, y ten un plátano, ¿me das otro? Sí, ten otro. Oye, ¿no tendrás otro para mi hermano? Sí, ten otro. Dame dos para llevarle a mi mamá y a mi papá. Sí, está bien. Oye, no, ¿qué más tienes de comer? Abre el refrigerador. A ver, ¿y esto para qué es en tu casa? ¿Me lo puedo llevar? ¿Me lo regalas? Ese es el narcisismo. Ahí es donde nace el sentirse merecedor de todo. O sea, yo merezco todo. Todo esto que hay aquí es mío, aunque no sea mi casa. Y que los papás no pongan un alto, por eso el narcisismo se hace, se desarrolla. Obviamente que existe algo genético, que existe ya una inclinación a eso. que tal vez un tío, un bisabuelo, no sabes la historia más atrás, claro, de los bisabuelos. Uh-huh.

0: y ya viene esa semillita y crece, se despierta el gen y ahí tienes a un niño narcisista. Quiero esto, sí, quiero esto otro, sí, sí, porque yo quiero tanto a mi hija, a mi hijo, que no nada más llegas a la sobreprotección, sino a sobre regalar, a sobre dar, a pensar, tal vez ni siquiera es un motivo de fiesta, pero yo le quiero dar este regalo y hasta se lo envuelves, se lo das. ¿Y por qué? ¿Por qué me das un regalo, mamá? Pues porque eres tú y existes y porque te quiero. ¡Ah! Merezco que me den regalos todo el tiempo. Y esa sería la otra parte negativa, ¿no? Del merecimiento, el narcisismo.
1: ¿Te parece bien, Eres, si hacemos una pausa y regresamos con el punto medio?
0: Muy bien. Bueno.
1: Estás escuchando A Tu Salud el día de hoy hablando sobre merecimiento. No le cambies.
2: Yo no

0: Son las 3:30.
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5: 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Nuestro estado cuenta con una rica biodiversidad vegetal que incluye una variedad de árboles y plantas nativas. La preservación de estas especies es vital para la sostenibilidad y el equilibrio. 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
1: Son las 3 con 34 minutos.
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0: Gracias por continuar con nosotros aquí en el 100.3 de su FM y en el 1200 de AM. Saludamos a nuestra estación allá en Jalpan de Serra. Bueno, pues hablando del merecimiento, ya vimos estas, pues los dos polos, ¿no? La parte donde me lo merezco todo y la parte donde no me merezco nada. No doy lata, no me interesa que se esfuercen un poquito por mí, porque cómo se van a estresar, cómo van a gastar, cómo van a invertir, como ni tiempo, ni dinero, ni fuerzas, ni nada. Solamente necesito, pues, que estén aquí conmigo. No hagan nada extra porque hasta me enojo. Ya lo dijo Erea, así, ¿no? Literal, me voy a enojar si me hacen una fiesta sorpresa, ¿no? O el yo merezco que me den mis papás el mejor carro, la mejor escuela, la mejor educación, etcétera, etcétera, etcétera, porque ya soy un adolescente o incluso un adulto que cree que se merece todo. Pero, Ere, la pregunta que se quedó en el aire, la repito, es ¿cuándo, dónde, con quién, en qué momento se llega a un punto medio de este merecimiento?
1: Por lo regular las personas se dan cuenta que no la están pasando bien y que se están autosaboteando en la parte del merecimiento, aunque sean exitosas. Esto no nada más es para las personas que quieren sobresalir en su ámbito o que quieren lograr algo. Esto también es para las personas que lo han hecho, que lo han tenido, que tienen. Pero se dan cuenta cuando aparece ya sea la querofobia, dijimos que era el miedo a ser feliz, o el síndrome del impostor. El síndrome del impostor es el querer hacer algo, pero sentirte paralizada porque crees que no puedes, pero en el fondo sabes que sí puedes. Imagínate qué conflicto interno.
0: Sí.
1: Quiero hacerlo porque tengo todas las herramientas internas, porque tengo el conocimiento, porque quiero lograr esta meta, este ascenso, este negocio, esta relación, y sé que tengo las herramientas, pero no sé cómo aplicarlo. Uh-huh. Y creo, y tengo miedo, creo que puedo fracasar, y tengo miedo al fracaso. Aquí tenemos que darnos cuenta que cuáles son las diferencias entre error y fracaso. Uh-huh. Porque cometer un error es tener una oportunidad de resarcir ese daño, ¿no? De volver a hacer eso y ya me di cuenta dónde estuvo el error, ahora lo puedo hacer bien. Uh-huh. Y un fracaso es cuando eso que hiciste ya no tiene vuelta atrás. Eso ya no se puede resolver,

0: ya no se va a repetir para nada, ya no tienes la oportunidad. Eso sería un fracaso. Cuando las personas piensan que han fracasado en la relación, entonces sería como nunca más en la vida vas a enamorarte, ni a tener otra pareja, ni a tener oportunidad de pues formar pareja, un noviazgo con otra persona.
1: De rehacer tu vida, por ejemplo, amorosa.
0: Claro, he ahí cuando las personas se confunden y uh-huh. se sienten derrotadas y se sienten fracasadas. Y, pero una relación amorosa nunca va a ser un fracaso. Puede ser muchos errores, ¿no? Puedes cometer muchos errores en las relaciones amorosas que se pueden resarcir, que se pueden arreglar, que vas a tener otra oportunidad, que tenemos una herencia prehistórica en donde podemos volver a amar. Uh-huh. Y puedes resolverlo. Eso ayudaría tanto a que las personas no se sintieran tan encerradas o tan imposibilitadas de dejar relaciones tóxicas, porque dirían, bueno, cometí un error, la elección no fue la adecuada, yo sé que hay otras oportunidades, ¿qué puedo hacer con este error? Tal vez ni siquiera tengo idea de qué hacer, pero ¿cómo lo puedo ir haciendo poco a poco? ¿Cómo okay. puedo ir saliendo de esto? Por otra parte, el otro polo sería dar todo sin medida, ¿no? El otro polo del darlo todo. Uh-huh. Como me gustaría que se comportaran conmigo, me voy a comportar con los demás, con esta pareja, entonces yo no voy a poner límites de nada, y si la otra persona me dice, ya me voy a Cancún 3 días y nunca me habla por teléfono, y bueno, pues está bien, porque yo sé que no debo controlar al otro, pues sí, pero tú tienes una dignidad y también puedes elegir en dónde puedes estar. Vámonos a la parte positiva, ¿no? Que es la parte reguladora. ¿Cómo podemos salir de esto? ¿Cómo podemos encontrar ese punto medio? Ya mencionando todas las cosas que nos trae, que nos acarrea el no merecimiento. Pues primero hacer una conciencia. Ahorita que estás escuchando esto, ¿te sientes merecedora? ¿Cómo está tu vida? Haz una introspección. ¿Es la relación que tú necesitas? ¿Estás en el lugar adecuado? ¿Te sientes satisfecho con esto? ¿O sientes que hay cosas que suceden en esa relación que tú no te mereces? Y comenzamos, como siempre, se inicia el trabajo de autoestima con el autocuidado. Cuídate, no nada más la parte básica de la pirámide de Maslow, no nada más comer, dormir, tomar agua, hacer ejercicio, sino también tu bienestar. Sí, ya te diste cuenta, porque se dan cuenta muy fácilmente. Llegan al consultorio y yo le pregunto, esta relación que me estás comentando, que estamos platicando, sin pensarlo mucho, vámonos a tu intuición. Solo va a responder tu intuición. No me quiero que me digas nada más que sí o no. ¿Esta relación en la que estás es conveniente para ti? No. ¿Y por qué sigues ahí? Claro. Bueno, es que yo pienso. Y entonces ya dan. ¿No? Ya dan todas sus explicaciones, ¿no? Claro. Pero ya te diste cuenta cuando dijiste que no. ¿Qué te dice tu intuición? Pregúntatelo. Esta relación en la que estoy, este trabajo, esta relación con este jefe, cualquier tipo de relación, este amigo, ¿qué te dice tu intuición? ¿Es una relación que es benéfica para ti, que es conveniente para ti?
1: Te aporta, te hace crecer.
0: Y si te dice no, si tu respuesta es no, empieza a dar pequeños pasos. Porque pues podría venir toda tu familia y tus amigos y todo el mundo a decirte, ya, déjalo, ya, next, ya. Pero tú no lo puedes tomar así, porque ese paso es como querer brincar de un barranco, de un extremo al otro extremo. O sea, que además lo ves difícil, no sabes ni cómo, de qué manera voy a llegar yo a de aquel lado. Tienes que ir poco a poco. Tienes que ir primero midiendo el terreno, haciendo algo, buscando unas herramientas. Bueno, esas herramientas internas van a ser tu propio análisis y buscar tus fortalezas. ¿Cuáles son tus debilidades y cuáles son tus fortalezas? Ahora que tienes tus fortalezas, ¿cómo puedes equilibrar esa parte de debilidades y fortalezas? Haciendo esta introspección, vamos a hacer un análisis de dónde viene. ¿Qué te dijeron? ¿Qué te hicieron sentir? ¿Qué hiciste? ¿Qué te callaste? Vamos a profundizar. No nada más es un trabajo repetitivo, aunque ayuda mucho. Pero ayuda mucho superficialmente, por ejemplo, los mantras, ¿no? Yo soy merecedora, yo puedo, yo merezco de una manera gozosa, el bien llega a mí. No es negativo. Pero eso no va a resolver tus vacíos. Eso solamente te va a hacer sentir bien para que tengas un poco de fuerza emocional y logres algo en el día a día, pero tus vacíos están ahí. Incluso puede haber personas muy exitosas, bueno, tú has visto artistas

0: de hollywoodenses que tienen muchísimo dinero y muchísima fama y muchísimo poder y terminan suicidándose de alguna forma, terminan con su vida porque tienen muchos vacíos profundos que no los han trabajado. Entonces vamos a ver si hubo competencia familiar, competencia entre los hermanos. Tal vez no quieres tú sobresalir mucho porque también te da pena que tú sí sobresales y tu hermano no.
1: Exacto, esa es otra.
0: Sí, no quieres la envidia de los amigos. Este análisis, por eso es profundo, ¿no? No nada más es superficial, es qué hay detrás de toda esta máscara. ¿Cómo lo podemos trabajar con nosotros mismos? Hay un ejercicio que es el ejercicio del espejo. En el ejercicio del espejo, tú vas a hablar contigo y vas a hacer un compromiso contigo. Se recomienda que sea de una manera afable, que sea, no que llegues y te regañes y te digas, sino que dibujes un triángulo arriba de tus cejas para que no te atemorice tu mirada directa en el espejo. Dibujes un triángulo en la frente arriba de tus cejas y te dirijas ese triángulo y empieza a hablar contigo como te gustaría que las personas te echaran porras, ¿no? Hablar contigo y decir, mira, nos vamos a comprometer, vamos a estudiar tal cosa.
2: ¿Como con
0: a hacer
2: tu niña,
0: este negocio?
2: Cuando dicen con tu niña.
0: ¿Ah, sí? Sí, sí, sí, sí, parecido, pero con la niña es como compasivo. Ajá. No, es como...
1: Es de adulto a adulto.
0: Sí, no, aquí es de tú contigo. Okay. Mira, nos vamos a comprometer, vamos a hacer esto, ¿qué te parece si lo hacemos de esta forma? Necesito ideas, porque también está ahí, el inconsciente está viendo todo así como, ¿qué onda? ¿Qué está pasando, no? Aquí, ¿qué? Uh-huh. Y como está ahí el inconsciente, siempre está abierto. Y el inconsciente confunde realidad con sueño. Por eso a veces dices, no sé si lo soñé o lo viví, ajá, pero bueno, es tu inconsciente. Entonces el inconsciente está ahí presente y lo que le vas a decir es, vas a pedirle datos. Oye, mira, tal vez no sé cómo salir de esto, pero aclárame el camino, dime, quítame ahí la neblina, dime por qué parte, dame datos en el sueño, vamos a estar tú y yo juntas, ¿qué te parece si este proyecto lo hacemos a tal tiempo? Que hay que tomar en cuenta siempre que un proyecto que calculas, por ejemplo, a 2 meses, pues se va a llevar 4, ¿no? Uh-huh. ¿Por qué? Por las circunstancias externas, no todo depende de ti, hay un contexto, hay un momento histórico en el que estamos viviendo, también somos sociales. Bueno, vas a hacer ese compromiso. El segundo punto es el autoperdón. Uh-huh. Y es que cada vez que sientas, experimentes ese fracaso, esa pérdida, esa desilusión, ese dolor, ese por qué hice esto, esa culpa, te recuerdes que estás en un proceso de autoperdón. El autoperdón no es que no me he podido perdonar, pues no te vas a perdonar en 2-3 días, sobre todo si cuando recuerdas ese hecho que te culpa, lo vuelves a rumiar. O sea, es que cuando viene ese hecho que te hace sentir culpable, tú digas, estoy de acuerdo en que estoy perdonándome, estoy de acuerdo en que estoy cruzando un proceso de autoperdón, he decidido perdonarme, decido perdonarme, y te lo estás recordando, no te estás recordando lo que hiciste mal. Ay, sí, es que me quiero perdonar, pero me acuerdo cómo no le di de comer al perrito 2 días, ¿cómo es posible? Soy de lo peor. No, perdónate, lo que haya sucedido y que no tenga vuelta atrás, solamente tiene que ayudarte como esa fuerza para que no vuelvas a cometer los mismos errores y para que crezcas y también lo compartas, porque pues vivimos en solidaridad emocional. De hecho, muchas de las emociones como la depresión, la tristeza, te sirve para unirte con otras personas, para decir, te entiendo, sé lo que se siente que te corte el novio, ven. Oh, te entiendo, sé lo que se siente perder un trabajo, que te corran, ven, te consuelo. Es la parte social que nos une a todos. Escritura terapéutica. Escribir, si es algo que te molesta mucho porque fue algo grande. A veces dices, ay, sí, darle de comer al perrito 2 días, eso no. A mí me sucedió algo terrible, ¿no? Yo atropellé a una persona y estuve en los separos, ¿sí? Pero pues la persona vivió y pagué, pero no puedo con esa culpa, ¿no? O yo le hice daño a alguien que me amaba y yo nunca le hice caso y la traté mal y no me lo puedo quitar de la cabeza. Hay cosas ya que son más fuertes. Cuando las cosas son muy fuertes, necesitas darle una estructura en tu mente porque los pensamientos están revueltos, son una nebulosa. Tienes que bajarlo y bajarlo cada vez que te acuerdes, porque los recuerdos son como una copiadora en donde pones el original y te sale copia, ¿cómo va a salir la última? Borrosona, ya no se ve bien. Bueno, pues esa copia que sale de esa copiadora de tu mente son tus recuerdos.

0: recuerdos y ya lo recordaste tanto que ya ni siquiera está claro en tu mente. Escríbelo, utiliza la escritura terapéutica, cómprate una libretita y ahí escríbelo. No necesitas un cuaderno especial, si tienes hojas regadas, engrápalas y ahí escribe. Y ve escribiendo cómo viene a tu mente, ve escribiendo y luego fíjate las diferencias. Para que te caches. Fíjate las diferencias. Eso va a ser una válvula de escape. Para que salga tu emocionalidad y seas objetiva y trabajes con lo que tienes que trabajar. Ahora, la parte holística, la parte bondadosa, la parte energética, habla de afirmaciones y mantras. Afirmaciones, ¿cómo se hacen las afirmaciones dentro de la psicología? Pues me escribes aquí en esta hojita todo lo que no quieres en tu vida. No quiero enfermedad, no quiero ser infeliz, no quiero una mala pareja, no quiero, porque todos saben lo que no quieren, todos te lo pueden decir. Y después, ya lo hiciste, ahora en esta otra hojita, transfórmalo, así de, no quiero enfermedad, pues quiero una vida saludable, no quiero ser infeliz, pues quiero ser feliz, no quiero una mala pareja, quiero una buena pareja. O sea, es bastante sencillo y lógico. Ya cuando lo transformaste, rompes tu hoja de lo negativo y esto positivo lo pegas en algún lugar en donde lo estés viendo.
1: Es tu mantra.
0: Y ese es tu mantra. Eso es lo que tú quieres, eso es lo que necesitas. En eso es donde tiene que enfocarse tu atención y tu energía. Y con eso lo puedes alcanzar. Agradecer oportunidades, dar gracias por los milagros, pedir también, pedir. Hoy me puedes ayudar con esto, que no te resuelvan la vida, obviamente caemos en el narcisismo otra vez, pero me podrías ayudar con esto. Muchas gracias porque me ayudaste, muchas gracias porque hiciste esto por mí. ¿Me puedes detener la bolsa? Ay, voy a hacer esto. Ay, muchas gracias por haberme detenido la bolsa. Es muy importante decir gracias. Si una persona no te dice gracias, ahí hay un punto raro, ¿no? Si le invitaste a desayunar o le detuviste la bolsa y, bueno, foco rojo, ahí bandera. Sí.
2: No, yo no soy una red flag, pero a mí se me olvida decir gracias. De repente digo, ¿te dije gracias? O a veces hasta en un mensaje se me olvida. O sea, es y no sé si sea implícito de que yo, o sea, tomaste mi bolsa, abriste la puerta y todo así como, y después digo, se me olvida. Pasa, ¿no?
0: Bueno, es que también es como algo global, ¿no? Si, por ejemplo, yo ahorita me levanto y me abres la puerta, yo te digo gracias. Y luego abres la otra puerta, te digo gracias. Y luego, bueno, no, gracias, gracias, gracias. Bueno, tampoco es sobre agradecer.
2: Pero es cierto lo que tú dices. Si tú, alguien no te dijo gracias y tú hiciste un bien,
0: sí.
2: Es como si dices, ay.
0: Hiciste un pastelito para alguien y se lo llevas y dices, ay, qué rico, sí. ¿Quieres una rebanada? Sí, sí quiero. Yo también. Ya se perdieron en la conversación y nunca te dijo gracias.
2: Ajá.
0: Bueno, hasta luego, está delicioso. Te puede chulear lo que quieras, claro. El pastel. Pero nunca te agradeció. Invitaste a alguien a desayunar y te dijo qué rico y qué bien me la pasé, y oye, qué buena charla, nos vemos después. Y nunca te dijo gracias. Pero si se le olvidó y después te manda un mensajito y te dice gracias, es válido.
2: Okay.
0: Es válido, porque puedes estar muy metida en la conversación y muy. Y después, ¡ay! Muchas gracias.
2: Pero
0: por
2: sí puede ser un rastro narcisista si no pasa nunca.
0: Todos tenemos rasgos narcisistas. Cuando se convierte en una patología es cuando estos pasan sus límites y entonces el narcisista ya no se da cuenta.
2: Ah, ya, ok.
0: Se da cuenta que piensa solo en sí mismo, pero cree que eso es lo normal. Está bien, ajá. Pues si yo me lo merezco todo.
2: Exacto. Yo merezco que me lleves a desayunar siempre, ¿no?
0: Sí, claro.
2: Ok.
0: O ni cuenta se da nunca, ¿no? Le puedes invitar otra vez a desayunar y 5 veces y nunca te dio las gracias y...
2: ya no,
0: no
2: está,
0: eso no.
2: Qué bonito, Ere. Muchísimas gracias porque nos diste esta última parte, hasta los tips, ¿no? De genera tu mantra. Eso me encantó.
0: Sí, claro.
2: Eso me encantó porque es tu traje a la medida, no hay de otra.
0: Exactamente.
2: ¿No? ¿Qué quieres, qué buscas, qué necesitas? Y genéralo, como conviértelo a que sea tu mantra y ponlo todos los días en el refri y ponlo todos los días en la oficina y ponlo, y todos los días repítetelo, repítetelo, repítelo, porque es lo que tú, que nos estés escuchando, necesitas.
0: Claro. Y puedes hacer pausas en el camino, ¿no? Y decir,
2: o
0: bueno,
2: se puede modificar que... también,
0: claro.
2: Si estás buscando.
0: Por supuesto.
2: De repente dices, yo estaba buscando la pareja ideal, pero a lo mejor encontré una chamba donde tengo que viajar un chorro, pues ahorita no tengo estabilidad.
0: Exacto.
2: Emocional. Bueno, ¿qué crees? Vamos a darle una curvita al camino, ¿no?
0: Eso es flexibilidad.
2: Exacto.
0: Porque una vida rígida diría, no, o la pareja o viajar. No, no puedo ser así.
2: No, no, no.
0: Y yo ya había dicho que la pareja, entonces.
2: O sea,
0: si
2: quiero una pareja, pero ahorita no, porque estoy viajando, pero entonces estaría padre.

0: pero después, porque ahorita mi prioridad es esta, y vas priorizando y vas modificando, y es tu mantra, tu traje, tus necesidades.
1: Claro, y algo muy importante que no quiero dejar de mencionar es que el no merecimiento activa la herida de humillación. O sea, recordemos que todas las personas que tienen activada esta herida son personas, se les llama masoquistas, pero en realidad es que creen que el dolor es amor, que si les duele es porque aman. Si están en una relación tóxica, pero les está doliendo, es porque aman mucho a esa persona, no. Y no tiene nada que ver con eso. Y las personas que tienen activada esta herida son sibaritas del placer. Les gusta el placer, pero les avergüenza. Les avergüenza hacer eso. No se dan esa libertad, no se dan ese merecimiento. Cuando tú le dices no al merecimiento, no lo recibes, no lo aceptas, activas herida de humillación. Una cosa va amarrada de la
0: otra. Y analícenlo, me acaba de caer ahorita a mí un 20 que sí. Ere, ¿dónde te encuentran?
1: En todas las redes sociales como psicóloga Erendira Gámez, y mi WhatsApp es 4423-1798-75.
0: Para que ustedes vayan y se hagan de verdad este análisis de emociones que necesitamos drenarlas de vez en cuando. Mi nombre es Viridiana Ramírez, y como todos los lunes, aquí en A Tu Salud, ustedes y yo tenemos una cita. Así que nos escuchamos en el siguiente. Que tengan un excelente inicio de semana.

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0: Son las 4, en punto. 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
3: Hola, hola, ¿cómo están? Muy buenas tardes, ya estamos aquí en la hora de la apreciación de la música clásica, culta o académica. Bienvenidos a su programa Variaciones, comenzamos a otra emisión más dedicado a este quehacer de conocer más de los compositores, de sus obras, de su trayectoria artística o profesional. Soy Erick Escandón, me acompaña en la conducción de esta hora de Variaciones, Jorge Eduardo Araujo. Hola Jorge, buenas tardes, ¿cómo estás?
4: Buenas tardes, muy bien, muy contento de estar aquí con nuestro Radio Escuchas.
3: Gracias. Como siempre, nos da mucho gusto saludarlo, escuchas, gracias por sintonizarnos. Agradecemos también a Fernando Ramírez, que él se encuentra a cargo de los controles técnicos aquí en Radio Querétaro, haciendo posible esta transmisión en vivo para todos ustedes desde Paseo 6 Norte, en el centro histórico de nuestra ciudad de Querétaro. Les recuerdo que se pueden comunicar con nosotros. Nuestro teléfono de cabina es el 442-238-5111 o nos pueden escribir algún mensaje de texto por WhatsApp al 442-369-8011 o fácilmente también, como siempre les recomendamos, síganos ahí en nuestra página de Facebook Variaciones Radio Televisión Querétaro. Les voy a hacer una mención antes de que les comparta quién va a ser nuestro compositor de esta tarde. Tenemos una mención aquí de AMANC, la Asociación Mexicana de Ayuda a Niños con Cáncer en Querétaro. 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

0: especial. 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Y bueno, pues vamos, después de esta mención de Radiotón de Amanc, los esperamos este sábado 6 de junio aquí en la Plaza Constitución. Vamos a comentar el compositor al cual nos dedicaremos hoy esta tarde. La música de Frédéric Chopin es muy famosa por su melancolía, su sorprendente capacidad de improvisación, también su profunda esencia polaca. Es única entre la obra de los grandes compositores consagrados en la historia de la música. ¿Cómo fue que desarrolló esta voz tan especial, este estilo compositivo, esta creación musical Frédéric Chopin? La respuesta también puede ser en el compositor, director de orquesta y profesor, el maestro Joseph Elsner, quien fue maestro de Frédéric Chopin durante su adolescencia, época en la que comenzaría Chopin intensamente su formación musical. Y justamente al maestro Joseph Elsner le vamos a dedicar esta hora en Variaciones como un homenaje al maestro Elsner, porque justamente él nació un día como hoy, un primero de junio, nada más que del año 1769. Estamos celebrando el 257 aniversario de su nacimiento. Vamos a conocer un poco de su vida y desde luego ya estamos disfrutando por aquí música al piano del maestro Joseph Elsner.
1: Así es, maestro, y es que aunque el maestro Elsner a menudo pues ha quedado eclipsado por su alumno, pues vale la pena analizar su trayectoria para comprender un poco mejor la mentalidad y por supuesto el genio de su gran alumno Chopin. Una de las más interesantes historias del maestro Joseph, pues como lo comentaba, nació en el 1 de junio de 1769 en Grodko, Prusia, cerca de la actual frontera entre Polonia y justamente la República Checa. Su papá era carpintero y pues reparaba instrumentos musicales. Su mamá era hija de un conocido fabricante de violines llamado Joseph Matzke. Y durante la vida de Elsner, pues se produjeron numerosos cambios en las fronteras nacionales a medida que pues había influencia en las distintas potencias europeas que eran constantes o también cambiaban. Y aunque Elsner nació en la actual Polonia, él y su familia se consideraban pues silesianos, una religión geográfica que se encuentra principalmente dentro de Polonia, pero que cuenta con su propia cultura distintiva. Esta identidad silesiana pues era tan fuerte que Elsner pues nunca aprendió el idioma polaco pues durante toda su infancia.
0: Desde muy joven el maestro Joseph Elsner demostró tener gran talento musical. Pronto se revelaría como un cantante talentoso en el coro de la iglesia. A los 12 años comenzó a estudiar música en Breslau, en lo que es la actual Polonia. Cuando llegó a la adolescencia, como muchos jóvenes, no tenía muy claro qué quería hacer con su vida. Primero estudió para el sacerdocio, ahí en Breslau, y luego se trasladó a la ciudad de Viena para seguir una carrera de medicina. Sin embargo, quedó tan deslumbrado por la cultura vienesa que finalmente decidió dedicarse a la música. En 1791, a la edad de 22 años, el maestro Elsner consiguió un trabajo como violinista en Brno, en la actual República Checa. Al año siguiente sería nombrado segundo maestro de capilla de la ópera alemana de Lviv, en la actual Ucrania. Dos de sus numerosas óperas se estrenarían precisamente allí en Lviv.
1: Así es, maestro. Sería en 1796 que, mientras vivía en Lviv, se casó con una mujer polaca llamada Clara Abt. Gracias a la influencia de Clara y la de su colega teatral, pues el director y dramaturgo que fue Wolfgang Puchlowski, pues Elsner se interesó cada vez más por la lengua, la cultura y por supuesto la música folclórica polaca. Quedó tan fascinado que empezó a escribir óperas con libretos en polaco. Este interés por todo lo relacionado con Polonia se volvería pues especialmente muy relevante al trabajar más adelante con Chopin. Trágicamente, Clara falleció apenas un año después de su boda al dar a luz a su primera hija, Carolina.
0: Más adelante, en 1799, después de que su colega Wojciech Boguslawski se mudara a Varsovia, el maestro Elsner también decide seguirlo, estableciéndose en Varsovia y aceptando un puesto como director de la ópera de esta ciudad. Su gestión resultaría ser ahí un gran éxito. En 1802 contrae matrimonio con su segunda esposa, Carolina Drodowska, una cantante que más tarde se convertiría en una estrella de la ópera. Kaolina tenía 18 años en aquel momento, él, el maestro Elsner, tenía 33, y juntos tendrían varias hijas. Para entonces, Elsner ya se había familiarizado profundamente con la lengua y la cultura polacas.

0: una de sus principales prioridades artísticas, se convirtió en promover precisamente la ópera polaca cantada en su idioma, en polaco.
1: Así es, maestro. Y bueno, también yo creo que muy importante está la composición y sus enseñanzas. Además de ser director de orquesta, Eisner pues fue un compositor prolífico. Escribió 6 cuartetos de cuerda, 8 sinfonías, 27 óperas y 55 cantatas, así como numerosas obras para piano solo. También se convirtió en un profesor talentoso. Dio clases particulares a María Schoenowska, precursora de Chopin, y Ignacy Feldkiss-Zdrowiecki, quien también se convirtió en un destacado compositor polaco.
0: Vale la pena en todo esto que les estamos compartiendo de la vida, de la trayectoria del maestro Eisner, justamente su relación con el Conservatorio de Varsovia. En 1821, el maestro Eisner ayudó a fundar precisamente esta institución célebre musical, el Conservatorio de Música de Varsovia. Sin embargo, justo cuando el conservatorio ya empezaba a funcionar, Eisner comenzó a tener algunas discusiones problemáticas con el director, un profesor de canto llamado Carlos Oliva. Estas disputas escalarían hasta convertirse en una verdadera enemistad. Finalmente, los dos músicos resolvieron sus diferencias creando al Conservatorio de Música, que Oliva iba a dirigir, y una Escuela Superior de Música, que Eisner dirigiría. Cuando Chopin era adolescente, decidió estudiar en la escuela secundaria porque allí se ofrecían más cursos que no fueran de música. Eso significó que comenzó justamente a estudiar con el maestro Eisner, comenzó a estudiar composición.
1: Así es, profesor. Yo creo que aquí es donde tenemos la visión como maestro, como profesor, que justamente dentro de la pedagogía resulta muy sorprendente. En esta era moderna animaba a sus alumnos a pensar por sí mismos y a desarrollar pues sus propios estilos únicos, y le entusiasmaba pues esta idea de que algún día sus alumnos pues pudieran superarlo. Desde el principio supo apreciar el talento de Chopin, y en una frase que se hizo famosa le dijo a un crítico: déjenlo ser, está siguiendo su propio camino porque su talento es excepcional.
0: Uno de los métodos que el maestro Eisner empleaba para enseñar consistía en tomar una pieza musical realmente extensa. Ahí anotaba las distintas indicaciones del tempo, la tonalidad, las distintas situaciones musicales, y luego pediría a sus alumnos que compusieran música original utilizando estas mismas indicaciones en el punto de la pieza. De esta manera, sus alumnos comprendían cómo marcar el ritmo, cómo estructurar una nueva obra musical larga. Chopin, en cambio, prefería seguir sus propias ideas. Cabe destacar también que el maestro Eisner lo animaba a hacerlo. Como resultado, a pesar de su aversión a los métodos pedagógicos convencionales, Chopin fue sorprendentemente productivo durante su tiempo como alumno de composición del maestro Eisner.
1: Así es, maestro. Eisner pues resumió la personalidad de su alumno pues con la siguiente nota de Frédéric Chopin como estudiante de tercer año, con un talento especial y también pues con un genio musical. La muerte y el legado de Eisner, pues al llegar a la edad de su jubilación, se mudó a una finca en las afueras de Varsovia, a la que llamó Eisner. Falleció ahí el 18 de abril de 1854, 5 años después de la muerte de Chopin, a la edad de 84 años. Y bueno, aunque hoy en día no lo recordemos muy a menudo, los amantes de la música clásica le deben a Joseph Eisner pues una enorme deuda de gratitud por su sensible labor como mentor de singulares talentos, pues siendo el más importante el maestro Frédéric Chopin. Otro profesor podría haber limitado el talento de su alumno para que encajara en moldes preestablecidos o haber desalentado su pasión por su identidad polaca. Si Eisner lo hubiera hecho, es probable que Chopin que recordamos hoy pues tuviera una voz musical muy diferente, o tal vez ni siquiera lo conoceríamos.
0: Bien, esta tarde que estamos dedicando el programa a Joseph Eisner, justamente por el 257 aniversario de su nacimiento, este destacado músico, compositor, director de orquesta, director de ópera, y también en esta interpretación que estamos haciendo un poco compartiendo su biografía, pues también como pedagogo, en especial de un gran músico como lo fue Frédéric Chopin. Vamos a disfrutar su música del maestro Eisner esta tarde. Traigo para ustedes este cuarteto de cuerdas, el opus número 8, número 2, cuarteto escrito en la tonalidad de mi bemol mayor. Disfrutaremos la obra íntegra en sus movimientos adagio, allegro, andantino y el final en rondó allegretto. Escucharemos al cuarteto de cuerdas Equilibrium en el violín primero, Sulamita Slubovska, Malgorzata Malk en el violín segundo, Anna Nowa Pobrinska en la viola y Tomás Pobrinsky en el violonchelo. Vamos con la música, cuarteto de cuerdas del maestro Joseph Eisner.

Acabamos de disfrutar el cuarteto para cuerdas opus 8 número 2 en mi bemol mayor, composición del maestro Joseph Elsner, al cual estamos homenajeando en esta tarde en Variaciones por el 257 aniversario de su nacimiento, precisamente hoy, 1 de junio. Vamos al corte y regresamos con más música del maestro Joseph Elsner.

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7: Son las 4:30.

Ya regresamos a Variaciones. Esta tarde estamos disfrutando y conociendo la música del maestro Josef Elsner. Para esta segunda parte del programa traemos su sinfonía en do mayor. Es el opus 11 del maestro. Escucharemos toda la obra en cuatro movimientos: adagio allegro el primero, andante el segundo movimiento, el tercero es un minué en allegro y con un trío, y el cuarto rondó allegro moderato. Escucharemos a la Orquesta Sinfónica Filarmónica de Opole, esta ciudad al sur de Polonia, dirigiendo el maestro Bogusław Dawidow. Vamos con la música, sinfonía en do mayor, Josef Elsner.

0: Estábamos disfrutando esta hermosa sinfonía en do mayor, el opus 11 del maestro Joseph Elsner, al cual conmemoramos esta tarde en variaciones en el 257 aniversario de su nacimiento. Vamos a mandar unos saludos, Jorge.
1: Sí, profesor, quiero mandar un saludo especial a mi tía Silvia, que nos está escuchando de Zacatecas, que tenemos ahí fans también. Un saludo enorme, gracias por escucharnos. También a Noemí Mercado en Aguascalientes, que es fan aquí en el programa. Muchos saludos, amor, y pues esperando que les guste este programa y otros compositores que podamos traer.
0: Muchas gracias a todos ustedes por acompañarnos. Gracias a Fernando Ramírez, que está aquí con nosotros a cargo de los controles técnicos. Sigan disfrutando de esta sinfonía en do mayor del maestro Joseph Elsner. Por lo pronto, les deseamos un excelente inicio de semana. Sigan aquí con nosotros en Radio Querétaro. Soy Eric Escandón. Los esperamos el próximo lunes para seguir disfrutando de la buena música clásica, culta o académica. Hasta entonces, RTQ Radio, conectados contigo.

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0: Son las 4 con 57 minutos. 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
9: Son las 5, con un minuto.
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0: Son las 5 con 25 minutos. 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
4: Son las 5:31.

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Son las 5:44.

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5: Son las 6 en punto.